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1: Sí. La presa oscura.
2: Ángeles.
1: Desde abajo.
2: Respirando.
3: Sí, sí.
2: 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Una realidad de nuestro mundo.
3: Man.
2: Vamos.
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2: Andando.
3: ¿De dónde quedan pocos? 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
3: Dale,
4: dale.
3: ¿No nos ves?
2: Vamos.

Para decir la verdad, no hace falta pedir permiso ni dar clases de canto. 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

de un chismoso. Es repugnante, casi siempre lo es, por su buen gusto. Aquel señor ateo lo es gracias a Dios. ¿Y sabes qué?

Desde el principio hubo hombres que se preocuparon por saber dónde estaban, quiénes eran. Entre preguntas y respuestas, entre aciertos e imperfecciones, lograron mostrar una visión de cada problema. Hoy, el pensamiento humano se rige por normas y leyes, supuestamente tomando lo positivo de cada uno de ellos. Yo me declaro un pensador independiente, porque en el transcurso de mi vida he logrado crear una propia concepción de lo que me rodea, de lo que soy. Mi objetivo no es crear escuelas ni ser el líder de miles de seguidores, sino que se me recuerde como alguien que apostó por una mejor forma de vida. Solo eso. Esta es mi filosofía.

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Muy buenas noches, continúas en compañía de Radio Chapingo a través del 1130 de amplitud modulada o a través de internet en radio.chapingo.mx. Así es, nuestra transmisión por internet que llega a cualquier parte del mundo, radio.chapingo.mx. Ya estamos en este espacio, arrancamos este espacio en donde yo te voy a acompañar a través de esta frecuencia desde ahorita hasta las 10 de la noche, en esto que es Radio Chapingo. Te recuerdo nuestras formas de contacto: 595-113-2591, 595-113-2591, nuestra línea de WhatsApp habilitada ya en cabina, para que tú nos puedas mandar un mensaje de voz o un mensaje de texto y nosotros lo estaremos recibiendo y dándole un espacio dentro de nuestra programación. Además, también tenemos nuestra línea de Facebook, nuestra página de Facebook es XCWatch Radio Chapingo o Radio Chapingo Simplemente. XCWatch Radio Chapingo o Radio Chapingo Simplemente, y así nos encuentras en esta red social. En Instagram, que es otra red social, arroba Chapingo Radio en Instagram, y ahí nos encuentras. Canal de YouTube, ya estamos ahí también, es como Radio Chapingo, así nos encuentras en YouTube, Radio Chapingo. También tenemos en nuestra transmisión por internet está este espacio donde dice mensajes, y también por ahí nos puedes mandar mensajes escritos y nosotros los estaremos recibiendo aquí en cabina. ¿Por qué? Porque ya tenemos habilitado esta parte del chat, así que puedes tener comunicación con nosotros a través de estas formas: línea de WhatsApp, páginas de Facebook, Instagram y en nuestra transmisión por internet. Así es que ya lo sabes, puedes comunicarte con nosotros. Mi nombre es Luis Jesús Gutiérrez y para mí el gusto es enorme al estar detrás de este micrófono llegando hasta tus oídos. En esta noche del martes 26 de mayo, martes 26 de mayo del año 2026, 26 del 5 del 26, número capicua, fecha capicua, dicen por ahí. Con esto, pues, te comparto. ¿Qué tenemos el día de hoy? Pues ya lo sabes. Efemérides, conmemoraciones, información, música, invitaciones, por supuesto, a participar en los distintos eventos que se estarán llevando a cabo en la Universidad Autónoma Chapingo. Así es que, ¿qué te parece si arrancamos ya el espacio y nos vamos con un consentido de esta emisora, con una voz de terciopelo de esta emisora universitaria, de esta radiodifusora universitaria, el señorón Óscar Chávez, y con un temazo también que se basa precisamente en una obra literaria que de ahí empieza lo que se conoce como el realismo mágico en Latinoamérica. Estamos hablando, por supuesto, de Cien Años de Soledad, la obra, y la canción se titula Macondo. Estás en Radio Chapingo, quédate con nosotros.

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En la música escuchamos el tema Perdón, en voz de Oscar Chávez, abriendo, perdón, a mitad del bloque musical Mariana y abriendo el bloque musical Macondo, esta pieza inspirada en la obra literaria de Gabriel García Márquez, Cien años de soledad. Arrancamos con las efemérides de este espacio, ya lo sabes, todos los martes, miércoles y jueves, efemérides, conmemoraciones y celebraciones. Así es que un día como hoy, 26 de mayo, pero de 1910, impulsado por el maestro Justo Sierra Méndez, se expide el decreto que crea la Universidad Nacional. El 26 de mayo de 1977, el Palacio Negro de Lecumberri se nombra como nueva sede del Archivo General de la Nación, después de un periodo en el cual, un periodo negro, un periodo de miedo. El Palacio de Lecumberri pasa a dejar sus funciones como penitenciaría y se convierte en la nueva sede del Archivo General de la Nación. Hasta nuestros días, tú puedes visitar este inmueble. Hay unas partes donde te dejan pasar todavía y puedes conocer cómo eran las celdas del Palacio Negro de Lecumberri. Y es que este inmueble, construido durante la época del presidente Porfirio Díaz, como una penitenciaría moderna, con un diseño nombrado como modelo panóptico, el cual consistía en una torre de vigilancia central de 35 metros de altura y desde la cual se observaba a todos los prisioneros en todas las crujías. El Palacio de Lecumberri es un edificio de grandes dimensiones ubicado al noreste de la Ciudad de México. Conocido en la cultura popular como el Palacio Negro, funcionó como penitenciaría desde 1900 hasta 1976. El edificio dejó de funcionar como prisión en este mismo año y fue cedido al Archivo General de la Nación a partir de esta fecha. El nombre de Lecumberri corresponde al apellido de un personaje español que era propietario de las tierras donde fue establecida esta penitenciaría. Se inauguró el 29 de septiembre de 1900 durante el gobierno de Porfirio Díaz y sirvió como penitenciaría hasta el año 1976, 76 años. Su construcción surgió como consecuencia de la reforma al Código Penal de 1871, mismo al que se anexó un proyecto arquitectónico para la creación de una penitenciaría. Dicho proyecto fue elaborado por los ingenieros Antonio Torres Torrija, Antonio M. Anza y Miguel Quintana, quienes adoptaron el proyecto del arquitecto Lorenzo de la Hidalga en su Paralelo de las Penitenciarías, donde comparaba diferentes tipos de panópticos, retomando la idea original del filósofo inglés Jeremías Bentham, en donde responde a un modelo que es una rotonda o cuerpo central poligonal destinado al cuerpo de vigilancia, y a su vez también es radial, mediante galerías de forma estrellada que convergen en dicho espacio central. Dentro de este espacio central se erigía una torre de 35 metros de altura destinada para la vigilancia de todo el penal. Se inició su construcción 5 años antes de su inauguración, el 9 de mayo de 1885, y lo inauguró el 29 de septiembre de 1900 el general Porfirio Díaz, entonces presidente de la República. Los primeros presos en ser trasladados a dicha penitenciaría fueron Rafael Buendía y Sánchez, Antonio Andino, Manuel Zúñiga, Pedro Sánchez y Zenobio Godoy. Dentro de los pasajes más oscuros de este Palacio Negro, el 22 de febrero de 1913 fueron asesinados en las afueras de dicha penitenciaría el presidente Francisco I. Madero y su vicepresidente, el licenciado José María Pino Suárez. Originalmente, el Palacio de Lecumberri fue planeado para albergar una población de 800 varones, 180 mujeres y 400 menores de 18 años. Contaba con 804 celdas, talleres, enfermería, cocina y panadería. Tenía un área de gobierno, una sección de servicio médico y salas de espera. Las crujías, o sea, los pasillos donde estaban las celdas, tenían celdas para un solo preso con cama y servicio de sanitario. En cada crujía existía una celda de castigo con puertas sólidas que tenían una mirilla.
Se regía por un consejo de dirección que hacía las veces de jefe inmediato de todas las áreas. En 1908 se dio autorización para ampliar la construcción, en donde originalmente tenía una capacidad para 996 internos, y en 1971 tuvo una población aproximada de 3.800 internos. Dentro de todos los presos que pasaron por los pasillos de Lecumberri, por las crujías de Lecumberri, bueno, pues recordamos, por supuesto, a los líderes del movimiento estudiantil de 1968, a los líderes también de el movimiento de los ferrocarrileros, Demetrio Vallejo, estuvo José Agustín, el escritor, estuvo Eberto Castillo, el maestro de la Universidad Nacional, que también en apoyo a los líderes del movimiento estudiantil de 1968. Estuvo también Félix Díaz, general porfirista, Alberto Aguilera Valadez, mejor conocido como Juan Gabriel. Estuvo en ese lugar también Álvaro Mutis, Eli de Gortari, David Alfaro Siqueiros, José Revueltas, y aquí es donde escribió su famosa novela El Apando. Demetrio Vallejo, líder de los ferrocarrileros en el movimiento de 1959. Pancho Villa, Francisco Villa estuvo también en Lecumberri, Adolfo Gili, Luis González de Alba, Gilberto Guevara Niebla, líderes del movimiento estudiantil de 1968, Ignacio de la Torre y Mier, Rafael Pérez Hernández, que si usted ha visto esta película o el caso, más bien conoce el caso del Castillo de la Pureza, bueno, pues Rafael Pérez Hernández fue el involucrado directo en este caso del Castillo de la Pureza. Entre otros más que desfilaron por las crujías y pasillos de Lecumberri. La sobrepoblación de esta penitenciaría originó la mayor de las promiscuidades, así como la desatención jurídica a los casos de los internos, una pésima alimentación, corrupción en todos los niveles, y todo esto, bueno, pues derivado de estas cosas, es que se decide clausurar la penitenciaría y ceder el inmueble al Archivo General de la Nación en 1982. Parte de la historia también de nuestro país y de la historia de la Ciudad de México, un inmueble sin duda icónico, con una historia negra, triste, en su mayoría cruel. Encontramos, por ejemplo, en el libro de La Noche de Tlatelolco, testimonios de lo que se vivía en Lecumberri, también en el libro de Los días y los años de Luis González de Alba, también en El Apando, por supuesto, la obra de José Revueltas. Bueno, pues aquí se describe perfectamente lo que es la vida en la penitenciaría, o más bien lo que era la vida en la penitenciaría del Palacio de Lecumberri. Continuamos con más música a través de Radio Chapingo cuando son las 8:31 de la noche, 8:31 desde este espacio, desde esta cabina. Noche lluviosa, tarde y noche lluviosa en la Universidad Autónoma Chapingo, con un clima, con una temperatura de 17.8 grados Celsius, y pronostica que la lluvia continuará en esta parte del Valle de México. La verdad es que se agradece esta lluvia después de una semana de intenso calor aquí en la zona oriente del Estado de México. ¿Y qué te parece si con esta lluvia y con este fresco que se siente después de que los eventos meteorológicos hayan sucedido, llega Óscar Chávez y esto que se llama Lágrimas Negras? Estás en Radio Chapingo. Quédate con nosotros.

Iniciamos y acabamos este bloque musical con el color oscuro, con el color negro. La canción se llama Flores Negras. Antes de esto, Fuera del Mundo y abriendo el bloque musical, Lágrimas Negras. Les digo, el color oscuro. Esta canción a mitad de bloque, Fuera del Mundo. Si usted ha visto la película de los Caifanes, película en la cual actúa Óscar Chávez, Ernesto Gómez Cruz, Julissa, se me fueron ahorita los nombres de los actores, ahorita se los digo, pero esta canción en específico de Fuera del Mundo es en la parte, digamos como que la parte más romántica de la película, que en sí no es una película romántica, pero esta parte es la parte de amor, digamos, que puede ser así, de la película, y es cuando Óscar Chávez y Julissa se internan en una vecindad de la Ciudad de México, clásicas vecindades de la Ciudad de México, en la noche, y bueno, pues ahí es donde Óscar Chávez, con tremenda voz de terciopelo, interpreta esta canción de Fuera del Mundo. La película de los Caifanes, una película de 1967, pues sigue a una pareja joven y adinerada que se escapa de su fiesta de compromiso y se cruza con un grupo de mecánicos y bohemios urbanos de clase trabajadora, conocidos como los Caifanes. Esto da inicio a un viaje surrealista y nocturno por la Ciudad de México que confronta dos realidades muy distintas. Así es. Jóvenes de clase alta, que es los personajes de Julissa y Enrique Álvarez Félix, el hijo de María Félix, con los personajes de Óscar Chávez, Ernesto Gómez Cruz, Sergio Jiménez, Eduardo López Rojas, y que sin duda, bueno, pues los llevan a visitar o los llevan a pasear, como ellos lo harían, en una noche normal para ellos de diversión. Una película de Juan Ibáñez que surge de un concurso de cinematografía que gana el primer lugar y pues ahí se lleva a la pantalla grande Los Caifanes. Hablábamos hace un momento del Palacio Negro de Lecumberri. Y decíamos que en este lugar es donde se concibe la obra de José Revueltas, titulada El Apando. El Apando, publicado por Editorial Era en 1969, es la séptima novela de José Revueltas. Escrito entre los meses de febrero y marzo del mismo año, desde la celda que ocupaba en la cárcel de Lecumberri, es quizá la obra más comentada por la crítica y considerada por muchos una verdadera obra maestra del relato breve. Revueltas había ingresado al Palacio Negro acusado de incitación a la rebelión, asociación delictuosa, sedición, daño a propiedad ajena, ataques a las vías generales de comunicación, robo, despojo, acopio de armas, homicidio y lesiones. Para 1969, pues recordemos que estos eran los principales delitos por los que el gobierno te condenaba y te enviaba a prisión. Acababa de pasar el movimiento estudiantil de 1968. 10 años antes se había dado el movimiento ferrocarrilero, el movimiento de los médicos. Y surgía entonces, o ya estaba más bien en nuestro país, la famosa Guerra Sucia. La historia de Lapando es la historia de una cárcel dentro de la cárcel. Y es también la historia de la degradación del ser humano, de la involución que lleva a la barbarie. Sus protagonistas son seres a los que Revueltas conoció durante su confinamiento. Polonio, Albino y El Carajo son presos comunes, como aquellos que en algún momento atacaron a los presos políticos y a quienes el novelista retrata con los ojos atentos del observador que siempre fue. Entre la cárcel y la sociedad libre no hay diferencias. Todos estamos presos, dice uno de los personajes de En algún valle de lágrimas. Esta es la tesis de José Revueltas, desarrollada a lo largo de su novelística, y que sella con broche de oro en las páginas de Lapando. Para el escritor,
La sociedad libre, entre comillas, marcha junto a la sociedad confinada creyendo pertenecer a su opuesto, cuando en realidad se trata de un mero reflejo. ¿Es verdad que somos una sociedad libre? ¿O será que somos una sociedad confinada a las oficinas? ¿Una sociedad confinada a una realidad? ¿Una sociedad confinada a las mentiras de los grandes medios de comunicación? ¿Una sociedad confinada al imperialismo? De pensarse. Pero desde este lugar, desde este inmueble del Palacio Negro de Lecumberri, es donde José Revueltas escribe El Apando. Tiempo después, para 1976, esta película se adaptaría al séptimo arte. Dirigido por Felipe Casals, llegaría al cine mexicano como una película basada en el mismo libro. La cinta se desarrolla en el interior del Palacio de Lecumberri, como ya lo decíamos, en el cual dos drogadictos, Albino y Polonio, aprovechan la debilidad por las drogas de El Carajo para convencerlo de que sea su madre quien introduzca los estupefacientes al penal. Para llevar a cabo este plan, Albino y Polonio se apoyan en sus respectivas parejas, la Chata y la Meche, y los cuatro, junto con El Carajo, convencen a la madre de este para que en la próxima visita la señora introduzca los estupefacientes a la cárcel de Lecumberri. Y de ahí surge toda la trama de este, tanto del libro como de la película. Para la película, la Academia Mexicana de Artes y Ciencias Cinematográficas le otorga el Ariel, el máximo galardón, a Rafael Castañedo por su trabajo de edición para esta película. Además, la cinta consiguió ser nominada en las siguientes categorías: de mejor actriz para María Rojo y de mejor coactuación masculina para Manuel Ojeda. El film ocupa el lugar número 60 dentro de la lista de las 100 mejores películas del cine mexicano, según la opinión de 25 críticos y especialistas del cine en México. El Apando, película mexicana de 1976, dirigida por Felipe Casals, basada en el libro del mismo título, El Apando, escrito por José Revueltas en 1969. De esta época también es la participación activista y política de Óscar Chávez dentro del movimiento estudiantil. Para quien no ha visto el documental de El Grito, ahí hay una escena en la que Óscar Chávez sale cantando en la explanada de rectoría de la Universidad Nacional Autónoma de México, de la UNAM, durante un mitin estudiantil. Y desde entonces, Óscar Chávez se dedicó también al activismo político. Vámonos con el siguiente bloque musical a través de Radio Chapingo. 8:48 de la noche llega un tema que de un poema pasa a musicalizarse y es lo que escucharemos a continuación. De José Martí, en voz de Óscar Chávez, La Niña de Guatemala.

En voz de Óscar Chávez escuchamos Perdón a través de Radio Chapingo por el 1130 de amplitud modulada. En esta noche, noche de martes 26 de mayo del año 2026, casi se nos acaba el quinto mes de este 2026. Estamos a pocos días del final del quinto mes. Antes de esto, en el bloque musical escuchábamos La Flor de la Canela, Flor de Azalea y La Niña de Guatemala. Un poema de José Martí, en voz de Óscar Chávez, precioso, maravilloso. Igualmente esta canción de La Niña de Guatemala, salvo en otra versión, aparece en esta película de Los Caifanes de 1967. Una escena en la que van dentro del carro, dentro del automóvil, y Óscar Chávez comienza a cantarla un poco a capela, en partes acompañado solamente de una guitarra acústica, y aparece esta canción, que en realidad es un poema de desamor, y bueno, musicalizada ya lo hizo Óscar Chávez y nos lo presenta para nuestro deleite. Hablábamos ahora sí hace un momento dentro de nuestras efemérides que un día como hoy, pero del año 1910, por sugerencia del maestro Justo Sierra y bajo el mandato de

Porfirio Díaz. Un 26 de mayo de 1910 se creó la Ley Constitutiva de la Universidad Nacional de México, a partir de la cual posteriormente se fundaría dicha universidad. La Universidad Nacional de México nació con la intención de unir las diferentes escuelas nacionales que existían en la época, con el objetivo de modernizar, así como de nacionalizar la ciencia, democratizar y mexicanizar el saber ante la crisis educativa existente. Su creación significó de alguna manera el logro de una identidad como comunidad separada del Estado, aunque no fue sino hasta 1929 que se le otorgó la autonomía limitada, naciendo así la UNAM, esto en el año de 1929. Pero en el año de 1910 se crea, por sugerencia de Justo Sierra, la Universidad Nacional de México, agrupando en ese entonces a las escuelas nacionales: la Escuela Nacional de Ingenieros, la Escuela Nacional de Ciencias Políticas, la Escuela Nacional de Jurisprudencia, la Escuela Nacional de Geología, de Geografía, así. Todas esas escuelas se fueron uniendo y ahí es donde nace la Universidad Nacional de México. Un día como hoy, 26 de mayo también, pero de 1910, nació Adolfo López Mateos. El 26 de mayo de 1910 nació en Atizapán de Zaragoza, Estado de México, Adolfo López Mateos, quien fuera presidente de México de 1958 a 1964. Su gobierno se caracterizó por la nacionalización de la industria eléctrica, la creación del Instituto de Seguridad y Servicios Sociales de los Trabajadores del Estado, el ISSSTE, la expansión de la educación pública y la implementación de políticas de desarrollo económico. Durante su administración también se llevaron a cabo importantes obras de infraestructura y se fortalecieron las relaciones internacionales de nuestro país. Así es que un día como hoy nació, en 1910, nació Adolfo López Mateos. Dentro de las efemérides de las artes, en 1897 se publica Drácula, obra de Bram Stoker. El 26 de mayo de 1897 se publicó la novela Drácula del escritor irlandés Bram Stoker. Esta obra epistolar de terror gótico presentó al icónico personaje del Conde Drácula y estableció muchos de los tropos y convenciones de la literatura de vampiros que perduran hasta la actualidad. La novela, que narra la confrontación entre un grupo de personajes y el vampiro transilvano en Inglaterra, exploró temas como la sexualidad reprimida, la moral victoriana y el choque entre la modernidad y lo arcaico. Drácula se convirtió en un éxito popular y ha tenido una influencia duradera en la literatura, el cine y la cultura popular, trayendo hasta nuestros días a los famosos vampiros en el cine. También en la literatura, pero también en el cine. Así es que un día como hoy, 26 de mayo, pero de 1897, se publica Drácula de Bram Stoker. Continuamos con más a través de Radio Chapingo. Te recuerdo nuestras formas de contacto: 595-113-2591, 595-113-2591, nuestra línea de WhatsApp habilitada ya en cabina. También nuestras redes sociales: XCWatch Radio Chapingo o Radio Chapingo simplemente en Facebook. Soy en Instagram, @chapingoradio en Instagram. En YouTube, nuestro canal, ahí sí nos encuentras como Radio Chapingo, y nuestra sintonía por internet a través de radio.chapingo.mx, radio.chapingo.mx. Vámonos a otro bloque musical. Y hablando de cosas obscuras, lúgubres y un poco misteriosas, dentro de la película de los Caifanes, hay una escena en la cual los personajes, el elenco, ingresa a una funeraria y se pone a jugar dentro de los féretros. En esta escena, Óscar Chávez interpreta una canción a capela que es conocida como El pájaro y el chanate. Estás en Radio Chapingo, quédate con nosotros.

Escuchamos en la voz de Óscar Chávez esta canción titulada El Ferrocarril, que nos hace un recorrido por aquellos viajes de antaño en el que existían nacionales de México y los viajes en ferrocarril a través de nuestro país y la distinta geografía, orografía, demografía, las poblaciones. Antes de eso, escuchamos una canción muy ad hoc a el clima del día de hoy, Gota de Lluvia. Antes de esto, Lamento Borincano y abriendo el bloque musical, El Pájaro y el Chanate, una canción a capela interpretada por Óscar Chávez dentro de esta película, les comentaba, de Los Caifanes. 9 con 23 de la noche, continuamos con las efemérides y es que un día como hoy, 26 de mayo, pero de 1926, es decir, hace 100 años, nació Miles Davis. Miles Dewey Davis III, conocido artísticamente como Miles Davis, nació el 26 de mayo de 1926 en Alton, Illinois. Fue un trompetista, líder de banda y compositor estadounidense de jazz, considerado una de las figuras más influyentes e innovadoras en la historia del jazz. Davis estuvo a la vanguardia de varias corrientes estilísticas, incluyendo el cool jazz, el hard bop, el modal jazz y el jazz fusión. Su obra, que abarca álbumes emblemáticos como Kind of Blue, Beaches Brew y Sketches of Spain, tuvo un impacto profundo en la música del siglo XX. A lo largo de su carrera, Miles Davis recibió múltiples premios Grammy, incluyendo un premio a la trayectoria en 1990. Además, sus grabaciones han sido incluidas en el Salón de la Fama del Grammy Hall of Fame. Así es que un día como hoy, de hace 100 años, 26 de mayo de 1926, nació Miles Davis. Y en 1995, un día como hoy, 26 de mayo, murió Fritz Frelingh¿Quién fue Fritz FrelinghBueno, pues caricaturista, director y productor de series nada más y nada menos como Los Looney Tunes, Melodías Animadas o Merry Melodies, La Pantera Rosa, cortometrajes como The Cat in the Hat, Bugs Bunny, All American Hero, y además introdujo a personajes como Speedy González, Piolín, El Gato Silvestre, Porky y Sam Bigotes. Ganó 4 premios de la Academia por los personajes de caricaturas Piolín, Speedy González, por los cortos Birds Anonymous y Nighty Night Box, y además ganó el Oscar por el cortometraje Pink Fink con la Pantera Rosa. Con 17 años de edad ya trabajaba como caricaturista sin haber estudiado para la empresa de entretenimiento Walt Disney. Al verse limitado por Disney, se unió a las filas en la Warner Bros., donde demostró su talento creando el personaje Porky Pig en la película I Haven't Got a Hat. No tengo un sombrero. Así es que un día como hoy, 26 de mayo pero de 1995, murió el creador de Speedy González, de Piolín, del Gato Silvestre, de Porky, de Sam Bigotes, el director y productor de series como Los Looney Tunes, Merry Melodies o Melodías Animadas de Ayer y Hoy y La Pantera Rosa. Murió Fritz FrelinghQuien nos recuerda estos dibujos animados de la infancia, bueno, pues todavía los podemos disfrutar ahora con la magia del internet. Estas son algunas de las efemérides que tenemos el día de hoy, 26 de mayo, 9 con 26 de la noche. Vámonos a otro bloque musical y en esta ocasión, este bloque, pues hace un momento hablábamos de la participación de Óscar Chávez en el movimiento estudiantil y popular de 1968. Así es, en el documental del Grito hay una escena en donde Óscar Chávez canta frente a una multitud ahí en la explanada de CU, en la explanada de Rectoría de la UNAM. Óscar Chávez fue un participante dentro de este movimiento, del movimiento de estudiantil de 1968. Aquí es donde se consolida con la fama y con la participación política. Este bloque precisamente es de canciones que llevan un mensaje, son de canciones de protesta, son canciones que nos ponen a pensar un poquito más. No son de los discos de parodias políticas, porque además de estas canciones o de estos álbumes donde aparecen estas canciones, tiene otros álbumes de parodias políticas. Ahí Óscar Chávez versiona canciones
consagradas dentro de la música mexicana con situaciones políticas de nuestro país, tanto de 1968, de 1971, de 1986, de 1990, incluso hasta del 2000. Estas no lo son. Estas van más enfocadas a la parte tanto de 1968 como también a lo que fue la Guerra Sucia hasta 1976, cuando el gobierno mexicano, el Estado de nuestro país, pues simplemente silenciaba a los disidentes de formas muy obscuras, justamente en este Palacio de Lecumberri. Lo primero que vamos a escuchar se llama La Llorona del Estudiante, canción que precisamente nació dentro de los mítines del movimiento estudiantil de 1968. Estás en Radio Chapingo, quédate con nosotros.

has muerto, irremediablemente has muerto. 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
1: Después de los mensajes de la Secretaría de Gobernación, escuchamos en el bloque anterior de música la voz de Óscar Chávez en esto que se fue Corrido del 2 de octubre, donde nos va narrando cómo sucedieron los hechos en aquel fatídico 2 de octubre en la Plaza de las Tres Culturas en Tlatelolco. Antes de esto, El Guerrillero, una canción de la nueva canción latinoamericana, canción de protesta, nos sitúa con un... Es la historia de Manuel Rodríguez. Manuel Rodríguez fue un libertario de América del Sur y precisamente va nombrando estos lugares de América del Sur, entre Chile, Argentina, Uruguay, Paraguay, donde pasó Manuel Rodríguez. Antes de esto, la historia del hombre muerto y precisamente hablando de los grandes medios de comunicación y cómo es que falsean las noticias, obviamente con algún interés tanto económico o político. Pues ahí es donde nos dice, no confíes en las revistas, busca por ti mismo la información. No te creas todo lo que ves en televisión, lo que escuchas en la radio o lo que lees en los periódicos, porque muchas veces las empresas de comunicación, bueno, pues tienen intereses económicos o políticos o están manejados por personajes que están relacionados con el poder político. Y abriendo el bloque musical, La Llorona del Estudiante, esta canción en la cual se hace una versión de la famosa, del famoso son La Llorona, una famosa pieza de la música popular mexicana, pero con versos que tienen que ver con el movimiento estudiantil de 1968 y que también era cantada. Y se le iban agregando, se le iban quitando, se le iban modificando versos, dependiendo lo que se fuera viviendo en cada momento de este movimiento estudiantil y popular de 1968, que iniciara en junio precisamente y terminara el 2 de octubre, como ya lo escuchábamos en el corrido del 2 de octubre. 9:51 de la noche, desde esta cabina de Radio Chapingo, cuando tenemos 16.8 grados Celsius, ha descendido la temperatura y continuará descendiendo quizá hasta llegar a los 15 grados, 14 grados Celsius en la Universidad Autónoma Chapingo. Probabilidad de precipitación de lluvias del 63%. Noche fresca en la Universidad Autónoma Chapingo y que después de los calores que se habían sentido en la semana, bueno, pues cae bien esta lluvia. Hoy es el Día Mundial de Drácula. Y es que ya lo comentábamos, hoy se publica la novela de Bram Stoker, Drácula, en 1897. Pero se celebra el Día Mundial de Drácula, perdón, ya que es uno de los personajes de terror más icónico de todos los tiempos y es homenajeado cada 26 de mayo. Este hombre inmortal que se convierte en vampiro ha inspirado innumerables películas y obras de literatura. Es por ello que se le rinde un merecido homenaje por muy sombrío y espeluznante que parezca. Drácula, o más bien Nosferatu, fue un personaje creado por el novelista irlandés Bram Stoker en el año de 1897, ya lo decíamos. Pero este personaje ficticio de la literatura está basado en una figura histórica real. Stoker basa su novela de terror gótico en el príncipe Vlad III de Valaquia, originario de Rumanía. Tenía el apodo de Vlad el Empalador debido a que fue muy cruel y despiadado con sus oponentes, y además de las personas que lo traicionaban, torturándolos de la peor manera posible. Se estima que hubo más de 100.000 víctimas empaladas en los bosques rumanos a causa de Vlad el Empalador. Todo esto sirvió de inspiración para Stoker en la creación de su gran obra literaria Drácula, conectando a su personaje protagonista, el Conde Drácula, con el vampirismo. La novela fue publicada el 26 de mayo de 1897 y de ahí escoge la fecha para la celebración de este Día Mundial. Es una historia ficticia de terror que refleja la lucha entre el bien y el mal, el presente y el pasado que se desarrolla en Rumanía, específicamente en los Montes Cárpatos de Transilvania. El Conde Drácula era un ser ruin, despiadado y despreciable que se convertía en vampiro, acechando a inocentes víctimas en las noches para succionarles la sangre con sus grandes colmillos, logrando sobrevivir y rejuvenecer. Y dentro de la filmografía sobre Drácula, bueno, hay infinidad de películas, hasta películas animadas, como lo es Hotel Transilvania, que es el Conde Drácula precisamente, que es el dueño del lujoso Hotel Transilvania, creado para proteger a los monstruos de los seres humanos. El Hotel Transilvania, el Conde Drácula, hasta ahí ha llegado el gusto por, o la filmografía por Drácula dentro de la cultura popular. 9:54 de la noche, vámonos a un último bloque musical. Escucharemos a continuación esta canción de Violeta Parra en voz de Óscar Chávez. Y regresamos para despedirnos. La canción se titula Gracias a la Vida. Estás en Radio Chepingo, quédate con nosotros.

0: De Violeta Parra, la inspiración en voz de Óscar Chávez para Margarita Rojo, que nos escucha en la unidad ISSSTE, cerca de la Universidad Autónoma Chapingo, precisamente también trabajadora de la Dirección General de Investigación, Posgrado y Servicio. Esta canción de Gracias a la Vida. Sabemos que la disfruta, así que esperemos que en esta noche lluviosa del martes 26 de mayo la haya disfrutado. Con esto llegamos al final de este espacio en donde yo te acompaño como todos los martes, miércoles y jueves a través de Radio Chapingo por el 1130 de amplitud modulada. Con el gusto enorme de estar detrás de este micrófono, mi nombre es Luis Jesús Gutiérrez. Yo me despido y a nombre de todos los que laboramos en esta emisora universitaria te doy las gracias por tu preferencia, por tu sintonía. Gracias por acompañarte de Radio Chapingo en esta noche. A título personal agradezco a mi compañero y amigo el ingeniero Fernando Ruiz de la Rosa, ya que sin su trabajo pues prácticamente no saldríamos al aire. Así que Fer, muchas gracias por tu dedicación en esta emisora universitaria. Nos escuchamos mañana en punto de las 8 de la noche a través de Radio Chapingo 1130 de amplitud modulada. Por lo pronto, que tengas una excelente noche, que descanses. Si vas de regreso a casa, maneja con cuidado, llega con bien y para el día de mañana yo te deseo lo mejor de la vida, que es la vida misma. Hasta mañana.
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0: Cuenta la leyenda que un día hace mucho, pero mucho tiempo, el dios griego Zeus, el padre de todos los dioses, reunió a sus hijos y les otorgó un poder diferente y muy especial a cada uno de ellos. La última musa en pasar frente al trono de su padre fue la más pequeña de sus hijas, una ninfa muy traviesa y distraída. A ella le dio una batuta mágica que tenía el poder de convertirse en lo que quiera y así dirigir a todos los que habitan en la tierra. Pero la ninfa, sin poner atención, la dejó caer. La batuta cayó y ahora vive en la fábrica de instrumentos musicales de Valeria, donde día a día juegan y se divierten haciendo y compartiendo música con muchos niños como tú. Ven y entra a este mundo de notas, músicos y aventuras, porque aquí
1: los niños tienen la batuta.

0: vas a ahogar, levanta las manos.
1: No las puedo levantar, porque se van a caer los avioncitos del turista.
0: Eso no importa, voy a traer agua. Dame esos aviones y tómate el agua.
1: Ya me siento mejor.
0: ¡Qué bueno! Vaya susto. Yo soy Valeria, ¿y tú?
2: Me llamo Arturo.
0: Mucho gusto, Arturo. ¿Qué te trae por aquí?
2: Una varita me empezó a molestar justo cuando me comía una rica pizza.
0: La varita es una batuta.
2: ¿Cómo se llame? Por su culpa, no disfruté de la pizza.
0: Parece que lo único que te importa es comer, pero la batuta te trajo a mi taller para que aprendas un poco de música.
2: No te enojes, Valeria. Dime, ¿para qué sirve una batuta?
0: Para dirigir a los músicos de una orquesta.
2: Yo pensé que deseaba quitarme la rebanada de pizza. Por eso la escondí debajo de la cama.
0: ¿En ese lugar?
2: Si la dejaba en el refrigerador, corría el peligro que alguien la encontrara antes que yo.
0: Por eso te venías atragantando.
2: No es cosa de risa. Podía perder un bocado de ese rico manjar.
0: Creo que tienes problemas con la comida.
2: No, de verdad que no.
0: Me refiero a controlar tu apetito.
2: No, tampoco.
0: Si tú lo dices.
2: Vale, ¿no tendrás una botanita que puedas regalarme?
0: Déjame ver. Aquí tienes, espero que te guste.
2: Se ven deliciosas.
1: ¡Valeria! ¡Valeria! ¡La batuta se quiere llevar mi comida!
0: No lo creo, lo único que desea es que la escuches.
2: Con tal de que no me quite este manjar, le voy a poner atención.
0: ¿Ya viste?
1: ¿Qué?
0: ¡Está cambiando de forma!
1: ¡Sí! ¡Se está transformando! ¡Creo que es una boca!
3: ¿Qué ves? ¿Qué ves? Debes ver. ¿Qué ves?
4: Adivina quién soy.
5: Mary, remando la última estela.
4: Si todavía no me reconoces, unas pistas te daré. 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

0: la voz es el instrumento musical natural del ser humano y se clasifica en soprano, contralto, tenor y bajo.
1: Entonces, ¿no todas las voces de hombres son iguales?
0: Claro que no. Las voces masculinas se dividen en tenor y bajo. Aunque también un hombre puede llegar a cantar los registros de una soprano.
1: ¿Cómo es la voz de un tenor?
0: Es un registro medio, no tan grave ni tan agudo. Quisiera platicarte que la voz tenor se clasifica en ligera, cómica, lírica, lírica espinto y dramática.
1: Ahora resulta que hay varios tipos de tenores.
0: Claro, la voz es como las huellas digitales. Cada persona tiene diferentes y exclusivas. Los tenores se clasifican por el repertorio que interpretan.
1: Me gustaría escuchar la voz de un tenor para que me quede más claro todo.
0: Déjame ver. Encontré un disco de arias en italiano. Son de la época barroca y están interpretadas por el tenor Ramón Vargas.
1: ¡Ponlo! ¿De dónde es el señor que canta?
0: Mexicano. Debemos estar orgullosos de tener en nuestro país músicos e intérpretes de un nivel extraordinario.
1: ¿Qué aria vamos a escuchar?
0: Se llama O deseada criatura de mi dulce ardor, del compositor barroco Christoph Gluck.

0: ¿Qué te pareció?
1: Muy padre. Me gustó.
0: Cuando una persona canta de esa forma, se dice que su voz alcanza notas muy altas.
1: Me gustó mucho. ¿Cantaba en italiano?
0: ¡Exacto! Lo que escuchamos es tan solo una pequeña muestra de la capacidad vocal y musical de un tenor.
1: ¡Ay, ya me dio hambre de nuevo! ¿De casualidad no tendrás una rebanadita de pizza en la cocina?
0: ¡Esa no es la cocina!
2: Esta no es cualquier puerta. Además, no lleva a un solo lugar, sino a muchos. ¡Comienza la aventura! ¡Y cruza la puerta!
0: La cocina estaba en la puerta de al lado.
1: ¿Dónde estamos?
0: No lo sé.
1: Estamos en Italia. La capital es Roma, pero creo que esta es otra ciudad. Estamos en Milán.
0: ¿Cómo sabes?
1: Porque allí enfrente está el teatro llamado La Scala, y por allá se ve la catedral.
0: ¡La Scala de Milán! ¡Vamos!
1: ¿Y si primero vamos a investigar si las pizzas de aquí son tan buenas como cuentan?
0: ¡No! Primero vamos al teatro. Tenemos que conocer uno de los principales escenarios del mundo.
1: Hay mucha gente. Mira, toda la plaza está llena. Mejor esperamos a que se vayan y mientras probamos la comida de este lugar.
0: No vamos a perder esta oportunidad.
1: Por las buenas, ni quien diga que no. Esa no es la entrada principal.
0: No importa, no tenemos boletos.
1: Tampoco dinero para comprarlos, ¿o sí?
0: Preguntemos qué obra están presentando.
1: Disculpe, señor, me llamo Arturo y estoy buscando el área de comida.
3: ¡Bambino! Estamos en un teatro, no en un restaurante.
0: Yo soy Valeria, ¿ustedes?
3: Todos me dicen Giacomo Puccini.
0: ¿El compositor?
3: El mismo, Bella.
0: ¡Qué emoción, señor! ¿Podríamos platicar con usted un momento?
3: ¡Certísimo! ¡Tengo alcuni minuti! Prima, dal recitale.
1: No me digas que conoces a este señor.
0: ¡Claro! ¡Me encanta su obra!
3: ¿Qué quieren saber sobre mí?
1: ¡Yo primero!
3: ¡Avanti, bambino, dime!
1: ¿Dónde nació?
3: Aquí, en Italia, en un lugar llamado Lucca Toscana. El 22 de diciembre de 1858.
0: Hace 49 años.
3: ¡Bravo! ¡Bravísima con la matemática!
0: Un poquito.
1: ¿Tiene hermanos?
3: Sí, en la familia siamos 6. Yo sono el primo varón de Michele Puccini y Alvina Maggi.
0: ¿Así se llamaban sus padres?
3: Así es.
1: ¿Y a qué edad comenzó a estudiar música?
3: Giovanísimo, era un bambino. A los 6 años, mi tío Fortunato Maggi me dio mis primeras lecciones. Era director del Instituto Musicale Pacini. Después, estudié con el maestro Carlo Angeloni. ¡Ah, qué tempi aquellos! Todavía ricordi cuando cantaba en el coro de la Catedral de San Marino.
1: ¿Y con solo 6 años?
0: Tengo entendido que usted fue organista.
3: Las noticias corren veloce. En efecto, Bella, fui organista en la iglesia que se encontraba cerca de la mía casa. Ahí fui adquiriendo experiencia para dopo ingresar al Conservatorio Pacini y escribir mis primas obras religiosas, como en misas y motetes.
1: ¿Molletes?
0: No, Arturo, motetes, pequeñas piezas corales.
1: Ah, perdón.
3: Siempre me ha piaciuto la ópera. Cuando tenía 18 años, caminé 18 kilómetros para ir al estreno de la ópera Aida di Verdi.
0: ¿Cuántos deseos por ver la ópera?
3: Me enorgullece decir que alguna vez lo hice.
1: Yo que me quejo cuando me mandan por las tortillas.
0: ¿Ese viaje marcó su vida?
3: ¡Cierto! De ahí en adelante mi gusto por las óperas creció. Per quello he compuesto algunas.
1: ¿Ya no siguió estudiando?
3: ¡Claro que sí! A los 22 años, mi mamá me consiguió una beca de la Reina Margherita de Italia para estudiar en el Conservatorio Reale de Milano.
0: ¿Quiénes fueron sus maestros en esa escuela?
3: El primo año tomé clases con el famoso compositor y violinista Antonio Bazzini. Después con el maestro Ponchielli.
0: ¿El compositor de la ópera La Gioconda?
3: ¡Ah! ¡Usted sabe mucho de música!
1: Sí, ella tiene un taller de instrumentos musicales lleno de libros.
3: ¡Bah! Me gustaría conocerlo. Está en España.
1: Creo que no va a ser posible.
0: Es que está cerrado por mantenimiento.
3: Bueno, pues ya será en otra ocasión.
1: Mientras continúe hablándonos sobre su vida.
3: ¡Ah, sí! A los 25 años terminé mis estudios en el Conservatorio de Milano y me titulé con un capricho sinfónico.
1: ¿Un caprichoso?
3: Después conocí a mi primer libretista, Fernando Fontana, y compuse la ópera Le Vil para participar en un concurso. Ahí desperté el interés de Giulio Ricordi, quien publicó mi partitura y logró que se presentara en el Teatro del Verme, en Milano.
0: Ahí comenzó a obtener fama, ¿verdad?
3: ¡Écolo, ya que después me encargaron mi segunda ópera, Edgar.
1: ¡Como mi vecino!
3: Ese año conocí a Elvira.

0: Crisantemi, una obra per cuarteto de cuerdas.
1: ¿O sea que nunca has salido de Italia?
0: ¡Claro que he viajado! Cuando tenía 34 años, viajé a Madrid para asistir al estreno de Edgar en el Teatro Real.
1: ¿Viajó a la capital de España?
0: ¡Bellísima! A lo largo de la mia carrera como compositore he visitado las ciudades de Torino, Buenos Aires, Río de Janeiro, San Petersburgo, Madrid, Hamburgo, Londres, Lisboa, Budapest, ¡bah!
1: Oh. ¡Como en el Turista Mundial!
0: ¿Turista Mundial?
2: Un juego de mesa, maestro.
0: ¡Más o menos! E inicié la composición de la ópera Manon Lescaut, donde elaboré con 8 libretistas, per no caer en el error de las 2 óperas anteriores.
2: No son un error, maestro.
0: Lo sé, pero al público y a los críticos no he piaciuto nada.
1: ¿Y le funcionó trabajar con esos fabricantes de libretas?
2: Los libretistas son los que escriben tanto el texto como su estructura para que el compositor musicalice y dé forma a una ópera. Algunos compositores hacen las 2 cosas a la vez, como Richard Wagner.
0: ¡Certísimo que funcionó! A partir de ahí, la fortuna se puso de la mía parte.
2: La vida le hizo justicia.
0: ¡Ya! ¡Justicia me ha fatto la vida! Y comencé a producirle mi ópera más lentamente. Fui más exigente con el mío trabajo y el de los demás.
2: ¿Y su ópera La Bohème?
0: ¡Ah! Esa obra la compuse justo en aquel momento. La terminé en 1895 y la estrené en Torino bajo la batuta de Arturo Toscanini.
1: ¿Ya no viajaba?
0: Mis viajes continuaron. En Londres vi una obra de teatro que quise hacerla una ópera. Madame Butterfly. Aunque me costó mucho trabajo, al final fue un éxito. En 1905 tuve la fortuna de asistir a la presentación de 5 de le mie opere.
2: Edgar, Manon Lescaut, La Bohème, Madame Butterfly y Toscana.
0: Todas bajo la dirección de Leopoldo Muñone e il mio amico Arturo Toscanini.
1: La batuta está volando sobre la cabeza del señor Puccini.
2: Maestro, es momento de retirarnos, pero antes, díganos, ¿qué hace por aquí?
0: Vine a visitar a un anciano amigo.
1: Entonces lo encontramos de pura suerte.
0: ¡Écolo!
2: Fue un placer conocerlo, señor. Pero nos tenemos que retirar.
0: Il piacere è mio. Por cierto, cuando su taller esté listo, avíseme para conocerlo.
1: ¡Claro, señor! ¡Adiós!
0: ¡Arrivederci!
1: No probamos la pizza.
2: Pero conocimos a Giacomo Puccini.
1: Sí, pero nunca he escuchado ninguna de sus óperas.
2: Eso no es problema, recuerda que yo soy una de sus admiradoras.
1: ¿Tú las tienes?
2: ¿Con quién crees que estás hablando? ¡Claro que sí! Te pondré fragmentos de la ópera Turandot.
1: ¿De qué se trata?
2: Turandot es la historia de una princesa en la ciudad prohibida de China.
1: Ya sé, un príncipe se enamora de ella. Es típico.
2: Sí, Arturo. Pero en esta historia, para poder ser digno del amor de Turandot, el príncipe Calaf tiene que responder 3 adivinanzas.
1: Sí que era muy exigente esa princesa.
2: Escuchemos el final del primer acto, donde el príncipe Calaf llama a Turandot para contestar estas adivinanzas, mientras su padre y el pueblo insisten que no lo haga.

0: ¿Escuchaste el tenor?
1: Claro que lo escuché. También habían otras voces, como una soprano y un bajo. O el coro que representaba al pueblo. ¿Quieres escuchar otro fragmento?
0: ¡Claro que quiero! ¿Acaso el príncipe contesta las adivinanzas?
1: Sí. Es por eso que por ser muy exigente Turandot, el príncipe le hace a ella una prueba. Si adivina al amanecer su nombre, que es Calaf,
0: serán felices para siempre.
1: Pues sí. Aunque no parezca que ella lo desee, entonces, en la noche anterior, Calaf, que es un tenor, canta un aria que es quizá la más conocida de todas las que hizo Puccini, llamada Nessun Dorma, en donde dice que a la mañana siguiente su amor vencerá. Escuchemos la cantata por uno de los tenores más famosos del mundo, Plácido Domingo.

0: ¡Qué impresionante! Nunca pensé que me iba a gustar la ópera. Creí que lo mejor de Italia había sido la comida, pero la música de Puccini me da otra idea.
1: La ópera italiana es y seguirá siendo grandiosa.
0: ¿La batuta nos quiere llevar a viajar otra vez?
1: Temo desilusionarte. Quiere que la acompañemos a la computadora.
0: Ahora viajaremos por internet.
1: No precisamente.
2: Entra a este mundo de bits y bytes.

El verismo surgió dentro de una tendencia artística llamada nueva objetividad. Recibe este nombre por la raíz en latín de la palabra veritas, que significa verdad. Este movimiento nace en Alemania a principios del siglo XX, en el periodo al finalizar la Primera Guerra Mundial. Algunos representantes del verismo son George Grosz, Rudolf Schlichter y Otto Dix, quienes reprodujeron en sus obras la situación de la sociedad de aquellos tiempos.

0: En el verismo, la ópera tiende a ser más realista, que esté más cercana a las historias de la gente común, retratar sus pasiones, su manera de pensar y reflejar al máximo el lenguaje cotidiano.
1: Me quedé en las mismas.
0: No te confundas, Arturo. Simplemente son óperas con historias totalmente reales y posibles. No fantásticas como la de Turandot que escuchamos hace un momento.
1: ¿Como si la historia de una ópera fuera mi vida?
0: Más o menos. La ópera verista en su mayoría utiliza historias crueles, exponiendo la realidad con palabras y acciones que en otro tiempo hubieran sido censuradas.
1: Ahora ya me quedó más claro, pero si me pones un ejemplo lo entenderé mejor.
0: Aquí tengo quizá la ópera más famosa y representativa del verismo. Se llama Caballería Rusticana. Es de un compositor llamado Pietro Mascagni.
1: ¿De qué se trata?
0: Es una historia bastante drástica que tiene lugar en un domingo de Pascua. Te pondré el fragmento más famoso, que es el Intermezzo Sinfónico.

0: Ahora sí que me quedó claro, pero ya es hora de regresar a mi casa. Seguro mi mamá está cocinando un rico plato de... espagueti.
1: ¿Nunca quedas satisfecho con la comida?
0: No, nunca.
1: ¿Te gustó visitar mi taller de instrumentos musicales?
0: Sí, conocí muchísimo. Ahora sé lo que es una voz tenor. Conocí a Puccini y aprendí lo que es el verismo en la ópera.
1: Eso quiere decir que aprovechaste tu estancia aquí.
0: No cabe duda.
1: Buen provecho, Arturo.
0: Gracias y adiós.
1: Adiós. La producción de este programa estuvo a cargo de Juan Barrera. Voces, Manuel Díaz, Jesús Sánchez y Leonardo Santiago. Selección musical, Jaime Andrés Tapia. Operación técnica, Los Cuatro Fantásticos. El guión fue realizado por Margarita Jiménez. La voz que llegó hasta tus oídos es la mía, Valeria Carmona. ¡Hasta la próxima!
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0: Declaración Universal del Derecho a Escuchar Cuentos.
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0: Cuéntese, escúchese y cúmplase. Los golazos de Pedrito. Pedrito estaba feliz. Ese día empezarían sus clases en la escuela de la ciudad. La noche anterior había preparado su mochila. Tenía un cuaderno y un lapicero nuevo. Se levantó en plena oscuridad.
2: ¡Ya estás despierto, Pedrito!
3: ¡Sí, mamá!
2: ¡Ay, es muy temprano!
3: ¡Quiero llegar primerito!
0: Se había lavado los dientes y las orejas. Con un poco de agüita, peinó sus rebeldes cabellos que parecían no querer acomodarse.
2: ¡Ven a desayunar!
3: ¡Ya voy!
2: ¡Aquí hay pan y colada!
3: ¡Qué rico! ¡Gracias, ma!
0: Como le quedaba cerca, caminó saltando los charcos que había dejado la lluvia nocturna. Pronto se encontró con la escuela pintada de blanco y azul.
3: ¡Son mis colores favoritos! ¡Y tiene un patio grande para jugar al fútbol!
0: Con mucha emoción, vio llegar a niños y niñas, chicos y grandes, profesores y profesoras.
3: ¿Quién será mi profesor de deportes? ¡Quiero tener muchos amigos!
0: Su corazón latió fuerte cuando la directora entró al aula a presentar a su profesor.
4: ¡Parece buena gente!
0: Tenía bigotes y cara de buena gente.
5: ¡Buenos días, niños! ¡Buenos días, niñas!
6: ¡Buenos días!
5: Este es el profesor César González.
3: ¡Buenos días, profesor!
0: Recordó la escuelita que tuvo que dejar cuando su mamá se separó de su padre y consiguió un trabajo en la ciudad. Nuevamente recordó a sus profesoras del pueblo, sobre todo a la que le animaba siempre.
7: ¡Felicitaciones, Pedrito! ¡Tu trabajo está muy bien hecho!
0: ¿Será así este nuevo maestro? Casi sin que le saliera la voz, respondió cuando el profesor tomó lista.
3: ¡Pedro Maquías!
0: El profesor dio sus primeras indicaciones.
8: ¡Atención! Cuando yo hablo, todos escuchan. Porque a la escuela se viene a aprender. ¿Entendido?
3: ¡Uy! ¿Y ahora?
0: A la hora del recreo, se le acercaron varios niños y niñas.
3: ¡Sí! ¡Hola, hola!
2: ¿De dónde vienes tú, ah?
4: ¿Sabes jugar fútbol?
0: Pedrito se alegró con sus nuevos amigos y apuntó cuidadosamente las tareas para el día siguiente. De regreso a su casa, Pedrito ayudó a su mamá y se puso a estudiar. Quería que su profesor viera lo responsable que era. Al día siguiente, el profesor González empezó a revisar los trabajos. Los niños y las niñas quedaron en silencio.
8: ¿Pedro Macías?
3: Sí, profesor. Está bien mi tarea.
8: A ver, ¿qué dice aquí? ¿Ah? ¿Y a ti quién te enseñó a escribir? Ya estás en tercer grado y tus letras parecen patas de gallina. ¿Cómo se ve que vienes del campo, no?
0: Pedrito sintió que todo le daba vueltas. Tuvo vergüenza de su letra, pero también de su ropa, de su cara, de ser extraño en esa escuela. Se puso rojo y soltó unas lágrimas. Esa noche, Pedrito no pudo dormir. Quería regresar a su escuelita, con sus maestras y a su equipo de fulbito infantil. Al día siguiente, Pedrito quiso pasar desapercibido. Que él no lo vea. Desde su pupitre, observó la cara burlona del profesor González.
8: Tú, niña, vete a cocinar.
9: Ajá.
8: Aprende los oficios de la casa.
9: Y tú, ni siquiera sabes leer.
8: Ah, no hiciste la tarea.
9: Tan tonto como grande.
0: Es cierto que nunca les pegaba, pero sus palabras dolían más que un reglazo. Cierto día...
8: Pedro, estás castigado. Olvídate del campeonato de Fulbito.
6: ¿Por qué, profe? ¿Por qué?
3: No, profesor, no. ¿Por qué me castigan? No.
10: Pedrito es nuestro goleador. No, profe, no lo castigue.
8: Lo dije y lo dicho, dicho está.
0: Los niños y las niñas no entendieron el castigo. Pedrito había llegado 5 minutos tarde del recreo porque estaba probándose el uniforme del equipo. Al finalizar la clase, todos juntos fueron a buscar al otro profesor, al de deportes.
10: ¡Esto es injusto, profe! ¡Vaya a hablar con el profesor González!
4: ¡Dígale a la directora!
10: ¡A nosotros no nos hacen caso!
0: El profe de deportes fue a la dirección. Ya había tenido problemas con González por sus burlas a los niños. La directora lo llamó.
8: No, señora directora. Estos niños son mentirosos y muy malcriados. Todo lo ven pelota y no estudian. ¿Qué quiere usted? ¿Futbolistas o profesionales?
0: La directora le llamó seriamente la atención al profesor González. Este no volvió a burlarse ni a castigarlo sin motivo.
3: ¡Vamos, pasa la pelota! ¡Corre, vamos!
0: Los niños ganaron su campeonato y Pedrito metió 2 golazos. ¡Ah! Uno en la cancha y el otro en la escuela. 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

gran zoología. El de Caperucita,

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Y ahora vamos a contarles una historia. Es la historia de unos sapos y unos peces que vivían en las aguas cristalinas y los peces no querían compartir.

Los pescados eran ricos y famosos, y los sapos eran feos y apestosos. Eran pobres y les faltaba cultura. Para ellos solo había caras duras.

0: ¿Qué les parece?
1: No es justo.
2: ¡Pobres sapitos!
0: Encerrados dando saltos en la jaula, los pescados los usaban de juego.

0: ser parejos, ¿verdad?
1: ¡Pues claro!
2: En el mundo existen sapos muy valientes, sapos verdes, sapos negros y arrojados, que sin dar un

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0: Hola, ¿qué tal? ¿Cómo están? Muy buenas tardes. Bienvenidos a su programa Mestiza, un espacio donde charlamos sobre el arte y la cultura popular de nuestro estado y país. Gracias a todos ustedes que nos distinguen con su escucha a través del 100.5 FM de Radio Universidad, en el 1130 de AM de Radio Chapingo, en Texcoco, Estado de México, y en XECRH, la voz del pueblo ñañú del INPI Puebla. Continuando con esta cuarta jornada cultural por el Día Internacional de los Pueblos Indígenas 2023, hoy tenemos invitados muy especiales en la cabina de Radio Universidad, pero antes de escucharlos, saludo a Jesús Lira. Jesús, ¿cómo estás? Bienvenido.
1: Muy buenas tardes, Esther. Muy buenas tardes, Radio Escuchas. Muchas gracias por acompañarnos. La verdad es que un programa bastante interesante, Esther, donde vamos a tocar por aquí algunas programas precisamente que benefician directamente a las culturas indígenas, ¿no, Esther?
0: Así es. Y en ese sentido, pues bueno, hoy estaremos charlando respecto a estas más de 3 décadas de la Coordinación de Culturas Populares e Indígenas del Estado de Durango, Gestión e Impacto sin Apropiación Cultural. Hoy tenemos a su actual coordinadora, la maestra Ana Cecilia Anguis Dumas. ¿Cómo está? Bienvenida.
2: Hola, Esther. ¿Qué tal? Hola, Chuy. Hola, Javier. Buenas tardes. Buenas tardes a todo el público. Pues muy bien. Muchísimas gracias por esta invitación.
0: Al contrario, gracias, maestra Ana Cecilia, quien además es madrina de este programa Mestiza. Llevamos a cumplir 7 años, caray. Bueno, tenemos luego tema para seguir charlando con ustedes sobre esta producción radiofónica. Saludamos al historiador y cronista de la ciudad de Durango, el maestro Javier Guerrero Romero, a quien le toca precisamente iniciar con estos trabajos de esta coordinación que, como lo dice Jesús Lira, ha visibilizado el trabajo de las poblaciones indígenas en materia de arte y cultura. Bienvenido.
3: Muchas gracias, Esther, Ana Cecilia, Jesús, Radio Escuchas, muy agradecido por estar esta tarde aquí con ustedes compartiendo los micrófonos.
0: Al contrario, gracias a usted. Y pues bueno, ¿qué les parece si iniciamos esta charla platicando respecto a cómo es precisamente la génesis de esta coordinación de culturas populares e indígenas en el estado? Lo escuchamos, maestro Javier.
3: Bueno, mira, la coordinación de culturas populares tiene 2 momentos. Primero, nace la Unidad Regional de Culturas Populares en la Comarca Lagunera en 1988. En 1988 se encomienda a Poncho Flores Domene para que ponga en marcha la Unidad Regional de Culturas Populares de La Laguna. Esta unidad, dependiendo de la Dirección General de Culturas Populares, lo que buscaba fundamentalmente pues era iniciar un proyecto de estudio de la cultura popular en aquella región, tanto de Durango como de Coahuila. Tenía un problema fundamental, un problema muy importante, no nomás el financiero, que siempre iba a existir, pero había un problema conceptual muy importante, porque la Dirección General de Culturas Populares fundamentalmente entonces se dedicaba solamente al estudio de la cultura indígena, prácticamente, las culturas indígenas, y no tenía una conceptualización de la cultura popular más amplia que la que se tenía en ese momento. Cuando Poncho Flores Domene irrumpe en la Dirección General de Culturas Populares con un proyecto de cultura popular urbana, pues rompe completamente con los paradigmas que se tenían en ese momento y hace un planteamiento, un replanteamiento que a la postre va a transformar a la propia Dirección General de Culturas Populares en todo el país. Pero él lo que hace, el primer planteamiento, es decir, bueno, las culturas populares urbanas de la Comarca Lagunera hay que enfocarlas, obviamente, pues, al estudio de las tradiciones gastronómicas, de la música, de la danza, de la tradición oral, etcétera. Y empieza un trabajo muy interesante de rescate, pero es un proyecto que se va quedando ahí y se va quedando rezagado porque pues no tiene la comprensión del gobierno federal de donde dependía. Y bueno, se hacen estudios muy importantes, pero van quedando ahí pues literalmente en archivados, no diría en bodegas, que van quedando archivados, pero se sigue trabajando en esa dirección. En 1992, hace ya 31 años, en 1992 el licenciado Maximiliano Silerio Esparza, entonces gobernador del estado, inicia su gobierno en ese año y él plantea la necesidad de que haya un proyecto en el Plan Estatal de Desarrollo que se va a llamar Identidad y Arraigo. El proyecto de Identidad y Arraigo es la primera y única ocasión en que ha estado la cultura visibilizada como un eje estratégico del Plan Estatal de Desarrollo. como uno de los ejes principales. Existe como una acción, una línea de acción, etcétera. Pero este no era una línea de acción, era una estrategia completa. La estrategia de identidad y arraigo implicaba justamente buscar los elementos que dieran identidad, que nos permitieran recuperar la identidad duranguense, que nos permitieran retraer o atraer a quien había salido, y aunque no se pudiera materialmente porque muchos ya habían hecho su vida fuera de Durango, pero volver a tener contacto con esas comunidades duranguenses que se fueron, o esos duranguenses que se fueron y crearon comunidades en otro lugar, poder tener contacto con ellos y tener cercanía con ellos. Y bueno, pues decirles que aquí está su tierra, pero entendemos las razones por las que se fueron, pero de todas formas aquí están sus raíces, que no olviden sus raíces y demás. Entonces, cuando se plantea este proyecto, el licenciado Silerio me da la distinción de dirigirlo, de dirigir el proyecto de cultura del Estado, que entonces se concentra en una dependencia de creación en ese momento, que va a ser la Dirección de Asuntos Culturales. Va a ser la primera vez que el Estado crea una institución interna de la administración pública dedicada específicamente a la difusión, a la promoción y a la investigación en materia cultural. Y se va a llamar la Dirección de Asuntos Culturales, y en ella recae la operación del plan estratégico en el eje correspondiente de identidad y arraigo. Es decir, a nosotros nos tocaba ser cabeza de un proyecto de esta naturaleza. Evidentemente, pues era un compromiso muy importante, un compromiso muy grande, y una de las acciones que se hacen prácticamente inmediatamente, pues es crear una coordinación, que en ese momento nace como jefatura de departamento, porque damos una dirección, como una jefatura de departamento que se va a encargar justamente del estudio de la cultura popular en Durango. Como parte fundamental de la identidad, no puedes entender la identidad duranguense si no entiendes la cultura del pueblo, si no entiendes la cultura popular, las diferentes manifestaciones de la cultura

0: Cecilia, que la invitamos a que nos ayude a participar en este proceso de conformación de un proceso de identidad cultural. Y dentro de este proceso y de esta línea de trabajo hacia la identidad cultural, se hacen varios planteamientos. Uno de los primeros es pues dar a conocer las investigaciones que ya se habían hecho en La Laguna, porque estaban guardadas. En la Dirección General de Culturas Populares no había interés en publicarlas porque no eran asuntos de cultura indígena, entonces pues, ahí estaban guardadas. Y entonces empezamos a publicar las investigaciones que se hacen ahí. Yo recuerdo particularmente, bueno, recuerdo muchos, pero particularmente quisiera hablar yo, dos, Los Primordiales del 36, que es un libro, una investigación que la convertimos en un libro, en el que se da cuenta de todo el proceso del desarrollo de la cultura del algodón en La Laguna. No del reparto agrario, el reparto agrario había muchos estudios, sino del cultivo del algodón, de los cultivadores del algodón, la cultura de la, del cultivo del algodón y cómo transformó justamente la vida de los campesinos de la comarca lagunera, cómo afectó o cómo benefició, cómo transformó, para decir de una manera más neutra, el desarrollo cultural de esas propias comunidades. Y otro que particularmente a mí me gusta mucho, es uno que se llama Notas Tristes y Amargas de una
1: Historia sin fin,
0: que es una investigación sobre los conjuntos de música de cuerda de la comarca lagunera. Un bellísimo estudio, y bueno, pues yo viví un tiempo en la comarca lagunera, debo decirlo, por los años 70, fines de los 70 yo viví un tiempo allá, y yo recordaba mucho esos grupos en algunos lugares ahí del centro de Gómez Palacio. Para ir para mitigar el calor, te metías a esos centros donde se mitigaba el calor muy tranquilamente y escuchabas ese tipo de música, y yo los recordaba mucho esos grupos, ¿no? Sí. Y entonces cuando conozco el libro, pues esos grupos algunos los había escuchado, otros ya no existían, ya habían desaparecido casi todos de personas ya mayores, pero pues te daba cuenta justamente de esa tradición musical que ahora, bueno, escuchas de Torreón a Lerdo, este tipo de música que forma parte de esa tradición, sí. Pero parte como si algo fuera algo muy lejano, cuando no, pues ahí lo estabas viviendo, se vivía en ese momento, todavía se vive afortunadamente en algunos lugares en la comarca lagunera. Y bueno, se publican esos libros, se publican otros trabajos de esta naturaleza, se le da un impulso y un apoyo a la Dirección General de Culturas Populares en la unidad regional de la comarca lagunera para que vaya promoviendo justamente estas investigaciones, continúe siendo investigaciones de cultura popular urbana y rural, porque también nos interesa que empezara a trabajar en esos espacios. Casi no los trabajaba porque no tenían recursos económicos para hacerlo. El estudio, por ejemplo, de Canto Cardenche, pues ya lo había identificado el INAH tiempo atrás, ya se había hecho una grabación de Canto Cardenche, pero no lo podían estudiar porque no había recursos presupuestales para ir a Zapioriz, que estaba a 50 kilómetros de distancia, pero había que ir, había que regresar, había que hacer. Entonces empiezas a financiar sus proyectos y dices, bueno, pues hay que profundizar en el estudio del canto cardenche, pues órale, ahí van recursos para que puedan profundizar, y de ese producto nacen dos cancioneros, tres discos, y bueno, van saliendo este tipo de productos que están generando. Una pastorela Belém, no me acuerdo cómo se acuerda, la pastorela de Belém también, que era una pastorela tradicional de la comarca, se publica, y bueno, vas trabajando en esa dirección, y eso va motivando igual que acá en Durango empiezas a hacer lo mismo, empiezas a trabajar acá en la ciudad de Durango y empiezas a tener un enfoque en ese sentido, pero estábamos dentro de una estrategia del Plan Estatal de Desarrollo, enfocándola. Y uno de los lineamientos que nos propusimos cuando se hizo el planteamiento del plan estratégico era que había que construir en Durango un museo de las culturas populares. Debo decirte que cuando lo dijimos, no faltó menos de 10 al interior del gobierno que dijeron que estábamos locos. ¿Cuáles culturas populares? O sea, ¿de dónde vas a agarrar culturas populares? Durango, culturas populares. Pues no hay culturas. ¿Cómo no? O sea, había que hacer un museo de culturas populares. Y ese museo de culturas populares tendría que ser el centro desde donde se iniciara el trabajo de investigación. Porque la jefatura sí estaba trabajando, estaban haciendo un trabajo, sobre todo empezaban a trabajar en la zona indígena. Ana Cecilia se nos perdía ya en la zona indígena largos meses. Muchos meses se nos perdían las zonas indígenas. Que había que trabajarlo, ¿no? Pero había que poner un centro desde donde se pudiera plantear esa investigación. El museo no solo debe ser un espacio de resguardo del patrimonio cultural, no solo debe ser un espacio para el disfrute del patrimonio cultural, sino también un espacio de investigación. Entonces, nosotros el Museo de Culturas Populares lo concebimos así, como un espacio donde pudiéramos resguardar el patrimonio cultural de la cultura popular, donde pudiéramos difundirla, pero también donde pudiéramos investigar. Y a partir de ahí se empiezan a hacer varios proyectos Bueno, primero hacer, convencer que había que hacer un museo de culturas populares. No voy a decir nombres para no señalar gente, pero oye, si está el Museo del Aguacate, ¿para qué quieres otro museo? Es que necesitamos, si queremos fomentar la cultura y el arraigo de la identidad duranguense, necesitamos hacer un museo de culturas populares. Afortunadamente el gobernador lo entendió y lo entendió perfectamente bien. Nunca nos dijo no ni nos puso peros, ¿verdad? Nomás nos veía así, bueno, está bien, adelante, adelante. Y entonces empezamos un trabajo muy intenso, muy, muy intenso, de registro de las tradiciones populares de Durango. Y en las ocasiones que yo podía, Mayela, mi esposa, que siempre me estaba allí insistiendo, ándale, vamos, hay que ayúdales y apoya este proyecto. Y aquí y allá, pues bueno, lo íbamos haciendo. Y en las oportunidades que había, nos íbamos de gira también junto con el equipo que estaba haciendo levantamientos, que estaba haciendo registros, pues nos íbamos de giras y lo mismo íbamos a identificar artesanos que tejían alguna fibra, que íbamos a entrevistar artesanos que tejían con telas o que hacían tallas de madera o que hacían producían algún tipo de alimento, hasta sotoles y demás. Bueno, todo andábamos registrando, pero no solo se iba registrando, sino íbamos haciendo acopio de todos esos objetos y todos esos productos. Yo recuerdo mucho las estancias, sobre todo en la región de Peñón Blanco, muy enriquecedoras en esa región, Peñón Blanco, Rodeo, Nazas, Cuencamé, en la zona más norte, etcétera. Y al cabo de un par de años, estoy hablando de 93-94, ya teníamos, ahora sí, una bodega de objetos de la cultura popular de Durango que nos permitían pensar en instalar un museo. Y entonces instalamos el primer museo de culturas populares. Contracorriente, no se creía en él, tuvimos que invertirle de la bolsa para poderlo hacer porque no había de otra manera. El presupuesto no había, a duras penas nos rentaron el edificio donde se iba a colocar y nos compraron algunas pocas cosas que se requerían, sobre todo instalaciones eléctricas, pero todo lo que era el montaje museográfico, pues literalmente salió de la bolsa de nosotros, así literalmente nosotros ahí andábamos en la talacha barriendo, trapeando, poniendo pintando, pisos. Poniendo pisos, ahí andábamos, o sea, nos metimos a eso. Oye, que tú eres el director, pues sí, lo que. ¿Cuál es el problema? No, pues hay que hacer el proyecto, hay que hacer el proyecto. Y finalmente, 1995, octubre de 1995, el Día de San Francisco, no fue casual, el Día de San Francisco, en el marco del entonces Festival Tonaco, se inaugura el Museo de Culturas Populares, con una sala, la recuerdo perfectamente bien, de la cerámica, donde la gente dice, ¿a poco eso hacemos en Durango? Esto hacemos en Durango. Y esas son las diferentes tipos de cerámicas que hacemos en Durango. Una sala del textil, oye, eso se hace aquí en Durango. Y tenemos textiles de todo tipo, y muestras de todo tipo de textiles. Había una sala de, ayúdame, Ana Cecilia.
1: Había una del Premio Estatal de Artesanía.
0: Del Premio Estatal de Artesanía. Bueno, esa se fue creando después, sí, cuando se fue creando el Premio Estatal de Artesanía. Porque se creó el Premio Estatal de Artesanía y se fue incorporando en una sala.
1: Fibras vegetales.
0: Había otro de gastronomía. Había desde ahí de juegos infantiles. De juegos y tradiciones infantiles, de música, había otra sala de música. Desde ahí se impulsó, por ejemplo, el primer estudio ya formal que se hace de un recetario de la comida, de la gastronomía de Durango. Se encargó a la maestra Yandira Navarro que ella hiciera la recopilación de recetas. Y bueno, se entró en contacto con todos los municipios, de los municipios mandaron sus recetas tradicionales. Se hizo un estudio de ellos, participó un equipo un poquito mayor ahí en la identificación de las diferentes recetas y finalmente se compiló un primer recetario de la comida tradicional de Durango. Y bueno, se fueron haciendo este tipo de trabajos que se fueron generando desde el Museo de Culturas Populares ya a partir de 1995. Ahí viene una sala de cultura indígena, que se agrega una sala de cultura indígena, que esa tuvo mucho que ver Ana Cecilia, sí, como es evidente. Y bueno, viene todo esto y a partir de ahí no solo demuestras o no solo demostramos que teníamos la posibilidad de hacer un museo diferente al Aguacate, que era un museo de historia,
2: sí,
0: ¿sí? Que es un museo de historia, que este era un museo de cultura popular. Demostramos que teníamos culturas y tradiciones populares en Durango, que había mucho que rescatar, que había mucho que hacer, era solamente así como la puntita del iceberg. Sí. Y quedó claro entonces, pues, de que si queríamos fortalecer la identidad duranguense, si queríamos fortalecer el arraigo, tenemos que hacer que la gente se sintiera orgulloso de lo que produce y de lo que es y la forma como se manifiesta la comunidad es a través de sus tradiciones culturales, de sus tradiciones populares. que la, hicimos, recuerdo, un recetario, el primer recetario de comida de Cuaresma de la región de Vicente Guerrero. Oye, Vicente, pues de la región de Vicente Guerrero, ahí surgió. Gabriel Venegas, estuvo trabajando muy fuerte en este recetario, y se hizo un recetario de comida, de platillos típicos de Cuaresma, de Vicente Guerrero. Y luego eso propició que Anacleto Hernández en Cuencamé trabajara fuerte sobre el rescate de algunas pastorelas, y se publicaron pastorelas de Santa Clara, se fortaleció y se apoyó el estudio del baile de cuadrillas en Simón Bolívar, por ejemplo. Y bueno, empezaron a aparecer muchas cosas que ni sabíamos que existían, que ahí estaban de siglos, pero que no sabíamos que existían, que gracias a que se hizo este proyecto y este trabajo, y que fundamentalmente era parte de una línea estratégica del Plan Estatal de Desarrollo, era la octava línea, era la última, pero una línea del Plan Estratégico, del Plan de Desarrollo. O sea, formaba parte de la estrategia general de gobierno. Y te digo, insisto, es la única vez en toda la historia de Durango en que la cultura, a través de un proyecto de identidad y arraigo, forma parte como línea estratégica central de un proyecto de administración pública en Durango. Y eso se lo debemos al licenciado Maximiliano Silverio Esparza, hay que decirlo por su nombre. Ya me extendí mucho.
2: Son 30 años, licenciado Rivero, ¿no? De alguna manera, hay mucho detrás de esta identidad precisamente con la que se cuenta en Durango. Bueno, pues esto se genera, como decía, a través de la Dirección de Asuntos Culturales.
0: Así es.
2: De la Dirección de Asuntos Culturales. Actualmente tenemos una coordinación de culturas populares.
1: ¿Es? Así es. Bien, pues sí, ahorita es la coordinación de culturas populares. Ya tengo 30 años trabajando en culturas populares. Y bien, pues ahí estamos trabajando algunos programas, ¿no? A partir de la encomienda que se me da de trabajar región indígena, empezamos a trabajar allá, a la atención. Y bueno, ya antes yo había empezado a ir allá. Sin embargo, en este proceso empezamos como ya más a hacer una investigación más selecta, ¿no? Acerca de las danzas, las fiestas, acerca de las artesanías, a peinar la zona, ¿no? Recorrer varios municipios, bueno, no municipios, sino más bien comunidades. En ese entonces eran 22 comunidades. No había carretera, no había más que pura, ahora sí que terracería. No. A pie.
2: Brecha terracería.
0: Cosas nos
1: perdían. Anulas, nos íbamos en las remudas. Entonces, pues sí, así era. Entonces, pues era trabajar con ellos y empezar a visibilizar a los pueblos indígenas. Ahí trabajaba también, que se vino a vivir acá, que fue el Liceo, ¿no? Y sí, que era de gran aportación.
0: El Liceo Gurrola,
1: porque era el que nos traducía en ese entonces.
0: Era nuestro traductor.
1: Uh-huh. Era el que traducía, por ejemplo, los elementos de la Semana Santa. ¿Cómo recuerdo qué bonito cartel sacaron para los elementos de la Semana Santa en la cultura tepehuana? Entonces eran todos unos dibujos que él hizo, creo, él los hacía todos y después ya ponía el nombre de cada uno de los elementos, que la estrella, bueno, estas estrellas de sotol que hacen, el bastón de mando, cosas así que íbamos viendo, ¿no? El tamal, el quipic, ¿no? Y entonces a partir de ahí pues empezamos a trabajar el PACMI, ¿no? Ya desde antes ya yo todavía no ingresaba. Hubo un periodo donde estuve en la coordinación de música y después me reincorporé a la de
2: culturas populares. Así es.
1: Ah, pues ahí nos conocimos.
2: Ahí fue donde nos conocimos.
1: Sí. A la de música.
2: Sí, de hecho yo llego por ahí al Instituto de Cultura precisamente cuando se crea el Instituto de Cultura, ¿no?
1: En el 99. Entonces empezamos ahí a trabajar la coordinación de culturas populares y empezamos con el PACMIC ahí. Entonces sí, estaban casi todos los proyectos, se iban, era puro laguna, eran ahí, de ahí salían todos los proyectos a la laguna y poco se hacía acá en el centro y en el sur de Durango. Y allí pues empieza el reforzamiento también de atención a los pueblos indígenas, a la visibilización y el apoyo. No era fácil, porque bueno, uno va, llega, hace la promoción, hay que hacer una pequeña propuesta, no es un proyecto formal en sí, es una propuesta, pero hay que trabajar en el durante, o sea, cuando estás haciendo el proyecto, y si sale ganador, porque es un concurso, tenías que acompañar a la persona desde que venían y llegaban, a ver cómo llegaban, acompañarlos al banco. Recuerdo tanto yo una entrega que lo hizo precisamente el licenciado Maximiliano Silerio aquí en lo que es ahora el Instituto de Cultura. Entonces eran como, había Don Chon, que era un músico y además construía instrumentos musicales de Santa María Cotán. Entonces, pues que recibe su cheque, ¿verdad? Fue en la oficina del gobernador y se les entregó. Creo que fue de las pocas veces que se ha entregado el PACMI el gobernador, ¿verdad?
0: El Lince Siler siempre lo entregó. Siempre lo entregó.
1: Entonces, resulta ser que él toma el cheque, se pela. Dije, ¿dónde está? ¿A dónde se va a ir? ¿Qué va a hacer con el dinero? Entonces, pues, sí, era como que estar, o sea, el pendiente, ¿no? O sea, ¿qué va a pasar? Pues total, él se fue con su esposa, la familia que le llevaba y se fueron. Y resulta ser que llegué a los discos Pepe. Me dijeron que iba para los discos Pepe porque ahí era donde se lo iban a cambiar. Y ya no lo vi más. Dije, pero iba a comprar herramienta, yo lo iba a acompañar. O sea, me entra la preocupación que no le vayan a robar, no le vayan a quitar, ¿no? Ay, total, uno de maternal, ¿verdad? Total, cuando llegamos ya a visitar el proyecto como tal, Don Chon había comprado su sierra para cortar leña, todas sus herramientas, seguía haciendo los instrumentos musicales. Y entonces era un acompañamiento desde que empezaba el proyecto hasta que terminaba. Y a ver cómo van a ser las comprobaciones, las fotografías, todo. Entonces, a partir de ahí, pues empezamos esa aventura de trabajar el PACMIC en región indígena, que posteriormente, bueno, se trabajaba en todo el estado, pero posteriormente, el PACMIC, hay un muy buen promotor cultural que es Santiago Cumplido, ¿no? Él se puso el PACMIC bien puesto y entonces empezó a difundir mucho este trabajo como promotor cultural y eso nos facilitaba también el acceso. Ay, Ana, aquí vengo, aquí está esta ceramista, aquí está esta que hace barro, aquí está este que hace los bordados, ahora te voy a llevar. Y entonces empezó el boom en todo lo que viene siendo la comunidad. En el proceso del PACMIC hubo un tiempo recientemente en que se dedicó básicamente era región indígena, zonas vulnerables, marginadas, hablan lengua y eran los que más puntaje tenían. No es que uno quisiera apoyar únicamente región indígena, sí venían marcadas las reglas de operación. Entonces, ahora yo me doy cuenta en esta última convocatoria del PACMIC inclusive, pues yo ya no hice difusión del PACMIC en región indígena, ya se difundió solo. Ya no hice, solo se difunde. Así es. Ya la gente de San Bernardino, de San Francisco de Lajas, la gente de Canoas, o sea, ya como que rompió los límites ahí, huicholes, mexicaneros, soda. Pero yo ya no fui a hacer la difusión. Ellos mismos hacen sus proyectos y ellos ya nada más lo traen a revisión. Entonces ahora lo que nos toca es difundir más para otros municipios para que vaya equilibrándose, ¿no? Y todos tengan la oportunidad.
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1: Pues hay muy buenas experiencias en cuanto a la dedicación que se le ha puesto, que ellos les decían, es que si ustedes no comprueban, no van a creer en ustedes y no va a haber más PACMI. Entonces, tienen que comprobar. Y era ya un compromiso con gobernador tradicional, hablar con ellos, era compromiso con la comunidad, la familia, los grupos. Y ha habido muy buenos resultados al respecto. Se han aprobado proyectos que tienen que ver con música, con gastronomía, se han sacado recetarios, se han hecho libros, está el historiador Onésimo, está los libros de Santiago, sacó el primer libro en NODAN, que editó el PAN y fue de Santiago, ¿no? Lo que somos los tepehuanos, un libro rosa así grande, muy bonito. Y entonces él lo hizo con algunos errores, pero él lo hizo, o sea, de todo. Entonces vemos nosotros que en el PACMIC se ha apoyado danzas, se han apoyado grupos musicales, no nada más Sodan, tepehuanos, mexicaneros, ¿no? Huicholes también, se ha apoyado la reconstrucción de un templo del Triri, que es un templo redondo, que lo metieron ese proyecto entre como 8 comunidades wixárika. Entonces, ves y traen los comprobantes, pues así tal cual, son de los más cumplidos. O sea, porque sí, tú tienes un apoyo, pero hay un compromiso y tienes que cumplir.
2: Sí, sin duda alguna, este programa, ¿no? Este programa de acciones culturales multilingües y comunitarias.
1: Ya volvió al programa de apoyo a las culturas municipales y comunitarias.
2: Ya regresó otra vez al programa de apoyo a las culturas municipales y comunitarias. Por ahí se ha movido esta.
1: El otro nombre nunca me lo aprendí. Nunca, yo sí, ¿qué me quedaba?
2: Sí, yo de hecho siempre lo conocí como el programa de apoyo a las culturas municipales y comunitarias.
1: Sí,
2: y algunos años cambió a este otro que acabo de mencionar. Bueno, sin duda alguna. Lo que mencionaba, licenciado, se ejecuta en La Laguna y se divide de alguna manera el estado, ¿no? Tengo entendido que se trabaja la parte Laguna y se trabaja la parte Durango. Por eso ahorita Ceci nos menciona precisamente que aquí en Durango se concentra esta parte del Mezquital, ¿no, Ceci?
1: Ah, sí, se concentra.
2: De alguna forma.
0: Mira, desde un problema que siempre tuvimos, porque ese es un problema realmente administrativo, es que el PACMIC es un programa de la Dirección General de Culturas Populares. Entonces, en sus inicios, baja pues, a través de las unidades regionales. Y la unidad regional estaba en La Laguna. O sea, allá estaba. Una de las primeras acciones que nosotros buscamos en el proceso de descentralización cultural y que lo logramos a medias, era que las unidades de culturas populares pasaran a los estados. Se habían estado pasando las escuelas, se habían estado pasando las escuelas de Limba, se habían estado pasando otras instalaciones de cultura del gobierno federal. Hay que recordar que a partir de mayo de 1992 empieza un proceso de descentralización, de federalización le llaman, de la educación. Y entonces no solo eran primarias, secundarias, jardines de niños y escuelas normales lo que se pasó, sino se buscó que se pasaran otras instalaciones. Y se logró que se pasaran al estado algunas instalaciones culturales, entre ellas la Casa de la Cultura de Gómez Palacio. Esa pertenecía a Limba y se logró que se pasara a ser del dominio del gobierno del estado. Y entonces yo peleé mucho para que la Unidad Regional de Culturas Populares pasara al estado de Durango y fuera administrada por el estado, con recursos federales, pero administrada por el estado. Lo logramos a medias. ¿Por qué lo logramos a medios? Lo único que logramos fue que dividieran la Unidad Regional de Culturas Populares de La Laguna en dos. La Unidad de Culturas Populares Durango y la Unidad de Culturas Populares Coahuila. Exacto. Porque una de las cosas que nosotros peleábamos, digo, no teníamos nada en contra de Coahuila ni mucho más, es que nosotros sí le estábamos invirtiendo a la unidad y el estado de Coahuila no. Y los proyectos pues eran para la comarca lagunera, sí, e incluía dos estados. Entonces, a ver, pues estamos en proceso de federalización, trasladen la Unidad de Culturas Populares a Durango. Al estado de Durango. Y bueno, lo que se provocó fue eso. Se dividió, pero la dividieron así muy salomónicamente, la mitad del personal para acá y la otra mitad del personal para allá. Una sede en Lerdo y la otra sede en Torreón.
1: Torreón.
0: Ese fue un poco lo que se logró. Pero también se logró que, bueno, Ana Cecilia entrara en ese equipo, pero ella encargada de la zona indígena. Uh-huh. Y entonces la Jefatura de Culturas Populares de Durango, que entonces dirigía el maestro Santos Vega, de feliz memoria, la Jefatura de Culturas Populares que teníamos, bueno, pues iba a ser la que iba a ser puente entre la unidad regional y la unidad o el espacio. Pues nomás era Ana Cecilia, pero bueno, porque sea bonito, la unidad de la zona indígena. La unidad. Sí. Nomás era ella sola, pero bueno, era
1: el enlace,
0: la unidad de la zona indígena, soy más bonito. Sí. Entonces, ¿qué es lo que pasa? Que el PACMIC baja primero y pues se difundía la laguna, lo difundía la unidad. La unidad, pues muy puestos en la camisa de la Dirección General de Culturas Populares, pues buscaban y hacían que prácticamente todo bajara por allá. Y luego poco a poco se logró que bajaran a la zona indígena. Uh-huh. Pero los proyectos pocos llegaban a otras regiones del estado.
1: Sí.
0: Y todavía hasta la fecha sigue siendo así. Entonces, ¿qué es lo que pasa? En la zona indígena, como bien dice Ancile, ya se arraigó el programa. Ya con o sin gobierno, de todas formas la gente, ¿sí?, le entra. Ya, ¿sí?, ya está arraigado, pero también ya está perfectamente arraigado en la comarca lagunera. Lo que falta todavía es en el resto del estado.
1: Exacto.
0: Hay proyectos PACMIC de otras regiones del estado, sí los hay, de Nombre de Dios, de Santiago Pascuaro,
1: de Sulchi.
0: O sea, de otras regiones, pero es uno o dos proyectos.
1: Sí.
0: Por un proyecto de Santiago Pascuaro hay 5 de la zona indígena y 8 de la laguna. Sí.
2: Sí, sí,
0: más
2: sí,
0: o menos en esas proporciones. Sí. Entonces, ese es el reto ahorita. El reto ahorita es que el PACMIC se distribuya de una manera más uniforme. Nosotros no lo logramos. Sí lo intentamos, pero no lo logramos. Lo único que logramos fue dividir a la Dirección de Culturas Populares, a la unidad regional, para que fuera una unidad de Durango. Pero no solo fue una división administrativa. También tengo que decirlo, en ese momento el maestro del Val, que falleció hace unos días,
1: sí,
0: él nos ayudó mucho en la Ciudad de México para que se nos liberara también la política pública de la unidad. O sea, no solo que la unidad estuviera en Durango, sino que la política que impulsara, además de la que tenían que generar de la Dirección General, impulsara la política pública estatal.
1: El Estado.
0: O sea, si el Estado marcaba la línea, en otras palabras, nosotros dábamos la línea. O sea, nosotros marcábamos la línea de trabajo y ellos la tenían que empatar con la de la Dirección General. Eso le ayudó mucho a Poncho Flores Domene, porque la unidad en ese entonces seguía con conflictos de identidad porque era de cultura urbana y allá no se entendía. Y entonces a nosotros liberarnos eso y al darle las indicaciones de que la pauta la marcábamos nosotros, pues entonces eso ayudó que la unidad creciera y trabajara y se desenvolviera muchísimo mejor. O sea, estaban trabajando muy bien, pero que pudieran trabajar muchísimo mejor.
2: ¿Se extendió de alguna manera?
0: No se extendió, en términos de recursos humanos no se extendió, se extendió en términos de productos.
1: Sí, exacto.
0: En términos de resultados, ¿sí?
1: De temas.
0: De temas. Lo que pasa es que estaban limitados, estaban acotados prácticamente a los temas que se marcaban de México y a pelear y negociar los temas. Sí. Uno de los que surgió en ese momento, que a mí me dio mucho gusto, te menciono dos, fueron muchos, el de Etnobotánica. El de Etnobotánica, que se convierte en un proyecto que después se replica en todo el país, en todas las unidades de culturas populares, pero nació en La Laguna.
1: Así es.
0: Nació a propuesta de un estudio, y de hecho hubo un proyecto PANMIC, no me acuerdo cómo se llamaba, de Cuencamé, que era un proyecto PANMIC para identificar plantas medicinales en la región de Cuencamé. Era un cuadernito, el resultado fue un cuadernito de 20 páginas, donde se hizo un primer catálogo de plantas medicinales, de acuerdo a la tradición popular que eran plantas medicinales, lo impulsó Poncho y le dije, pues aquí agárrate, ¿verdad? Este es un tema que tenemos que replicar en todo el estado. Y después andaba Poncho acá en la zona indígena trabajando en esa dirección y se fue a trabajar en otras regiones del estado, Santiago, Apasquero y demás. Pero el estudio de la etnobotánica, que se tradujo en un festival de la etnobotánica, no me acuerdo cómo se llamaba el festival. Encuentro de la planta tradicional y no sé qué más se llamaba. Encuentro de la planta tradicional, que se hizo el primero en La Laguna. Logramos, aunque fuera en Durango, financiamiento de la Universidad Narro, que está en Torreón.
1: Sí.
0: La Narro tenía unidades en Durango, entonces justificó para que se financiara. Y a partir de ese primer gran encuentro de la planta medicinal, donde llegaron brujos, chamanes, curanderos, de todo llegó.
1: Para sanidad.
0: Era maravilloso, fue un encuentro maravilloso. El maestro Iturriaga, que entonces era director general de Culturas Populares, asistió, se quedó maravillado y lo replicaron en todo el país. Ese es uno de esos proyectos que se iniciaron desde aquí, desde La Laguna, pero desde aquí. O sea, aquí se dio la línea que por ahí pudiéramos trabajar y fue un proyecto maravilloso que pues impulsó hasta el último momento de su vida Poncho Flores Domínguez. Prácticamente lo hizo suyo y lo convirtió en un proyecto de vida prácticamente.
1: Y pues
0: ¿no?
1: a la fecha es continua.
0: Hasta la fecha continúa. Y ese fue un proyecto pues muy interesante que se generó desde ahí, ¿no? Y bueno, el otro proyecto que nosotros batallamos mucho fue el proyecto de museos comunitarios. Pues fíjate que los museos comunitarios, esos estaban concentrados en Oaxaca y había una serie de lineamientos del INAH para la operación de los museos comunitarios. Pero Culturas Populares quería agarrar los museos comunitarios y el INAH no se dejaba, ¿sí? Y entonces realmente todo se concentraba en Oaxaca y tenían que seguir el modelo de Oaxaca. Ellos habían hecho ya hasta un manualito de cómo hacer un museo comunitario. Pero las culturas populares en Oaxaca no tienen nada que ver con las culturas populares de Durango. La forma de organización social son completamente diferentes, absolutamente diferentes.
2: Sí, claro.
0: Y ahí yo recuerdo particularmente Mayela. Mayela se metió muy fuerte a trabajar con eso, con Ana García Bedoya, que era la responsable del programa de museos comunitarios en Conaculta. Se pueden trabajar fuerte con ella y con Gabino Palomares estaba a cargo del programa de museos comunitarios del INAH y Ana Bedoya estaba a cargo del programa de cultura de museos comunitarios de Conacult, que no estaba en la Dirección General de Culturas Populares. Entonces Mayela se hace muy amigo de ellos dos, empieza a trabajar con ellos y una de las cosas que les hacemos ver es que no va a florecer el programa de museos comunitarios si siguen encasillándolo al modelo de Oaxaca. O sea, el modelo de Oaxaca no va a permitir que crezca. Se necesita un modelo diferente para que crezca. Y entonces los convence de alguna forma de que el siguiente reunión de museos comunitarios ya no se haga en Oaxaca, todas se hacían en Oaxaca, que se haga en Durango. Y en Durango había la intención, y estaba ya trabajando un pequeño museo comunitario, que sigue siendo un pequeño museo comunitario, el Contalpa de Nombre de Dios. Y entonces, como tenías que tener como sede un museo comunitario, pues se habló con el presidente municipal entonces y estuvo de acuerdo, se habló con la Secretaría de Educación, que no íbamos a batallar mucho porque nosotros dependíamos de la Secretaría de Educación, de que nos prestaran el albergue en nombre de Dios. Y finalmente, pues fue una delegación, se mandó una delegación de aquí de Durango a pedirla, porque había que pedirla formalmente en la asamblea que hacen al final, había que pedirla formalmente. No se esperaban que Durango fuera a pedir la sede. Entonces nadie estaba preparado, porque regularmente el INAH la señalaba. O sea, pues ahora es este pueblo, ahora va a ser en este otro pueblo, etc. Entonces Durango va y la pide, y Gerardo Hernández, iba el papá de don Heriberto, iba Rubén Saucedo, Francisco Pérez Mesa, o sea, fueron varios que fueron allá, iban con la encomienda, nada más de pedirlo. Si se sometía a votación perdíamos, porque pues todos en el museo salen de Oaxaca. Pero como ya estaba acordado, y aquí en este país nada es por dedazo, ya estaba acordado
2: que iba

0: con la vino reunión nacional donde se juntan todos porque pues chocan las concepciones de los museos comunitarios, ¿no? De la visión de los museos comunitarios. Ese fue otro logro que se pudo gestar justamente en este proceso de irte acercando. Y eso era fácil hacerlo, fíjate, era fácil hacerlo, convenir con los diferentes, con Armando Chacha, con uh-huh. los diferentes integrantes, con Pepe Iturriaga, que vino varias veces aquí a Durango. O sea, era fácil, el maestro del Val, que también lo tuvimos sí. aquí varias veces en Durango, era un etnólogo extraordinario, sabes que fue maestro tuyo.
1: Sí.
0: Sí. Uh-huh. Era relativamente fácil porque teníamos una ventaja sobre todos los demás estados. ¿Sí? Éramos el único que tenía como línea estratégica de un plan de gobierno la cultura.
2: La cultura.
0: ¿Sí? Traducida en identidad y arraigo. Porque siempre te piden, en todos los estudios, y su inserción en el plan, ¿en qué puntito queda ahí del plan? No, pues está en el inciso 1A, del B, del C, del P, del R, del número que pensaste más allá. No, aquí era el número 1, era el de mero arriba. O sea, de ahí se derivaban un montón de estrategias culturales. No de todas las estrategias de educación o de otros temas se derivó una estrategia cultural. Aquí era una estrategia, una línea cultural con múltiples estrategias. Entonces, pues eso lo sorprendía a todos allá en México. La verdad es que yo no batallé mucho en ese sentido porque pues todos se sorprendían y pues te apoyaban. Porque a ver si prendía que otros estados lo hicieran.
1: ¿Verdad? Era muy sí, importante sí. en ese tiempo, yo creo, porque la mayor parte de los programas estaban diseñados y para realizarse en el centro y en el sur de México.
0: ¿De México?
1: No tenían una visualización hacia el norte, entonces chocaban, o sea, las formas de organización en todas las áreas. Entonces era siempre el conflicto, o sea, los programas no se diseñan visibilizando esta área del norte y eso fue una punta de lanza importante.
0: Sí, eso fue algo importante que nos tocó a nosotros hacer. A tal grado, debo decirlo, por ejemplo, cuando recién entré yo a la Dirección de Asuntos Culturales, el 15 de septiembre de 1992, al mes que entra, menos de un mes, en octubre, en la primera quincena de octubre, se realiza la primera reunión nacional de cultura, donde se reúne con toda la dirigencia de Conaculta, Rafael Tobar de Teresa, que era el presidente de todos los mandos, y todos los directores de cultura del estado, de los estados. Yo era el más joven, por cierto, en aquel entonces. Hoy día hay muchos que son muy jóvenes, pero entonces yo era muy joven. Quítame 32 años. Yo era muy joven en aquel entonces. Ya era el más joven, de hecho. Y cuando se presenta, es cuando se presenta el modelo para distribuir el país en regiones culturales. Noreste, noroeste, centro, sur, etcétera, porque se había planteado ya eso, de que pues todo estaba diseñado para el centro sur del país. Exacto. Y con una visión centro sur del país. Uh-huh. Entonces plantean la regionalización, que fue el gran proyecto de regionalización, estaba todo muy bien. Y cuando lo presentan, fue en Hermosillo la reunión, yo lo recuerdo muy bien. Cuando lo presentan, pues está todo perfectamente bien, todos aplausos a esta visión descentralizadora de la cultura. Yo pido la palabra,
1: humildemente.
0: Este pobre niño que viene aquí.
3: Y este muchacho.
0: Denle la palabra. Y pues ya le digo a Rafael Tobar, yo no lo conocía, pero lo estaba conociendo en ese momento. Sabía de él, pero nunca había estado sentado junto con él. Y le digo, pues que todo el respeto del mundo que me merece, todo su equipo de planeación. Es evidente que la planeación de la visión de la regionalización cultural, pues hizo desde un muy agradable escritorio del Paseo de la Reforma, que ahí no están las oficinas de ellos. Desde la visión de un agradable escritorio del Paseo de la Reforma que desconoce totalmente la realidad cultural del país. Y tan desconoce la realidad cultural del país que de entrada en toda esta regionalización que se ve maravillosa y que todos mis compañeros aplaudieron, no existe Durango. Durango no está en ninguna región.
1: El corazón de
0: no estaba en ninguna. ¿Cómo que no? No, pues no está en ninguna. A ver, pasen la lámina del noreste. No, no está. La del noroeste, pues tampoco está. En la del centro, pues tampoco está. Pues no. O sea, se hizo ignorando campantemente el cuarto estado más grande de la República. Fue uno chiquito, les creo que se les pasó, pero es el cuarto estado más grande de la República. Sí,
1: claro.
0: Todavía no se usaba lo de corazón de México, no se los hubiera dicho, pero bueno. Y entonces, no, entonces vamos a ponerlo en la zona noreste, con Sinaloa, Sonora y las Californias. Le dije, ¿tienen idea de lo que están diciendo?
2: A ver.
0: Se tienen idea, o sea, porque ellos rápidamente corrigieron, ¿verdad? ¿No? Sí, sí, tienen sí. idea.
2: No, los metemos, no hay ningún problema.
0: Sí, los metemos aquí, ya está, mira, sí, vamos ya. a integrarlo aquí. Nada más que lo único que nos queda cerca, también existía la supercarretera, lo único que nos queda cerca es Mazatlán y está a 6 horas. Si ustedes quieren mandar un grupo de Durango a Tijuana, pues mejor mándenlo a Mérida, le queda más cerca. Sí. ¿Cómo? Pues yo le dije, es que ese es el problema cuando las decisiones se toman desde un escritorio.
3: Exacto, claro.
0: Y bueno, ya, pues a redefinir y no sé qué, qué fue que vino, ya. Total, quedamos en la región noreste junto con Chihuahua, Coahuila, Nuevo León y Tamaulipas. Tamaulipas. Que tampoco era la mejor región, pero bueno, era la que más se acercaba y demás. Pero ahí empezaron los problemas, pero... Para mí también fueron ventajas. Después de eso, en la noche me manda, llega el secretario particular de Lencio Tovar. Oiga, pues quiere hablar el presidente con usted, Urgel. En la torre, digamos. ¿Sí? Pues ahí voy. Ahí estaba en una mesa, ahí en el restaurante del hotel que estábamos ahí hospedados. Y, oye, pues quiero decirte, primero felicitarte. Ay, pues muchas gracias. Y después viene el demoniazo, ¿verdad? Quiero felicitarte. No, pues muchas gracias, licenciado. Pero ¿por qué, verdad? No, bueno, pues porque hiciste esta observación. Yo ya me reuní con todos mis directores y les dije que nos habías hecho quedar en ridículo a ellos. Y ellos me hicieron quedar en ridículo a mí. Y eso no se vale. Y me da gusto que lo hayas hecho y que lo has hecho público y que lo hayas señalado ahí. Me da mucho gusto. Y debo decirte y quiero decirte que te vas a recibir todo el apoyo. Sé que acabas de entrar y vas a recibir todo el apoyo. Ya le di instrucciones a mis directores que todo el apoyo para ti. ¿No? Pues muchas gracias. Y me agarraron como su mascota. Cuando era más joven, pues me agarraron como su mascota. Y entonces logramos, por ejemplo, cuando viene el Festival Internacional Cervantino, cuando se hizo el Tonaco, pues nosotros no batallamos mucho porque traíamos los eventos más importantes del Cervantino, pues nos los traíamos para acá. Gracias a eso, ¿verdad? Pues van para allá. Vienen para acá y viene el diseño de festivales culturales, porque se empieza a hacer diseño de grandes festivales culturales cuando se hizo el Tonalco, nace en ese marco y entonces se hace el Festival Internacional de Chihuahua, el Tonalco en Durango, el Festival Internacional de Tamaulipas, que son los tres que nacen juntos y nacimos literalmente subsidiados por el Cervantino y por el Festival de Octubre de Guadalajara. ¿Sí? O sea, eran festivales que recibían recursos federales y entonces nos reunían al director de Cultura de Chihuahua, al de Tamaulipas y a mí para que escogiéramos qué queríamos de esos festivales para traerlos para acá, porque iban a ir a los tres estados para fines de gira, venían a Durango, luego a Chihuahua y luego se los llevaban a Tamaulipas o a Tamaulipas, Chihuahua y Durango. O sea, hacían la gira entre los tres estados y entonces eso hizo que desde su nacimiento el Festival Tonaco pues naciera con muy buena estrella. Pero fue parte de esa de ese error de ellos y de ese pues de esa acelera que te da joven de estar nuevo en el tema y no sabía que pues eran vacas sagradas, que no les podía decir las vacas sagradas entonces pues eran puras vacas sagradas y a partir de ahí se me empezaron a acercar todas, ¿verdad? Y hice muy buenos amigos entre ellos, finalmente se convirtieron en buenos amigos la mayoría de ellos, MacGregor, Chacha, Langán, Santín,
1: Eduardo Langán,
0: o sea todos ellos Chantín, que estaban en condiciones de poderte apoyar y traer cosas para acá. Uh-huh. Y pues venían las cosas para acá, para Durango, siempre el maestro del Val, o sea pues todos estaban allí, o sea fue así como un hecho desafortunado para ellos, desafortunado para mí. Y para Durango, sobre todo.
3: Si me lo permiten, quiero compartirles los mensajes que tenemos de nuestra audiencia en redes sociales. Nos dicen saludos a los locutores y nos refieren que qué gran proyecto fue esta coordinación que con más de 3 décadas nos ha permitido acercarnos a nuestra identidad cultural. Nos dice el colectivo literario Entre Líneas, qué gusto escuchar a Javier Guerrero. Nuestro reconocimiento a toda su aportación a la cultura duranguense desde sus libros y su gestión en favor del Estado.
0: Muchas gracias.
3: Jorge Luis Juárez dice, impresionante labor, la de la maestra Ana Cecilia Anguis, la del maestro Javier Guerrero, gracias por compartirnos su trayectoria. Nos dice también Leopoldo, felicidades al programa Mestiza por esta cuarta jornada, por el Día Internacional de los Pueblos Indígenas. Qué grata charla la que hoy nos comparte Javier Guerrero y Ana Cecilia Anguis. Lili Cortés, de Laboratorio Gráfico 7 Vidas, dice, invitados de lujo, pura inspiración y aprendizaje. ¿Qué tal? Pues un saludo.
0: Muchas gracias.
1: Gracias,
3: Un saludo a Lili Cortés. En nuestra línea telefónica se comunicó con nosotros Arturo Nava y nos dice, para felicitar el programa de Mestiza es importante conocer la historia de los primeros investigadores de las culturas populares en Durango, quienes realizaban este ejercicio sin apropiación cultural. Un saludo a la maestra Ana Cecilia, gracias, y al cronista de la ciudad, gracias, Javier Guerrero.
0: Muchas gracias.
3: Alejandra Valdés nos dice, saludos a Javier Guerrero, a la maestra Ana Cecilia, y nos pregunta, ¿los duranguenses ya tenemos una mayor conciencia de nuestra identidad cultural a los ya más de 30 años de esta coordinación? ¿Ustedes qué opinan?
0: Muchas gracias por la pregunta. Yo creo que no. Yo creo que nos falta mucho todavía.
3: Nos mató.
0: Yo creo que nos falta mucho. Sí hay ya algún sentido de apropiación de la tradición cultural y de los elementos que forman nuestra cultura popular. Lo ves mucho y es parte de ese arraigo que vas encontrando, por ejemplo, en la música. Cuando estás fuera de Durango y escuchas una polca, un chotis, una cuadrilla, inmediatamente te hinchas. Y esa es parte de esa apropiación cultural. Igual, incluso aquí, no necesariamente fuera, estás en una reunión social, en un baile, por ejemplo, sí, y están tocando lo que estén tocando, tocan Santiago Abascal y todo el mundo se levanta a bailar, ¿sí? Sí está la cultura popular allí, te gustas un queso y te gusta el queso, unas enchiladas rojas y las disfrutas y las extrañas cuando no estás aquí, o un caldillo durangueño lo disfrutas maravillosamente, o un menudo, te cae maravilloso.
2: Menudo, sí, sí.
0: Y no los extrañas cuando sales, pero no hay una apropiación todavía del sentido de pertenencia, que eso es parte de tu identidad, que eso es parte de tu cultura. O sea, sí, no lo tenemos eso todavía arraigado, pero sí está en el subconsciente, afortunadamente, en el subconsciente. Así es. Yo creo que sí está muy arraigada la tradición cultural, aunque no se ha hecho consciente todavía.
1: Así es, yo también creo que todavía no se han puesto como que no lo ven, como que es tan de lo cotidiano que no tienes un sentido de pertenencia. Es decir, pues en Durango, cuando yo llegué a vivir a Durango, aquí se vino a vivir a Durango, oiga, me decía, aquí no hay nada, así me decía.
2: Sí,
1: yo decía,
2: sí,
1: es el primer estado, así, porque era mucha gente la que me decía que aquí no había nada.
0: Todavía te lo dicen.
1: Y todavía, ¿sí? Es que aquí en Durango no hay nada. Les digo, ¿cómo? O sea, bueno, yo todavía había empezado a venir a Durango, todavía no vivía aquí, y yo veía tanta riqueza en Durango y en cada uno de los poblados, en las regiones, en los municipios, las formas de hablar, es simplemente el ande. Es propio, no hay de otra, es propio de nosotros. Entonces, de nosotros, porque ya tengo
2: 20 años.
1: Entonces, a veces nada más vemos que, por ejemplo, la apropiación cultural, nos vamos refiriendo nosotros como el alacrán, eso es de Durango, ¿no? Y sí, digo yo, Dios mío, tantas cosas que hay que no tiene que ver con un animalito, tan valiosas, tan ricas, tan emocionantes, que no lo podemos. Y es una falta de aprender a mirarse a uno mismo. Ajá. Y aprender a disfrutar lo que yo tengo alrededor.
2: Lo que tenemos a nuestro alrededor.
1: Decir, no, que tengo que ver con historia, que tiene que ver con mi anécdota, que tiene que ver con el sabor, con ver los bosques, o sea, y todo lo que se desarrolla de ahí, que los hongos, que si el sotol, que si el mezcal. Y no lo vemos de una manera como muy, muy de raigambre acá dentro.
0: Sí. Está en subconsciente.
1: Sí, totalmente.
0: Afortunadamente está en subconsciente. Malo cuando ya ni en subconsciente está. No tratemos de
1: encasillar
0: o intelectualizar toda la estructura de la cultura popular. Dejémosla fluir, dejemos fluir lo que somos y sintámonos orgullosos de lo que somos. Eso es lo que nos debe influir, a donde nos debe llevar el sentido de pertenencia.
1: Así es.
3: Por supuesto, así es. Quiero compartirles los últimos mensajes que nos han llegado a la página de Facebook. Betty Salgado dice que grato escucharles. Les mando un saludo y un fuerte abrazo.
0: Gracias.
1: Nos dice, saludos, hija.
3: Saludos para Betty. Nos dice Ángeles, muy interesante el tema de la identidad. Felicidades a la maestra Ana Cecilia. Gracias. Y al historiador Javier Guerrero. Jesús Arcadio Soto nos dice un excelente programa. Un saludo afectuoso para Javier Guerrero, importante impulsor de las cuestiones culturales en nuestro estado. Se valora su trabajo. trabajo. Saludos también a Ana Cecilia y gracias a los conductores del programa. Felicidades a todos, nos dicen. Pues muchísimas gracias por este tiempo que nos han otorgado para este programa Mestiza y para esta cuarta jornada cultural por el Día Internacional de los Pueblos Indígenas. Yo creo que necesitamos más programas como este para seguir debatiendo este tema de la identidad, de la cultura popular, pero de manera prioritaria lo que mencionan nuestros invitados, ¿no? El reconocer, el sentirnos parte de y compartir, por supuesto, esta identidad que nosotros tenemos con orgullo. Nos vamos, Jesús Lira. Muchas gracias.
4: No, al contrario, Esther, al contrario. Muchísimas gracias por la invitación. Muchas gracias, la verdad. Gracias. Una plática muy amena y enriquecedora en todos los sentidos, definitivamente, ¿no? Así no, es. A mí no me queda más que decir definitivamente con dos maestros que tengo aquí el día de hoy. Radio Escuchas, yo sé que lo disfrutaron al igual que nosotros. Muchas gracias por habernos acompañado este domingo y los esperamos la próxima semana.
3: Por supuesto. Maestra Ana Cecilia Anguizumbas, muchísimas gracias.
1: Gracias a ustedes. Muchísimas gracias a todos.
3: Maestro Javier Guerrero Romero, mil gracias.
0: Gracias, gracias por la invitación. Gracias, Chuy, por la conducción. Gracias, gracias a Ana Cecilia por compartir sus micrófonos.
1: Gracias, Javier. Muchas gracias igualmente. Mucho que platicar.
3: Así es. Y muchas gracias, por supuesto, a todos ustedes que nos distinguieron con su sintonía. Ya lo sabe, nos escuchamos. Escuchemos la próxima.
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0: Tras la muerte del gran Moctezuma, acosados por los guerreros mexicanos, nos escapamos de la gran Tenochtitlán, y aquella fue la noche más desastrosa de nuestra conquista. Noche a la que pusimos el título de triste, y que la memoria aún recuerda con sobresalto. Recuerdo que uno que se decía Botello, medio nigromante, medio astrólogo, nos decía:
1: la suerte nos abandonó. Si esta noche no salimos de la ciudad, todos habremos de morir. Aún así, muchos pagarán el tributo de la huida.
2: Suena maldición esto que dices.

0: noche era oscura. Había niebla y lloviznaba. Y antes de medianoche comenzamos a salir, tan silenciosos como nuestra gran carga nos dejaba, del palacio en donde nos tenían sitiados.
1: ¡Españoles, adelante, adelante! ¡Deprisa, no cedan!
2: ¡Cuidado, que nos atacan por todos lados!
3: ¡No nos atarmen! ¡Dejen pasar el tesoro!
1: ¡Cuidado, cuidado!
0: Y cuando me doy cuenta, estaban sobre nosotros tantos escuadrones de guerreros como jamás habíamos visto, y la laguna cuajada de canoas. Y lo bueno fue que muchos de nuestros soldados ya habían pasado. Si no, ahí dejamos la vida toda.
4: ¡No podemos más! ¡Los puentes se caen con el peso de los caballos y del tesoro!
5: ¡Auxilio! ¡No nos dejen morir!
0: Y aquellos soldados que habían tomado mucho del tesoro que quedaba, con su propio peso se hundían, lo mismo que algunos de a caballo. Y si de los de Narváez murieron muchos más que de los de Cortés, fue por salir cargados de oro, que con el peso no podían salir ni nadar. Y di gracias a Dios, porque yo estaba muy libre y sin ningún tesoro que cuidar, como no fuera la vida. Dejamos todo y corrimos a salvar la vida, porque luchar en esas tinieblas no podíamos. Así llegamos hasta el pueblo de Tacuba.
6: ¡Rehagan las filas! ¡Rehagan las filas aquí!
1: ¿Dónde están los otros? ¿Qué pasa con la retaguardia?
7: Señor, están en los puentes deshechos. Tornémoslos a amparar, que dicen que vamos huyendo y los dejamos morir.
1: No, nosotros salimos de milagro. ¿Cómo podíamos dar auxilio a nadie? Pero regresemos a ver si encontramos alguno.
7: Por allí veo la silueta de unos 5 hombres que se acercan, señor.
1: ¿Quién va ahí?
8: Yo, capitán. Pedro de Alvarado, capitán, que a duras penas pude salvarme.
1: Capitán Alvarado, señor. Venís totalmente deshecho.
8: Señor.
1: ¿Dónde están los otros?
8: Allá quedan hundidos en el puente. Y nosotros pudimos atravesar cuando aquel paso quedó pleno de muertos y de tesoros. Tuvimos nuestro puente de oro y de muertos.
1: Sí. Juan Velázquez de León y los otros.
8: Allá quedan, señor, hundidos en la sangre de la laguna y en el lodo de la calzada y coronados con nuestras joyas.
1: Y doña Marina.
8: No, no supe nada de nadie, ni siquiera de mí mismo. Que quedé libre porque me dejaron escapar.
1: No puede ser. No puede ser. Es terrible. Parece como si el cielo se nos hubiera caído en la cabeza. ¡Qué amarga noche!
8: Dejad de llorar, capitán. Y vámonos de aquí. Que ya amanece y si nos encuentran, no han de dejarnos de dar la muerte.
9: ¡Victoria!
10: ¡Victoria!
9: ¡Victoria! ¡Victoria!
10: ¡Victoria!
11: ¡Los invasores, a ellos!
12: ¡Huyamos! ¡Avanzad presto!

0: pilas! ¡Organizad vuestras pilas! ¡Quedad en formación de combate!
1: ¡Vamos! Acordamos salir de Tacuba.

0: En donde salvamos la vida después de ganado México, hicimos una iglesia que se llama de Nuestra Señora de los Remedios, porque allí nos remediamos un poco de la derrota. Muchos caballeros faltaban: Juan Velázquez de León, Francisco de Saucedo, Francisco de Morla, un Lares, el buen jinete y... Pero ¿para qué cuento yo estos pocos? Porque para escribir los nombres de los muchos que de nosotros faltaron es cuento de nunca acabar. Y más de 800 soldados murieron esa noche.
1: ¿Y allí fue donde Cortés lloró bajo un árbol?
0: No sé si bajo un árbol o en otra parte, que los guerreros indios no nos daban ni un respiro. Pero que vi cómo le saltaron las lágrimas, como a muchos de nosotros, eso sí.
1: Bueno, ¿qué pasó con el astrólogo, el tal Botello, que vaticinó la noche triste?
0: Pues al tal Botello no le aprovechó su astrología, porque también murió allí con su caballo. Lo curioso es que después que estuvimos a salvo, encontramos en una petaca de este Botello unos papeles como libro con cifras y rayas y apuntamientos y señales que decía en ellas:
2: sí, me he de morir aquí en esta triste guerra en poder de los indios.
0: Y decía en otras rayas y cifras más adelante: no morirás. Y tornaba a decir en otras cifras y rayas:
3: sí, morirás.
2: No morirás. No es cierto. Sí, me han de matar y también a mi caballo.
3: Sí, morirás.
0: Y de esta manera tenía otras como cifras a manera de suertes. Y también se halló en una petaca una natura como de hombre, obra de un jeme, hecha de baldrés, ni más ni menos. Al parecer de natura de hombre, y tenía dentro como una borra de lana de tundidor. Y nunca supimos qué era aquello.
1: Obra de magia.
0: Sí, tal vez. Aunque aquello no pudo librarlo de su destino.

0: Pero dejemos de contar tantos trabajos y digamos cómo el capitán Cortés y sus capitanes sacaron cuentas de la derrota.
1: ¿Cuántos soldados quedamos?
2: No he tenido tiempo de contarlos, porque muchos de ellos vienen mal heridos y de nada han de servirnos. Pero que puedan combatir, apenas unos 100.
1: Sí, pero por lo menos sacamos vivos 23 caballos, con lo que podremos defendernos mejor.
2: Lo malo es que no tenemos ni pólvora ni cañones, y casi no nos quedan ballestas, por lo que hemos de servirnos de nuestras lanzas y espadas.
1: Falta por ver con qué voluntad nos han de recibir en Tlaxcala, ahora que nos vean llegar derrotados y molidos.
2: Si nos combaten, estamos perdidos.
1: Yo veo que los de Tlaxcala que quedan con nosotros nos sirven bien y combaten con ardor a nuestro lado. Tengo fe en Dios que serán leales a nuestra alianza.
3: Pues en eso debemos confiar, porque si no...
4: ¡Capitán! ¡Capitán! Por el camino de México veo que se acerca un grupo de indios al que persiguen otros que salen de la laguna.
3: Id a ver quiénes son.
4: Sí, señor.
3: Y si son de nuestros aliados tlaxcaltecas, defendedlos muy bien. Y también vos, Capitán Sandoval.
1: Sí, señor.
3: Pues tengo más confianza en vuestra experiencia.
1: A sus órdenes, Capitán.
2: ¡Mirad! ¡Mirad, Capitán! Hay unas mujeres que se escapan de la contienda.
4: Son unas indias. Y una que parece ser Doña María Estrada.
3: Y entre las indias, ¿a quiénes veis? ¿Acaso está Doña Marina?
4: No puedo distinguir bien, pero me parece que sí. ¡Sí! ¡Sí, sí, es Doña Marina!
3: ¡Oh, enhorabuena! Bendito sea Dios, que no nos ha abandonado del todo.
5: ¡Ya llegan!
6: ¡Se escaparon!
5: ¡Se salvó Doña Marina!
6: ¡Se ha salvado!
7: ¡Bendito el cielo y mis ojos que pueden volver a verte, don Hernando! ¡Mi amo! ¡Mi señor!
3: Doña Marina, levantaos. Siento que recobré el aliento con veros. Si tenía dudas...

0: nuestra salida de México, contigo, Marina, se disipan como las brumas de la mañana cuando sale el sol.
1: Mi señor me tiene mucho. Conmigo viene la hija de Xicoténcatl, doña Luisa.
2: Y vengo yo, que también pasé muchos trabajos para salir de esos malditos canales.
0: Ah, no echéis maldiciones, doña María. Y mejor contadme cómo salisteis de ese infierno.
2: Yo no supe nada. Solo que de pronto ya no podíamos avanzar y que a nuestro lado morían todos. Entonces fue doña Marina la que encontró remedio.
1: Al ver que ya no podíamos seguir adelante, les di la orden a los tlaxcaltecas que nos defendían que tomaran una chinampa para que pudiéramos cruzar los puentes. Y así pudimos salir hasta la calzada. Pero luego vimos que ya habían pasado ustedes, así que luchamos para salir y alcanzarlos.
0: Vaya que sois aguerrida, doña Marina.
1: Esta mujer de tu tierra también combate y lucha. Y yo siempre tuve confianza en que volvería a verte. Yo creo que hay una luz en mi vientre.
0: ¿Qué quieres decir con eso?
1: Que la vida de mi señor ha tocado mi interior. Y eso me hizo avanzar sin miedo.
0: Luego hablaremos de eso. Por lo pronto, es muy bueno que doña Luisa se haya salvado y que estéis aquí. Ahora, con la misma fuerza de estas mujeres, hay que tratar de salvar la vida. Los capitanes tlaxcaltecas deben ayudarnos hasta que lleguemos a su territorio. Escuchadme bien, todos nosotros. A medianoche seguiremos nuestro camino, que es mejor viajar de noche. La mitad de los de a caballo irán adelante. Los heridos y convalecientes irán en medio, siempre con la espada lista, que aún heridos hay que defenderse y ofender.
3: ¿Qué hacemos con los que no pueden caminar, capitán?
0: Tienen que hacer un esfuerzo para por lo menos ir en las ancas de algún caballo. Los que puedan defenderse y los tlaxcaltecas abrirán la marcha detrás de los caballos. Y para cerrar la retirada estarán los otros de a caballo. Y no perdamos los ánimos, compañeros, que si conservamos la vida, es que Dios no nos ha abandonado.
4: ¡Sí, capitán! ¡Sí, capitán!

0: Y a medianoche seguimos nuestra retirada. Y los de México, que nos veían, nos gritaban: ¡Allá iréis, donde no quede ninguno de vosotros con vida! Y no sabíamos a lo que se referían, aunque siempre nos seguían y nos causaban pérdidas. Así mataron a dos de nuestros soldados y perdimos un caballo.
1: A los soldados hay que enterrarlos cristianamente. Al caballo hay que comerlo, que es la única manera que tenemos de recobrar fuerzas. Que a todo mundo le toque una ración igual.

0: cuando ya creímos que nuestros trabajos habían pasado, al otro día, cuando emprendimos el camino, llegó uno de nuestros adelantados.
1: ¡Capitán! ¡Capitán!
2: ¿Qué pasa?
1: Señor, a poco más de una legua de aquí hay un mar de guerreros indios.
2: ¿Estás seguro de lo que dices?
1: Tan seguro que allí quedó mi otro compañero para ver lo que pasaba y qué maniobras hacían.
3: ¿Y son muchos?
1: Tantos que cubren la planicie hasta donde alcanza la vista.
2: Pues no podremos evitar la batalla por más que queramos. ¡Soldados! ¡Prepárense para el combate!
3: ¡Otra vez!
2: Nuestra única arma importante serán los caballos. Que los de a caballo no se detengan a lancear, sino que pasen las lanzas por los rostros hasta que se rompan los escuadrones. Y entonces los de a pie darán con ellos. Y los de a pie den sus estocadas en las entrañas, que si morimos, muy cara debemos cobrar nuestra vida. Y encomiéndense a Dios, que quizá esta sea nuestra última batalla. No desmayen, que si ya salvamos la vida una vez, podremos salvarla otra.
0: Y vimos que hacia nosotros avanzaban cientos de escuadrones, y con el corazón puesto en el señor Santiago, rompimos con ellos.

0: ¿Qué cosa era de ver esta tan temerosa y rompida batalla? ¿Cómo andábamos tan revueltos con ellos, pie con pie? ¿Y qué de cuchilladas y estocadas les dábamos? ¿Y con qué furia peleaban? ¿Y qué herir y matar hacían en nosotros con sus lanzas macanas y espadas de dos manos? Y los de a caballo, como era el campo llano, cómo lanceaban a su placer entrando y saliendo, y aunque estaban heridos ellos y sus caballos, no dejaban de batallar como varones muy esforzados.
1: ¡No cedan! ¡Luchen, que en ello nos va la vida!
2: ¡Ya no podemos, capitán! ¡Nos tienen cercados!
1: ¡No cedan!
2: ¡Cierren filas!
3: ¡Ya no podemos más, señor!
4: ¡Tenemos hombres!
1: Tenemos que hacer algo, porque van a acabarnos. Por allá veo un gran señor con su bandera.
3: ¿Cuál?
1: Aquel que está en la colina. Pues vamos con ellos y que no quede ninguno sin herida.
3: ¡A la carga!
0: ¡Vamos! Y Cortés dio contra aquel capitán mexicano. Y los demás de los nuestros acabaron de romper el escudo. Y quien remató al capitán mexicano que traía la bandera fue Juan Salamanca, que andaba con Cortés en una muy buena yegua.
5: ¡A mí el trofeo! ¡A mí la victoria! ¡Tengo el estandarte! ¡Toma! ¡Toma! ¡Ya tengo su penacho! ¡Victoria! ¡Victoria!
0: Desde que fue muerto aquel capitán que traía la bandera de los mexicanos, aflojó la batalla. Se desalentaron los escuadrones que nos tenían rodeados y pudimos matarles a muchos. Y desde que vimos que se iban, dimos muchas gracias a Dios que escapamos de tan gran multitud de gente. Porque no se había visto ni hallado en todas las Indias tan gran número de guerreros juntos, porque allí estaba la flor de México y de Texcoco. Pues qué armas tan ricas que traían, con oro y penachos y estandartes.

0: Y esta batalla ocurrida en Otumba está muy bien pintada entre los mexicanos, pues fue una señalada y singular batalla. Y tengan atención los curiosos que han escuchado esta historia verdadera, pues la batalla ocurrió en 14 de julio de 1520.
1: Hace ya muchos años, don Bernardo.
0: En verdad que muchos, pero no tantos, pues aún estoy vivo y cuento mi historia.
1: ¿Y cómo los recibieron en Tlaxcala?
0: Ah, eso tiene que ser motivo de otro capítulo, pues es una parte señalada de nuestro relato.
1: Hasta mañana, entonces.
0: Hasta mañana, si Dios quiere.
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14: 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A continuación vamos a escuchar esta serie radiofónica de Rol. Es una serie de cápsulas donde, pues, los integrantes de Radio Universidad Autónoma de San Luis Potosí salieron de la cabina para ir de rol entre escenarios de la vida real, llevando al espectador, en este caso nuestro radio escucha, a reconocer determinados signos. ¿Cómo cuáles? Bueno, pues The Roll es una serie cultural que difunde la riqueza de lugares y escenarios de San Luis Potosí. Jonathan Gamboa y Alma Esparza se funden en el rol de investigadores y vagabundos para preparar una serie de cápsulas del tiempo, donde la historia, antropología, sociología, psicología, arquitectura, arqueología, teología y la comunicación dan un lugar privilegiado a la observación, el análisis de rituales, ceremoniales, mitos y tradiciones de escenarios reales y sus personajes. ¿Qué les parece entonces si nos vamos con esta colaboración de Radio Universidad Autónoma de San Luis Potosí aquí en Radio Chapingo? Con ustedes, esta producción de Rol.
15: 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Edificio de la Librería Universitaria y el Auditorio Rafael Nieto. Está edificado sobre un terreno donado por el gobernador Reinaldo Pérez Gallardo al Instituto Científico y Literario Autónomo en 1940. Era una casa que, según aparece en una escritura de 1791, formó parte de las propiedades de los jesuitas. Este edificio es de estilo Art Deco. Arriba del dintel de la puerta se aprecia el primer escudo de la universidad, que era el mismo de la ciudad, pero al que se le agregó la leyenda, en la parte superior, Universidad Autónoma, y en la inferior, San Luis Potosí. Se construyó durante el rectorado del doctor Ignacio Morones Prieto para que fuera ocupado por la biblioteca en la planta baja y el paraninfo universitario en la planta superior. La construcción estuvo a cargo del ingeniero Roberto Gómez Fernández. Fue inaugurado el 19 de junio de 1942. Recibió el nombre de Auditorio Rafael Nieto en 1973, al conmemorarse los 50 años de la autonomía universitaria. La planta baja la ocuparon en alguna época la biblioteca, las escuelas de ingeniería y después de arquitectura. El 30 de septiembre de 1982, durante el rectorado del licenciado Guillermo Delgado Robles, se inauguró en este espacio la Librería Universitaria.
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0: Rigoberta Menchú, Premio Nobel de la Paz 1992.
1: México ganó el Premio Mundial y es Patrimonio Universal del Sistema Culinario Mexicano. Cuando se dio el Premio Mundial al Sistema Culinario Mexicano, yo me sentí orgullosa de las mujeres mexicanas que he conocido durante casi 32 años o 33 años que interactúo con México. Y me vino en la mente tantas mujeres que crearon uno por uno con su esfuerzo para garantizar un sistema de alimentación combinando lo ancestral con lo presente. Y muchas veces se nos pasa por alto y no enfatizamos esos grandes valores, esas grandes construcciones.
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1: Rigoberta Menchú, Premio Nobel de la Paz, 1992.
2: La equidad. Fíjense que la equidad que estamos hablando muchas veces es más hombre y más mujeres, ¿verdad? Seguro que hay más hombres y más mujeres. 50% de mujeres es el equilibrio, pero si solo es una cuestión de número, esa es temporal. Tiene que ser un convencimiento y tiene que ser un sistema de práctica. Entonces, cuando yo hago una fiesta en mi casa, me preocupo por invitar a los artistas, a los jóvenes, los ancianos y las distintas gentes que tienen una misión, y entonces lo que estoy haciendo es ser equitativa. Entonces, muchas veces entendemos la equidad como de manera mitad-mitad. Eso no nos va a resolver la situación. La complementariedad es el reconocimiento que el otro tiene algo diferente que contribuir. No tenemos que ser igualitos todos, pero sí somos complementarios en pensamiento, en construcción, en caminar procesos, en garantizar valores, en impulsar educación, y nos educamos en una visión de complementariedad. Entonces, por eso es que tenemos que castigar el racismo. ¿Por qué castigamos el racismo? Porque el otro se cree superior que el otro. Pero ninguna energía es superior que el otro. Somos exactamente con cada quien con nuestras energías.
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0: Si contemplan la pampa y sus rincones, verán las sequedades del silencio. El suelo sin milagro y oficinas vacías, como el último desierto. Y si observan la pampa y la imaginan en tiempos de la industria del salitre, verán a la mujer y al fogón mustio, al obrero sin cara, al niño triste. También verán la choza mortecina, la vela que alumbraba su carencia, algunas calaminas por paredes y por lecho los sacos y la tierra. También verán castigos humillantes, un cepo en que fijaban al obrero por días y por días contra el sol, no importa si al final se iba muriendo. La culpa del obrero muchas veces era el dolor altivo que mostraba, rebelión impotente, una insolencia. La ley del patrón rico es ley sagrada. También verán el pago que les daban. Dinero no veían, solo fichas. Una por cada día trabajado y aquella era cambiada por comida. Cuidado con comprar en otras partes. De ninguna manera se podía, aunque las cosas fuesen más baratas. Lo había prohibido la oficina. El poder comprador de aquella ficha había ido bajando con el tiempo, pero el mismo jornal seguían pagando, ni por nada del mundo un aumento. Si contemplan la pampa y sus rincones, verán las sequedades del silencio. Y si observan la pampa como fuera, sentirán destrozados los lamentos.
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0: Jugué fútbol una sola vez, en una escuela secundaria pública cerca de La Quebrada hace ya 1000 años. Yo era flaca, escuálida, antes de que se pusiera de moda. Nada trágico. No participaba en juegos de ningún tipo. Los bailables me parecían espantosos y asistía a la clase de educación física con resignación. Ya la ceremonia de formarse los lunes en el patio, por salón, por grupo, por estatura, me parecía horrible. Éramos personas en camino a ser algo, alguien. Hormonales, con granos, en el calor, con ese olor tremendo, con chazarilla blanca y esas faldas a la rodilla. Zapatos negros, aprendiendo a obedecer. Lo olvidé todo, mejor así. Pero en algún lugar de la casa abandonada de la memoria, recordé un solo partido que jugamos. Niños y niñas, en el salón. Un maestro que faltó, un rato que matar. Los escritorios y sillas como porterías. Sudamos, jugamos mal. Torpes, pero reímos mucho. No era el juego, entendí. Era un sentido de pertenencia. De tener equipo, de saber que uno no estaba solo. Entendí por qué los niños lo hacían todo el tiempo. Pero fue una excepción. Luego, cuando las cosas retomaron el orden, nosotras también lo hicimos. Dos. En el mundo hay niños que aman a sus ídolos de shorts cortos y calcetines arriba. Messi, Maradona, Ronaldo, Ronaldinho, Pelé y muchos más. Tan idolatrados son que los hacen dioses. Algunos llegan al extremo de crear una religión, como documenta muy bien Emir Kusturica en su documental sobre Maradona. En Nápoles hay murales sobre el jugador argentino en todas partes. Y la gente dice que es porque triunfaron una sola vez cuando Maradona estuvo en el equipo italiano. Nunca antes habían ganado. Hombres en shorts y camisetas que anuncian nombres de empresas bancarias como en México. Y de todo tipo al frente y su nombre en la espalda haciendo millones. Por patear una pelota, por ser los mejores, por hacer del deporte un negocio lucrativo alimentado por contratos de publicidad y torneos que recuerdan esos juegos medievales para celebrar coronaciones y conquistas. Todo el pueblo abocado a una celebración que ostenta el triunfo como una corona ganada a pulso, a partir de sus campeones y gladiadores. Jugadores que se hacen influencers y lo que dicen, por muy idiotas que sean sus declaraciones, no olvidemos las más recientes del Chicharito, es tomado en cuenta. El peligro de ser personas públicas, rockstars, a la par de músicos y estrellas de cine. Llenan estadios. La gente compra un boleto por uno o dos sujetos de un equipo de 11. Los padres llevan a sus hijos a ver a sus favoritos. A la continuidad de generaciones de amor por ese, el elegido, el mejor, la mano de Dios, como evoca el cineasta italiano Paolo Sorrentino, aludiendo a la frase de Maradona en su película, en la que habla de lo que sucede con la llegada del argentino a Nápoles. La euforia, la expectativa, la felicidad total. Como saludar al Papa afuera del Vaticano o algo así, me imagino que sienten. Muchos de los grandes jugadores vienen de contextos difíciles. Pobreza, racismo, discriminación y el fútbol fue su catapulta a un mundo millonario y extremo. El lujo y exceso. Los nombres sobran, pero están ahí. De las playas de río, de las favelas, de las colonias sin electricidad, de familias en crisis, esos fénix se instalaron para siempre en un sueño que no solo trata de jugar un juego. Es apostar por algo más grande. Es cambiar la vida por completo. De chico miserable a millonario. Bien, no es así para las mujeres.
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0: 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Todo empieza, algunas veces, en el patio de las escuelas, en la hora del recreo. Ahí, entre compartir la comida, las canciones, el buen o mal humor, los juegos improvisados, los nuevos encendiados afectos o molestias, estaba todo dicho. Los niños ocupan el espacio, juegan fútbol. Las niñas se acomodan tímidas en los bordes. Quizá alguna intente unirse al partido, pero no van a dejarla jugar. La van a mandar con las de su especie, sin drama de ninguna parte. Es casi natural. Los maestros no van a intervenir en su intento. Las compañeras mirarán, pero tampoco serán su preocupación. Y esa niña, esa única niña, volverá a su trinchera de sumisión, docilidad y, sobre todo, inactividad. Las niñas ocupan el espacio con palabras, aprenden otros juegos. Para los niños, el sudor, los golpes, el tocarse todo el tiempo. Las fronteras divididas. Ahí el mundo ya se separa y no volverán a reunirse hasta mucho, mucho después, cuando cada una de esas personas en formación termine de cuajar y halle su espacio, su manera de defenderse con más o mejores armas. La infancia es brutal, separatista y reaccionaria. ¿Qué niña soñaba con ser bombera, pilota, jueza, atleta, matemática, científica con el pelo despeinado, plomera, carpintera, jugadora de fútbol? Pero debe de haber, claro, debe de haber. En el mundo de los lugares comunes, entre tantas aspirantes a bailarinas o doctoras o maestras de escuela, debe de haber, por fortuna. El camino no va a ser fácil y será injusto. Lo aprendieron desde el día uno. Pero en una de esas, alguna o varias podrán llegar pese a todo. Porque sí, porque es necesario abrir el camino en la maleza, para molestar, para protestar, para dar por sentado que se puede hacer. No es empoderamiento, esa palabra que agrede un poco porque da la impresión de que todas queremos el poder. Pero no, va por otro lado. Va en el sentido de buscar una pasión, como un pintor busca pintar, como un cineasta intenta hacer cine. Así, los deportistas buscan practicar su idea de libertad. Los jugadores juegan. Y para eso necesitan llegar al lugar del juego. En una entrevista a Efeminista en 2023, la mejor jugadora de la historia, Marta Vieira da Silva, 6 veces Balón de Oro, contó: yo no tenía una ídola en el fútbol. Ustedes, por la prensa, no mostraban el fútbol femenino. ¿Cómo iba a entender que podría ser una jugadora, llegar a la selección y convertirme en una referente? Hoy, la gente en la calle me para y me dice: mi hija te adora. Quiere ser como tú. Hoy tenemos nuestras propias referencias. El mismo medio señala a Marta como la jugadora con más goles en los mundiales de fútbol, superando al alemán Miroslav Klose. Ser jugadora de fútbol exitosa equivale a ser también portadora de una causa. Es defender el género, el juego, la posibilidad de que otras chicas puedan acceder a ello. Es comprender que lo más difícil es llegar a la cancha de barrio, con apoyo de la familia, de los padres y el costo que eso implica. Ella misma acota: siempre tuve que encarar ese rechazo de frente. Supe que sabía jugar desde los 7 u 8 años y ya enfrentaba ese rechazo desde el inicio. Tenía que ganarme el espacio con los chicos. enseñar que una niña jugando al fútbol también es normal. Y dar ejemplo a otras niñas que querían jugar, pero tenían miedo de comentarios machistas. Eso me daba rabia, pero esa rabia la transformaba en motivación. Iba a la cancha a demostrar lo fuerte que era. Mi amiga Sofía Grivas juega fútbol. Siempre hay lío en su equipo para hallar jugadoras mujeres. Y claro, no están exentas de romperse la nariz. Ella ya se la rompió 2 veces. Como en cualquier otro lado. Juegan los lunes a las 7 p.m. y apenas me contó que lo hace con tenis de niño, porque hasta hace poco no había tenis de fútbol para mujeres. Nike lanzó la bota Phantom Luna en 2023, la cual fue el resultado de años de investigación y colaboración con atletas femeninas. Y Adidas anunció el lanzamiento de los F50 Spad Fusion en 2025, los cuales son promocionados por la marca como los primeros zapatos de fútbol exclusivos para mujeres. La ropa especializada habla por sí misma. No hay que olvidar la ocasión en que Nike quiso disminuir el patrocinio en 70% a la corredora olímpica Allyson Felix por estar embarazada. Y ella, por despecho, no solo creó su propia marca de tenis deportivos para mujer llamada Sage, sino una fundación para deportistas embarazadas que incluye guardería y otros avances en materia de cuidados. La Liga de Fútbol Femenil Profesional, con apenas unos años de existencia, ha logrado romper récords de asistencia en toda América. En 2018, la final Chivas contra Pachuca reunió a más de 32.000 personas. En 2022, Tigres contra América superó los 50.000. Ninguna otra liga femenina en la región se acerca a esas cifras. El primer campeonato de la Liga de Fútbol Femenil Profesional fue en 2017, unos meses después de su fundación. 40 años después de la primera competencia en Europa llamada Eurocopa Femenina. Los números importan en la medida en que significan algo. El panorama no cambia pese a la precariedad que enfrentan estas deportistas. Sin embargo, la brecha persiste. La diferencia no solo está en el sueldo base, sino en los bonos, en las primas por partido, en los derechos de imagen. Un futbolista promedio de primera división puede comprarse una casa después de una temporada regular. Una futbolista, en cambio, a veces comparte departamento con 3 compañeras para poder pagar la renta. El contraste se vuelve más crudo cuando se mide el costo de la vida. La jugadora que gana 5.000 pesos mensuales destina la mitad al transporte y a la alimentación especial que exige el deporte de alto rendimiento. Lo que queda apenas alcanza para sostenerse. En términos reales, muchas viven al filo de la pobreza, aunque aparezcan cada semana en la televisión nacional. En septiembre de 2019, la Comisión Federal de Competencia Económica, COFECE, rompió el silencio. Tras una investigación, multó a la Federación Mexicana de Fútbol y a 17 clubes por prácticas monopólicas. Habían fijado topes salariales discriminatorios para la Liga Femenil. Las cifras eran tan brutales como absurdas. Las jugadoras mayores de 23 años no podían ganar más de 2.000 pesos mensuales. Las menores de 20, aún menos. Las menores de 17 años recibían únicamente apoyos en especie. Era el pacto de caballeros del fútbol femenil. Un pacto no escrito que mantenía a las jugadoras en condiciones de semiprofesionalismo, aunque entrenaran con la misma exigencia que los varones. Tras la sanción, varias futbolistas se animaron a hablar, como Daniela Pulido. A veces no les daban ni agua. Todo el sacrificio de entrenar a cambio de muy poco. Y por haber hecho declaraciones frontales en algunos partidos, no la dejaban entrar a jugar. Finalmente fue eliminada del equipo de Guadalajara y de la liga por razones que desconoce. Pero ganaba 2,000 pesos al mes y lo máximo que llegó

deporte y la comida especial que exige el alto rendimiento y de acuerdo a datos de prensa del 2023, según el Centro de Estudios Espinosa Iglesias. Sueldo promedio varonil en primera división, 640 mil pesos al mes. Diferencia, más de 200 veces. No son únicamente los números, sino lo que implican. Jugadoras que estudian y trabajan porque el fútbol no alcanza. Campeonas nacionales que viajan en camiones nocturnos, soñando con una carrera que en la práctica aún no garantiza un sustento digno. En Chile, las campeonas nacionales de 2019 del Santiago Morning y su directora técnica, Paola Navarro, confesaron que no tenían contrato formal. Navarro recibía una ayuda en boletos de transporte. Esta situación generó controversia y críticas hacia el club, especialmente en el contexto de su nombramiento como la primera mujer en dirigir un equipo de fútbol profesional en el país. A pesar de su éxito y reconocimiento, la falta de un contrato formal fue un punto de tensión que reflejó problemas más amplios de discriminación y desigualdad en el ámbito deportivo. Cuando ella asumió el cargo, no fue sin polémica. A algunos no les gustó para nada la idea de que Navarro compartiera los vestidores con los jugadores. El portero y capitán Hernán Muñoz no tuvo problemas en expresar su opinión. Estoy en total desacuerdo con la concreción de lo que se está hablando. A mi modo de pensar, que una mujer esté en un camarín masculino se sale de contexto por la comodidad de los jugadores. La comodidad de las jugadoras ni siquiera fue tomada en cuenta.

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1: 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En junio de 2019 en Chile, dos de las máximas figuras deportivas del país, Christian Heller, portera de la Selección Nacional, y Alexis Sánchez, del Sevilla Fútbol Club de la Primera División de España, aparecen en una publicidad para una marca de telefonía. Ambas estrellas del fútbol posan en una foto que los retrata con la misma altura. Algo que no es así en la realidad, ya que la portera mide 1,82 y el delantero 1,69 metros. Esto, claro, dio pie a numerosos memes y burlas, haciendo hincapié sobre todo en la reproducción de estereotipos de género o de la masculinidad frágil. Ahora, la otra cara de la moneda es mostrar que ellos están a la par midiendo lo mismo. Pero él gana 1,5 millones de euros al año, mientras que ella, considerada por la FIFA como la mejor arquera del mundo, gana 19,000 euros al mes. Es decir, 228,000 euros por año. Es la número 13 del mundo en tener uno de los salarios más altos. La imagen no habría alcanzado a mostrar la diferencia de tamaños en ese sentido. El listado está encabezado por Kadidiato Diani, del Paris Saint-Germain, y Wendy Renault, capitana del Lyon. Ambas futbolistas reciben un salario de 37,000 euros mensuales. El brasileño Neymar Jr., acreedor del sueldo más alto de la Ligue 1, cobraba casi 111 veces más que Diani, la mejor pagada del fútbol femenino galo. El exjugador del Barcelona recibe 4,083,000 euros mensuales. En el fútbol, los fichajes femeniles recién comienzan a rozar el millón de dólares. Naomi Girma, al Chelsea, por 1.1 millones. Alisa Thompson, desde el Angel City, por 1.5 millones. Olivia Smith, al Arsenal, por poco más de 1 millón de libras. Montos que parecen gigantes para la historia del fútbol femenil, pero que palidecen frente a los 9.76 mil millones de dólares gastados en el mercado masculino solo en el verano del 2025. Otros deportes muestran caminos distintos. El tenis iguala los premios en los Grand Slam desde la década de 1970. El surf reparte idénticas bolsas desde el 2019. El voleibol internacional lo hace desde 2004. Y en squash, las mujeres incluso superaron los premios de los hombres en 2023. En el básquetbol estadounidense, las jugadoras de la WNBA ganan en promedio $130,000 al año, gracias a un convenio colectivo que les garantiza 50% de los ingresos compartidos, pero aún muy lejos de los millones de la NBA. En el hockey sueco, la selección femenina llegó a una huelga en 2019 para exigir uniformes, transporte y viáticos equivalentes. Al final, lograron equiparar bonos y condiciones mínimas. Las Matildas, la selección femenina de Australia, firmaron en 2019 un pacto para recibir el mismo porcentaje de ingresos comerciales que los hombres, además de vuelos business y las mismas condiciones de entrenamiento. Australia se convertía en el primer país en establecer una equidad real, al menos en las condiciones, entre sus selecciones masculinas y femeninas. Los premios son otro universo distinto. El Mundial Femenino de 2023 distribuyó 110 millones, un cuarto de los 440 millones del torneo masculino inmediatamente anterior. Y hay casos extremos. El Mundial entregó 4 millones de dólares al equipo femenil de Estados Unidos, mientras Francia, donde el equipo varonil fue campeón en 2018, se llevó un total de 38 millones. En Estados Unidos, en 2015, el equipo femenino ganó el Mundial, pero recibió 2 millones menos que el equipo masculino eliminado en primera ronda. Una mujer ganaba, por cada dólar de premio que ellos recibían, apenas 6 centavos. Desde 2016, la selección femenina de Estados Unidos investiga, reclama, denuncia. Si pierden todos los amistosos imaginarios, ellas ganarían apenas $72,000, ellos $100,000. Si ganan todos, ellas obtendrían apenas $99,000, ellos un promedio de $263,320. Por cada victoria, ellas podrían recibir $1,350, ellos hasta $17,625. El premio por ganar el Mundial fue de 2 millones para ellas y 9 millones para ellos. La lucha desembocó en un acuerdo histórico en febrero de 2022. 24 millones de compensación y un pacto de igualdad salarial reconocido oficialmente. En Colombia, varias jugadoras de la selección nacional han denunciado públicamente a la federación por tratos discriminatorios. Premios reducidos, viáticos negados, promesas incumplidas. Y en Brasil, Marta Vieira da Silva ha tenido que repetirlo en cada conferencia. No pedimos ganar lo mismo que los hombres. Pedimos respeto y condiciones dignas. Este es el panorama de las mujeres en el deporte en el mundo. No en el tercer mundo, sino en el mundo global. En pleno auge de la cuarta ola o quinta, me perdí un poco, del feminismo. Esto sigue siendo evidente. A pesar de todo, el movimiento crece. En Argentina, tras años de lucha, la Asociación de Futbolistas logró que la Liga Femenina fuera reconocida como profesional en 2019, con contratos homologados por la federación. En Brasil, la CBF anunció en el 2020 que las selecciones masculina y femenina tendrían premios iguales en competiciones oficiales. En México, aunque la brecha sigue, las jugadoras cada vez alzan más la voz, exigiendo transparencia y equidad. Lo interesante es que no se trata solo de un reclamo salarial. Es también un reclamo cultural. Las jugadoras saben lo que significa abrir camino y ser ejemplo para las niñas. Detrás de cada gol, de cada asistencia, hay un mensaje que trasciende la cancha. Que el talento no tiene género, y que la dignidad no puede esperar a que el mercado madure.
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1: 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Brenda Ríos. 6. Algunos libros ya comienzan a retratar el panorama local y global, desde lo periodístico hasta la ficción. Marion Reimers, periodista mexicana, en su libro Juega como niña, denuncia el machismo en los medios deportivos y narra historias de resistencia que van más allá del marcador. Brenda J. Elsey, historiadora, junto con Joshua H. Nadel, escribe Futbolera, historia de la mujer y el deporte en América Latina, en el que reconstruyen cómo las mujeres, desde la década de 1930, desafiaron estructuras patriarcales para apropiarse del balón. Gabriela Ardila, en A las patadas, cuenta la historia de las colombianas que jugaron desde 1949, pese a la prohibición tácita y el desprecio. Yamile Said Méndez, en su novela juvenil Furia, crea a una protagonista argentina que sueña con ser futbolista profesional, mientras lidia fuera de la cancha con la tradición y el machismo. Es la novela más representativa del fútbol femenino en América Latina, escrita por una autora que visibiliza cómo el deporte se entrelaza con género, violencia doméstica y desigualdad. Ganó el Pura Belpré Award, otorgado a autores latinos en Estados Unidos. De esa novela, tomé el epígrafe para este texto. La doble personalidad de una chica que en la cancha es campeona y todopoderosa, mientras que en casa debe ser sumisa y seguir las reglas. Esto refleja la realidad de varias adolescentes o jóvenes. La falta de estructura, la falta de apoyo por parte de instituciones deportivas y sociales. Eso, aunado a la discriminación en casa y muy probablemente en la escuela, no hace las cosas más fáciles. Siete. En los casos extremos están las jugadoras en países controlados por el Talibán, especialmente en Afganistán. Es una realidad marcada por restricciones severas en varias áreas de la vida pública y privada. Desde su regreso al poder en 2021, el Talibán ha reforzado políticas que limitan significativamente los derechos de las mujeres, incluyendo su participación en deportes y actividades físicas. En agosto de 2022, apenas unos meses después de retomar el control, las autoridades talibanas ordenaron la suspensión de las actividades deportivas femeninas en muchas instalaciones, negando a las mujeres afganas la posibilidad de participar en competencias nacionales o internacionales. La Federación Internacional de Fútbol Asociación FIFA expresó su preocupación por las restricciones a las atletas femeninas en Afganistán, señalando que la prohibición viola los derechos humanos fundamentales. Pero desde entonces no se han registrado participaciones oficiales de atletas femeninas de esa región en eventos internacionales importantes como los Juegos Olímpicos o el Campeonato Mundial. Según un informe de Human Rights Watch 2023, menos del 5% de las atletas destacadas en Afganistán siguen practicando deportes de manera clandestina o en secreto, arriesgándose a arrestos y castigos. Esta prohibición afecta a unas 2 millones de mujeres y niñas que forman parte de programas deportivos antes del 2021, de acuerdo con datos del gobierno afgano previo al control talibán. A pesar de estas restricciones, algunas mujeres y organizaciones han intentado desafiar las prohibiciones. En 2022, algunas atletas clandestinas lograron participar en torneos locales o entrenar en secreto, exponiéndose a sanciones. Sin embargo, estas acciones aún son peligrosas y limitadas por la represión del régimen. Persepolis de Margin Satrapi, a sus 20 años de creación, está más vigente que nunca. Las mujeres siguen siendo ciudadanas de segunda categoría, o invisibles en todo caso. En el llamado tercer mundo, las mujeres sí pueden jugar, pero los resultados son estos. Se necesita una pasión a prueba de fuego y una resistencia tremenda, no solo al cansancio y la frustración, sino a todo lo básico que parecen enemigos de un videojuego. Llegar a la cancha ya es un logro heroico, sin duda. La infancia es un país, dicen algunos. El mío fue un país soleado, con una cancha o patio que una conocía por las orillas, tratando de ser invisible, de no molestar, de no causar el comentario mordaz, burlón, no llamar la atención. Las niñas que fuimos, la niña que fui, merecíamos más que esto. Merecíamos la posibilidad, el derecho de ser alguien. Merecíamos tener ejemplos que no vinieran únicamente del escenario pop. De nosotras, la publicidad solo hacía mención en anuncios de toallas sanitarias. Merecíamos algo mejor. Y ahora, con el mundo que es el tiempo encima, las niñas están en un mejor lugar, pero me temo que siguen en una soledad similar. Se necesita de un pueblo entero para criar a esas niñas, para que lleguen a la cancha, a cualquier parte, con la misma confianza que los niños. Se necesita que sepan que tienen un cuerpo, una opinión, que tienen fuerza, que pueden creer en ellas mismas, que pueden patear lo que sea necesario.

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Yo soy Irene Arias y te estoy acompañando a partir de este momento en la locución. Antes tuvimos pues varios materiales que se preparan especialmente para ustedes aquí en esta emisora universitaria, cultural y pública, Radio Chapingo. Pues estuvo aquí para hablarnos de fútbol, no porque el fútbol, el mundial, sea o no importante, sino porque es un tema del que se va a estar hablando, del que se ha estado hablando desde hace ya tiempo, y conforme se acerca la fecha, pues alrededor de ese acontecimiento que es el mundial de fútbol y que tendrá como una de sus sedes nuestro país y algunas ciudades de México, pues se va a estar hablando y además se están previendo medidas muy, muy, pues atinadas, ojalá, para evitar que haya sorpresas que no queremos para estos tiempos que son de por sí difíciles. Entonces estuvo aquí de la serie Tiro Libre, la cual ustedes pueden escuchar completa o lo que ustedes quieran, desde la página Descarga Cultura UNAM. Bueno, yo he seleccionado para los días sábados y su retransmisión de algunos materiales el miércoles de esta producción que hicieron específicamente con pues hacerla coincidir con el mundial. Es una publicación que se hizo este año en conjunto con la Universidad de Guadalajara y la UNAM, y pues les trajimos hoy un material respecto a ese tema, a esa producción. Estoy viendo aquí pues la información concreta para el título de hoy que escuchamos. Se llamó Techo de Cristal y Césped Abajo. Y tiene Brenda Ríos, que es la autora de este texto. Les decía yo, el Tiro Libre es una publicación originalmente. Y entonces, este título de esta parte, escrita por Brenda Ríos, pertenece al libro Tiro Libre, Relatos Cancheros sobre Fútbol, que también reúne historias pues de otros escritores o futbolistas o periodistas o gente que escribió sobre este tema. El de hoy fue de Brenda Ríos. Ella nació en Acapulco, Guerrero, en 1975. Es escritora y es tallerista de escritura creativa. Hoy es parte del Sistema Nacional de Creadores. Fíjese, de esa talla pues son las personas que se involucraron en esta edición especial de Tiro Libre. Ella tiene varias publicaciones como Tudo Vive en Meio da Terra de Brasil, editado en Brasil, 2024. Ensayo 4, editado por la UNAM, también en 2024. Y Aspiraciones de la Clase Media del año 2024, editado por la UNAM y la Universidad Autónoma de Nuevo León. En Colombia y España se ha editado la obra de esta escritora y la tuvimos aquí con el título Techo de Cristal y el Césped Abajo. Pues si quiere ir al internet allá en Descarga Cultura UNAM, lo puede encontrar, y si no, el próximo sábado aquí lo tendremos otra vez. Y pues es un texto interesante porque es un contraste entre la pasión desbordada del fútbol y las condiciones desiguales para quienes intentan jugarlo siendo mujeres. Así que hay pruebas de que tienen que atravesar toda una serie de bloqueos para convertirse en una excepción victoriosa. Es el caso de Marta Vieira da Silva o de Christine Endler. Jugar implica insistir, resistir y abrirse paso en un terreno que no estaba pensado para ellas. Eso es lo que piensa Brenda Ríos y lo describe en su texto. Así que con relatos y
sobre todo en una pues lectura hecha por Eugenia Leñero y grabado en el estudio de Radio UNAM, pues tenemos esa producción para el día sábado próximo. Mientras, pues estamos aquí en Radio Chapingo escuchando un bloque de música a cargo de, bueno, yo oímos a Zarango, que es un grupo que canta en catalán, en idioma catalán, y ahora Pau Alabajos. La siguiente canción, pues es una de mis favoritas. Y además de que me gusta mucho su idioma, dice cosas preciosas que más o menos entiendo y que a mí, aunque no las entendiera, algo me ocasionan sentir esas palabras. La dejo con ustedes y regreso. Intento que escuchemos algunos fragmentos de una mesa de análisis que estuvo, creo que digna de poder reflexionar sobre lo que ahí hablaron. Vamos a una canción.

0: Ya encontré la traducción, dice, de acuerdo, nosotros somos los utópicos, idealistas, ingenuos, que no sabemos más que soñar. Pero estamos hartos de cruzarnos de brazos mientras la tierra se hunde bajo nuestros pies. De acuerdo, sabemos que no somos perfectos, tenemos nuestros puntos débiles, pero aprenderemos de los errores. Al menos vivimos con la conciencia tranquila porque hemos hecho todo lo posible para cambiar el mundo. Nosotros, los ilusos guardianes de las causas perdidas, inconformistas tosudos, pero hemos dicho bastante, ya no queremos refugiarnos detrás de las palabras, ahora pasamos a la acción. De acuerdo, nos falta mucha experiencia, conviene sumar los esfuerzos y los cánticos de tanta gente, pero vamos creciendo, nos hacemos más fuertes todos los días, nunca perderemos la esperanza y seguiremos adelante. Bueno, pues esa es una letra muy padre, muy bonita, a mí me gusta, el tono, todo, y se la hemos presentado aquí en Radio Chapingo. Y bueno, ahora les decía que creo que algo que ha sonado más o menos en medios comerciales es este tema relacionado con, pues que dicen, dijeron, alegaron, que es que la presidenta había hecho censura hacia TV Azteca. Es una pregunta realmente. Bueno, pues en la mesa de análisis de Sinsonte, un programa que podemos escuchar y ver, porque se transmite por video, en Canal Red América Latina, desde su sitio en internet, pues tocaron esto, este tema. Y para eso estuvieron varias de las personas que siempre participan en sus mesas, como Gabriela Arévalo, ustedes la conocieron, si es que escucharon la Mesa Roja alguna vez, pues Gabriela Arévalo es una de las participantes en la Mesa Roja. También en esta mesa está, no recuerdo el nombre de el director de MexFam, pero los voy a presentar Daniel al inicio, pero también está Federico Anaya Gallardo. Vamos a intentar que se pueda escuchar bien. Y si hay algún problema, pues yo le bajo al audio y seguimos hasta que se recupere la escucha, pues, totalmente de la mesa que conduce Daniela Pastrana. Esta mesa fue ayer, así que a ver qué les parece esta información y análisis.
1: Para que nos expliques un poco qué es lo que nos está diciendo León 14, por qué lo cita la presidenta y por qué la citan ustedes.
2: Bueno, yo creo que pocas veces vemos una encíclica directamente vinculada con la realidad social,

0: bueno, porque preguntó si su software había sido utilizado en las cuestiones de Venezuela, porque preguntó si se estaba utilizando para tomar decisiones sobre ataques militares sin supervisión humana, y se negó a eso, una, a vigilancia masiva de los ciudadanos y a que se usara de esta manera. En la mesa tú nos habías puesto el tema de cómo los ultrarricos están financiando las campañas de Estados Unidos y los riesgos que eso tiene, y efectivamente son enormes. Lo que dice ayer el Papa, que además muestra que sí se ha metido a leer sobre cómo funciona la inteligencia artificial, sobre cómo funcionan estas nuevas tecnologías. Por supuesto, habla sobre los riesgos de que la gente se comunique con la inteligencia artificial como si fuera una persona, pero va a las cuestiones medulares sobre el enriquecimiento, ¿no? Y que no se vean las cuestiones del bien común. Dice, el bien común es mucho más que el bien individual. Ahí se les fue a la yugular a todos estos libertarios, ¿no? Pero dice una cosa que me parece fundamental sobre la técnica, porque la gente suele pensar eso, ¿no? De que a las tecnologías no se le puede, digamos, hacer juicios morales, ¿no? Ni éticos, porque son tecnologías, ¿no? Y él dice, la técnica no es neutral porque toma el rostro de quien la concibe, la financia, la regula, la utiliza. Cosa que es cierta, muchos filósofos han dicho, las cuestiones de la técnica y las tecnologías se les pueden, digamos, hacer juicios éticos si sus usos están siendo para fines perversos. Lo mismo, si eso se le puede decir a la técnica que está automatizada, mucho más a los representantes, es decir, toman el rostro de quien los financia. Y ese es el gran problema con este que nos ponías tú de los ultrarricos financiando las campañas. Entre ellos, por supuesto, todos los que tienen que ver con las cuestiones de tecnología, inteligencia artificial, suministros para la inteligencia artificial, las cuestiones de la nube y demás. Por supuesto, no es que podamos confiar en CEOs como Anthropic, ellos mismos hacían como un mea culpa de decir, bueno, los vínculos que hacemos muchas veces no responden a cuestiones éticas, ¿no? Y uno dice, pues, qué pena, ¿no? Y uno dice, bueno, pues ahí tendrías que revisar y dejar de hacerlo. No lo van a dejar de hacer. Ellos, por supuesto, que quieren ganar dinero, pero hay, digamos, en el escenario que tenemos, en el escenario con Thiel, con Musk, etcétera, que haya alguien que por lo menos se haga un cuestionamiento ético, tendríamos que agarrarnos de esas cuestiones sin ser ingenuos sobre el papel que ese tipo de ultrarricos juega en el escenario mundial. Pero me parece que es también en el escenario que tenemos, lo hemos dicho aquí, bueno, por supuesto podemos hacer miles de críticas a la Iglesia Católica, pero en el escenario que tenemos, que haya un posicionamiento de este tipo, es importante y del cual tendríamos que jalar hilo, ¿no? Para las propias batallas que tiene que dar la izquierda.
1: Carlos Brown, la técnica no es neutral, dice Gaby, el Papa por ahí va en el mismo sentido. Tenemos a estos financiadores, la batalla que estábamos hablando de los donantes, nos decía Bruno Esgarcini, es quizá la elección en la que tenga el mayor número de gastos de los financiadores, ¿no? Es un desproporcionado, muchos seres, no los voy a leer, pero entre esos donantes está, por ejemplo, Jeffrey Yass, accionista de TikTok, promotor de la privatización de las escuelas públicas, dice Elon Musk, por supuesto, batalla de mil millonarios, todos tus amigos, para ver a qué candidatos instalan en el gobierno de Estados Unidos con esta política intervencionista.
2: Sí, ya lo decíamos a principio de año con el informe contra el imperio de los más ricos, que es un informe que lanzamos a escala global, que luego tuvo su informe par para México, que se llamó Oligarquía o Democracia desde Oxfam México. Pues las personas más ricas del mundo están influyendo cada vez más en política. Eso es una realidad, es innegable, lo vemos además todos los días. Lo decíamos en el informe, lo hacen a través de comprar el apoyo político, invertir en legitimar el poder de las élites en medios de comunicación y redes sociales.

0: incluso garantizándose en la silla en las instituciones, ¿no? Y lo decíamos con un dato que me parece muy importante: 11% de los millonarios del mundo han ocupado o han aspirado a un cargo político, tienen al menos 4.000 veces mayor probabilidad de ocupar un cargo político que una persona promedio a escala global. Y yo creo que la manifestación más clara de eso está en el cruce entre lo que esta encíclica denuncia y lo que estamos viendo con las cifras de aumento de los mil millonarios en el mundo y particularmente en Estados Unidos. Esas 3.000 personas alrededor del mundo que tienen fortunas arriba de $1,000 millones alrededor del mundo están concentradas sobre todo en Estados Unidos. Y no es casualidad, además, el último premio Nobel de Economía, que es el premio Nobel del Establishment, digamos, le decimos premio Nobel de Economía, aunque tiene un nombre más largo, pero es el premio del Establishment Económico. No es casualidad que haya sido para un grupo de economistas que han hablado sobre el cruce entre tecnología y política, ¿no? El carácter político que tiene la tecnología y cómo influye en nuestras sociedades, porque sí, es la conversación desde la economía, que siempre llegamos tarde a todo, pero desde la sociología, pero desde la ciencia política, pero, y lo vamos viendo cómo las distintas ciencias sociales van llegando al punto en el que estamos ahora, que es, pues sí, hay una relación muy fuerte entre tecnología, el carácter político, y eso guarda a su vez relación con el carácter económico. Cierro diciendo dos cosas que me parecen muy importantes de ese vínculo. Uno, Elon Musk, el hombre más rico del mundo, ya está muy cerca de ser el primer billonario en español, trillionaire en inglés, es decir, un millón de millones de dólares de riqueza.
1: Un millón de dólares.
0: Es una cantidad estratosférica de dinero. Ya mil millones, o sea, yo siempre digo la comparación, un millón.
1: ¿Cuánto es eso en pesos?
0: Ahí va, un millón de segundos. Piensa, un millón de segundos son 12 días. Un millón, un billón, pero mil millones de segundos son 52 años. 12 días contra 52 años. Ahora imagínense agregarle otros 3 ceros a eso y luego multiplicarlo por 17, 18 pesos. Es una cantidad estratosférica de dinero. Es una cantidad. Son los números con los que contábamos las cosas en el universo, no el dinero, no las cosas en el planeta Tierra. Y ahí es donde creo, o sea, ya está a punto de ser, pero además no es un caso excepcional. Los más ricos en Estados Unidos nunca han tenido tanto dinero como ahora. Representan 17%, perdón, las 3.000 personas más ricas del mundo representan 17% de la economía global. No habían tenido, o sea, un poco para poner en comparación, ese dato era 2% en 1985, hoy está en 17%. Ni en el Gilded Age, ni en la era dorada del capitalismo, del Great Gatsby, ¿saben? Y las películas y series y libros que veíamos sobre, digamos, la ostentación, llegaban a este nivel. O sea, es una cantidad estratosférica. Y ojo, los mil millonarios, o sea, ya están los reportes, vi el reportaje en Canal Red, que me parece muy bueno porque además da las cifras adecuadas, pero también venimos de una elección en 2024 en donde los mil millonarios representaron 19% de las contribuciones, digamos, a las campañas a través de donativos individuales o a través de los PAC, se me olvidó el nombre ahora, pero es los Super PAC y los PACs, que son la forma, los comités de acción política, esa es la palabra que estaba buscando, pensando que en 2010 esa cifra fue de 0.3%, es decir, 0.3 en 2010, 19% en 2024, y ojo, cada uno de ellos donó en promedio $10 millones, que es equivalente a lo que donan 100.000 donantes promedio. Es decir, ya lo estábamos viendo en la elección del 24, no es casualidad el resultado de esa elección, pero ahora lo vamos a ver potenciado, lo vamos a ver porque no ha tenido límites, y ahora menos con un presidente como Donald Trump. Lo que estamos viendo es la exacerbación, yo creo que esa cifra va a ser mucho mayor al 19% que vimos en 2024, pero además se cruza, y cierro ahora sí con eso, con lo que está pasando en California, que es un desafío que está planteando a través de un plebiscito para poner un impuesto a las grandes fortunas, a los mil millonarios en California, que ha suscitado toda una conversación en el estado con mayor número de mil millonarios en Estados Unidos.
1: California es el mayor.
0: Sí, después en Nueva York es la ciudad con más, pero California es el estado con más mil millonarios en Estados Unidos.
1: Bueno, después de este panorama que nos alegra la vida, como siempre, cuando habla Carlos Brown y no sé.
2: Aquí un paréntesis para que tomemos aire y sigamos en esta información. ¿Qué les parece? Carlos Brown es el nombre de este hombre. Es muy joven. No sé qué edad tendrá, pero es muy joven. Y es el director de Oxfam México. Participó en la mesa de Sinsonte el día martes 26 de mayo. Y pues el tema fue censura de Claudia Sheinbaum a TV Azteca. Pues ahí van hacia allá. Pero ya nos quedamos con un dato que es tan escalofriante como lo son las guerras que desatan y que auspician los billonarios del mundo y de Estados Unidos en particular. Fíjese usted un dato importante. En Estados Unidos hay formas legales de financiar elecciones por particulares. En 2024 representó el 19%, con 10 millones de dólares aproximadamente por cada donante. Mucho dinero, y con eso pues se ganan las elecciones, aunque luego digan, ay, ¿por qué ganaría Trump si es la persona más horripilante y tiene unas políticas horribles? Bueno, pues tal vez el dinero explica muchas cosas de este tipo, tal vez. Bueno, pues para poder tener más elementos de reflexión, análisis y también para nuestra propia toma de decisiones, pues seguiremos escuchando. Antes, vamos al mensaje de RTC.
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1: Se explica cómo está la situación en el planeta.
4: Escuchas.
1: ¿Qué podemos esperar de estas próximas elecciones? Bueno, es porque por un lado está Elon Musk, el hombre este mil millonario de los mil dos y no sé cuántos, me perdí en el por 52, ahí ya dije.
5: Dijimos, es un chorro.
1: Pero por otro lado está, por ejemplo, del lado de los demócratas, Soros, ¿no? Que también tiene un montón de dinero y un montón de influencia política en mucho lugar, etcétera, etcétera. O sea, hay como unas batallas de republicanos contra republicanos que están duras, y hay otras de republicanos contra demócratas, y hay otros de trumpistas contra republicanos o una cosa así.
6: Un detalle, capaz de que es mejor agarrar desde donde lo dejó Carlos.
1: Dime.
6: El sistema estadounidense de financiamiento de campañas es terriblemente privatizador y le da muchísimo poder a los grandes contribuyentes. Sí. Ahora, lo que es interesante es qué hizo la clase política para tratar de detener eso. Llevan como 40 años tratando de regularlo y no se ponen de acuerdo ni demócratas ni republicanos.
1: ¿Y por qué?
6: Porque los dos reciben dinero. Entonces, hay un interés creado, institucionalizado, en no hacer una reforma del financiamiento electoral. Ni pensar en estas ideas locas de los 1970s en que no hubiera financiamiento privado y solamente fuera financiamiento público, que en algún momento lo trabajó Japón, pero nunca tuvo éxito. Pero lo interesante es que en esta elección intermedia, una de las características de los candidatos a izquierdas, que no son necesariamente demócratas, sino a veces demócratas campesinos de Minnesota o socialdemócratas de Nueva York, ha sido presentarse como, sí, yo estoy haciendo una campaña para conseguir fondos, pero no voy a aceptar más de $5 por persona. Talarico, en Texas, que la lleva cuesta arriba, hizo eso, y lo interesante del punto es que juntó más dinero que su opositora demócrata que tenía a grupos de acción política que estaban trayendo dinero institucional. Es decir, estos grandes paquetes privados. A mí lo que me parece interesante es que el pueblo estadounidense lo que está respondiendo a esa realidad que nos dijo Carlos es recuperando la parte más bonita de su democracia popular, que es corita por corita, es decir, un cuarter de dólar, ir juntando. Si eres la mayoría de la población, probablemente vas a juntar más que los mil millonarios. Y ahí la única buena cifra, bueno, que me levantó el ánimo es que solo hay 11% de mil millonarios en política. O sea,
0: aún.
6: Sí, aún, exactamente. Entonces, hay que detenerlos. ¿Cómo detenerlos? Creo que campañas del estilo de Talarico o de Mamdani en Nueva York son la respuesta. Es decir, podemos juntar muchísimo más dinero, centavo por centavo, millones por millones de gente. O sea, sigue habiendo más gente que mil millonarios interesados en política.
1: Uh-huh. A ver, eso nos regresa directo a Carlos. Sigue habiendo más gente de centavo por centavo, pero gente interesada en la política tendría que ser. O sea, claro. Gente que quiera aportarle a una campaña y no a no sé, el último concierto de no sé, de quien quieran, para no decir nombres. O sea,
6: ¿cómo andamos de concientización?
1: ¿No? Sí. O sea, primero tendría que haber esa gente interesada en aportar en política. Sí. Y luego estos señores tendrían que dejar de acumular tanta riqueza, porque al año que entra este señor Musk va a tener todavía más y más y más.
0: Correcto. Sí, es un, yo creo que no es, es un, es, son las dos, no es huevo y gallina, son las dos, ¿no? Tiene que pasar las dos de manera simultánea. Una ya está pasando, estoy de acuerdo contigo, Federico, de que hay un digamos, un espíritu, sobre todo desde hace 10 años. Yo creo que con Alexandria Ocasio-Cortez empezó el primer destello y luego se vieron otras campañas que mostraron que, pues digamos que el principio de un dólar, digamos, una persona, un voto, y no la de un dólar, un voto, es el principio que debe sostener a la democracia. Digamos, incluso en las reglas del juego estadounidense, en donde el dinero importa tanto en las elecciones, como bien decías, ahí es donde se muestra el poder de la organización colectiva, me parece. Pero, y es bien importante, eso no exime del otro lado, que es, necesitamos reducir el poder económico de estas personas, porque cuando lo cruzas con el poder político que les dan las plataformas y el nivel de influencia política que les permite tanto el algoritmo de las redes sociales como las plataformas, digamos, los algoritmos de la inteligencia artificial, digamos, ahí la palabra en común es algoritmos, ¿no? Y me gustó mucho, por cierto, recordando la encíclica que publicaba hace un par de días el camarada Prevost, que recomiendo mucho, son 40,000 palabras, es el cruce de inteligencia artificial con desigualdad. Hay un momento en que la llama, hace un llamado a desarmar la inteligencia artificial, y lo dice literalmente, liberada de la lógica que la quiere volver un instrumento de dominación, exclusión y muerte. Lo dice así de explícito. Yo creo que ese cruce de, digamos, es como el último elemento, porque hay que hablar de organización colectiva, hay que hablar sobre instrumentos como los impuestos a las grandes fortunas como una forma de reducir el poder económico, pero hay que hablar también sobre las formas de influencia que guardan a través de los algoritmos, tanto de redes sociales como de la inteligencia artificial. Es un combo. Si uno no está, hace falta en el combo. Es decir, bien que haya organización colectiva, bien que se estén organizando en el modelo, digamos, del sistema político estadounidense, pero si los otros dos no están, si no cuestionamos y no regulamos, que creo que es lo más importante, regulamos esos algoritmos de redes sociales y de inteligencia artificial, y si no empujamos una agenda de impuestos a las grandes fortunas, nos estamos quedando cortos de miras de lo que implica promover una nueva agenda desde las izquierdas para hacer frente al creciente poder político de estas personas.
1: Bueno, Gaby, pues ahí está el balón para ti, porque, mire, organización política, estamos hablando hace un par de días sobre el tema de Bolivia. Tú decías, me da cierta esperanza dentro de todo el marco de lo que estamos viendo en otros países, pues que finalmente ahí hay un nivel de politización. Está el tema de los impuestos, del que ya hemos hablado, a los más ricos, o cualquier cosa para regularlo. Y está el otro tema que también es tu favorito, que te acaba de poner acá el balón, el compañero, la regulación de la República de los Algoritmos.
2: Pues ese es otro tema, otro fragmento de la mesa de análisis de Sinsonte. Recuerden ustedes, si hasta ahorita que están escuchando les ha parecido que vale la pena meterse a, pues yo diría que hilvanar fino con datos de personajes como los que participan en esta mesa, que son el que habló al último, bueno, penúltimo, Federico Anaya Gallardo, es abogado, fue candidato a ministro de la Suprema Corte de Justicia, es muy excelente comunicador, una persona con una cultura jurídica muy amplia, asesor jurídico de universidades públicas como la UACM, por ejemplo, la UAM y otros entes públicos, muy documentado en temas de política. Desde luego, Federico Anaya Gallardo. Está Carlos Brown, que lo suyo es la economía, los datos, las estadísticas, y ahora lo que nos ha puesto sobre la mesa, cómo desarmar y liberar de estos principios horribles de exclusión y muerte, porque para ellos son principios, son su Biblia, de las grandes fortunas, de las grandes riquezas, que la vida para ellos no vale nada, lo único que vale es el dinero. Y también está en la mesa Gabriela Arévalo, integrante de la Mesa Roja, que ustedes conocieron aquí en Radio Chapingo. Ya no está el programa en vivo al aire, en Pie de Página, porque Daniela Pastrana, que es la directora de Pie de Página, ahora está todos los días conduciendo el programa informativo Sinsonte, 4 horas de información, América Latina y México, como protagonistas de la información. Y estas mesas de análisis en particular, hechas por personalidades dedicadas a la academia, a la investigación, y bien interesantes siempre. Pues vamos a hacer una pausa para música y regresamos a ir otro poquito de esta mesa. Vamos a ubicar más concretamente un párrafo de ella. Ahora viene Manel a escuchemos algo que se llama Para la Buena Gente, y recuerden que el idioma que hablan en estas canciones es el idioma catalán.

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1: Bonito que te acaba de poner acá el balón, el compañero, la regulación de la República de los Algoritmos.
2: Y eso está vinculado con un tema que nos habías propuesto también, Dani, y eso me encanta que haya, digamos, como líneas que cruzan varios temas que tiene que ver con el tema de la libertad de expresión. Mm. La ley a la que aludió o esta reforma que se hizo la legislación para que hubieran estos comités de acción política en 2010 fue justamente amparada en que el no dejar a los ultrarricos invertir en política limitaba su libertad de expresión. Aquí en México, cuando se intentó avanzar la ley de telecomunicaciones, ciertos grupos, se supone que progresistas, dijeron que se incluyera en nuestra legislación nacional regulaciones que tenían que ver con regulaciones económicas, hay que decirlo, sí, a las plataformas, era un riesgo a la libertad de expresión. Y entonces tenemos que plantearnos que la libertad de expresión no puede ser que la gente diga y haga cualquier cosa, ¿no? Y que no haya límites éticos sobre estas cuestiones y esas intervenciones. Porque efectivamente, como decía Carlos, si por un lado vemos que el financiamiento en las campañas en Estados Unidos de los ultrarricos, que estos ultrarricos son, según él me va a corregir, pero estos mil millonarios o ya billonarios son el 0.02% de la población estadounidense, es decir, que menos de, o sea, ni siquiera el 0.02,
1: muy
2: es ese porcentaje de la población estadounidense y son los que controlan la mayoría de las decisiones y el financiamiento, es decir, el resto de la población, bien, gracias. Y lo decía, había sacado yo una cita de Katsimatidis, que es un exacto, un petrolero y neoyorquino, que decía: si eres multimillonario, quieres seguir siéndolo, ¿no? Y me preocupa Estados Unidos y nuestro estilo de vida. Es decir, ellos están ahí e invierten porque quieren seguir siendo multimillonarios y quieren seguir conservando estos beneficios. Y les dijeron: sí pueden hacerlo porque es parte de sus libertades. Si no los dejamos, estamos coartando sus libertades. Claro, las libertades de la mayoría o el beneficio de las mayorías, ahí no se está tomando de cuenta y ahí tiene que ver con esto que decía el camarada Prevost. Ya lo vamos a bautizar así. No, en su encíclica, diciendo el bien común es mucho más que los beneficios individuales, ¿no? En esta línea de la libertad tiene que ver con la libertad.

Federico Anaya, del lado de desarmar los algoritmos y todas estas inteligencias, entre comillas, artificiales, liberarlas de la exclusión y la muerte. Nos han hablado de organización colectiva. Nos han dicho que habrá que considerar como propuestas de las izquierdas los impuestos a las grandes fortunas. Y ahora, entrando en materia de financiamiento de las campañas en Estados Unidos, donde sí importa el dinero, ¿cómo se habla de esta libertad para invertir mucho dinero en política a través de plataformas comunicacionales? Porque quienes invierten mucho dinero, lo que están haciendo es invertir para conservar sus beneficios. Y entonces viene la pregunta, ¿hay límites éticos en materia de libertad de expresión en los medios cuando se trata de campañas políticas? ¿Qué es el bien común? ¿Dónde queda el bien común? ¿Qué vamos a ponderar en un conflicto de intereses? Bueno, pues ahí están las interrogantes. ¿Y qué nos toca hacer? ¿Y qué le toca hacer a la actual llamada 4T o el gobierno de la transformación, como le ha llamado la presidenta, al segundo piso? En esta materia son retos importantes en un contexto bastante delicado. Pues entonces les voy a proponer que vayamos a la música, se queden con nosotros, vamos a hablar justamente de bien común y de cosas bien interesantes. Está invitado a esta cabina de Radio Chapingo, Fabiel, se me olvida su apellido, el doctor Fabiel. Él estudió aquí una maestría y un doctorado en desarrollo rural y nos va a platicar de algo bien interesante. Es algo académico, pero que también tiene sus repercusiones en lo social, decían, cuando hablaban de la tecnología, ¿no? No es, ¿cómo decían? Sin intereses, también lo que se hace y cómo se hace tiene su interés. Bueno, pues vamos a una pieza más de Manel. Por cierto, hago la corrección. La anterior se llamó Por la Buena Gente y el grupo que estamos escuchando, pues sí, es un grupo de España, concretamente, lo busqué por acá, de Barcelona, música pop, de Cataluña, y cantan pues en idioma catalán. Vamos a seguir con Manel, y aquí estamos en Radio Chapingo esperando que dé la una para entrar a nuestro programa especial.

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0: Pues ya estamos aquí en esta, pues, convocada invitación para ustedes, esta invitación hecha para conocer más sobre la segunda convocatoria para la Especialidad Nacional en Bienestar Comunitario en Agroecologías y Soberanía Alimentaria. Y está aquí para hablar de eso y más, Fabiel Miranda, docente de este programa educativo. Hola.
1: Hola, Irene, ¿qué tal? Qué gusto estar aquí otra vez.
0: Después de muchos años.
1: Sí, después de mucho tiempo y ahora pues con esta invitación para la especialidad en la que ahora estamos colaborando. Es un gusto estar aquí con ustedes.
0: Qué bueno. Fíjate, yo decía antes, cuando invité a que estuvieran atentas y atentos a esto, que pues tú estudiaste aquí la maestría y el doctorado.
1: Sí,
0: cuéntanos un poquito. Estudiaste aquí una maestría en desarrollo.
1: Ah, estudié aquí la maestría en sociología rural.
0: Ah, ya.
1: Y después el doctorado en desarrollo rural regional en centros regionales. Bueno, antes era en sistema de centros regionales universitarios, pero creo que ha cambiado un poquito ahora ese reconocimiento. Pero pues sí, soy egresado de aquí también y ahora me estoy incorporando como investigador por México aquí en la universidad, también en el mismo posgrado de desarrollo rural regional.
0: Bien, pues con ese preámbulo, pues para acercarme más a saber quién es Fabiel Miranda, que está ahorita en este programa educativo. Ahora sí, cuéntanos, pues, ¿qué es esta especialidad nacional en bienestar comunitario? Y todo el nombre grandote que tiene.
1: La letanía del nombre.
0: ¿Qué es? ¿Cómo es?
1: Bueno, fíjate que esta especialidad tiene ya pues un antecedente, que fue el Pies Ágiles. El Pies Ágiles pues surgió en el 2021. Esa es la primera generación que tuvimos. Fue un proyecto piloto de pues bueno, este nuevo marco político, social, ambiental, a nivel nacional, en torno a la construcción de un nuevo modelo de ciencia para México, que se arrancó en el 2018. Y pues de ahí viene pues esta intención de crear programas educativos que pues tengan estos pues elementos de una nueva política científica para México basada en los principios de las ciencias transformadoras, de la ciencia ciudadana. Y también tenía como referente, bueno, estábamos justamente terminando este periodo de pandemia, que también es como parte del contexto en el que surge el Pies Ágiles, y pues que nos hablaba, ¿sí?
0: Te voy a interrumpir, Pies Ágiles. Dime qué fue. ¿Fue un programa también académico, parecido, similar, diferente, un posgrado?
1: Digamos que es como el antecedente, el antecesor de lo que fue de lo que es ahora la NBC. El Pies Ágiles surgió en este contexto un nuevo modelo de ciencia, en el marco también de la pandemia, ¿no? Que nos obligaba también a estas pues restricciones también de la presencialidad, y por eso es que surge como un programa híbrido.
0: Qué bonito nombre, Pies Ágiles. ¿Sabes qué pasó cuando yo oí Pies Ágiles? Me imaginé a las corredoras Ramón.
1: De hecho, por ahí es parte de la inspiración del nombre, pues justamente con la idea de tener pues esta referencia también a los saberes y conocimientos tradicionales, porque parte de este modelo de ciencia justamente lo que busca es crear espacios para el diálogo horizontal de conocimientos, o sea, que haya este reconocimiento también de los conocimientos que hay en los pueblos y comunidades originarias campesinas, pues de México, de Latinoamérica. Y pues bueno, ese es el marco como en el que surge este programa, que también está enfocado a la gestión local estratégica.
0: Ajá, pues todo aún, sí, pues un cambio, y también pues que el referente sí es la agroecología, porque aquí en la universidad diríamos que la sociología, pero yo creo que más la agroecología ha tenido como esta, ¿qué será? Filosofía de reconocimiento, intercambio de saberes, preservación, respeto, no sé.
1: Sí, Bueno, parte también del contexto del programa, de cómo surge, es el decreto presidencial para la eliminación gradual del uso de glifosato y otros agrotóxicos y de los organismos genéticamente modificados, justamente de diciembre del 2020, ¿no? O sea, es como el marco, digamos, en el que surge el programa. Y pues también ese programa pues evolucionó a lo que es la Especialidad Nacional para el Bienestar Comunitario, después de haber mostrado que el modelo educativo pues tenía esta fuerza en las comunidades, porque nosotros trabajamos desde los principios también de la educación popular y de la investigación acción participativa. Son elementos para el diseño curricular que tomamos en cuenta para el diseño curricular del programa, desde esa fase piloto que fue el Pies Ágiles y que se mantiene para la especialidad nacional o las especialidades nacionales para el bienestar comunitario. Ese modelo pues tiene estos elementos, digamos, de la educación popular, de la IAP, de la construcción horizontal de conocimientos, este diálogo que te digo entre los conocimientos tradicionales y el conocimiento científico, y pues este reconocimiento a estos saberes populares y la co-construcción de conocimientos. Entonces, pues este modelo pues también se basa en la praxis vivencial y la construcción colectiva de los aprendizajes, ¿no? Que son parte de los principios de estas metodologías. Y también se llevan a cabo a través de comunidades de aprendizaje. O sea, no es parte de las características del programa, es que el aprendizaje no está dirigido solamente al individuo, sino que se construye en colectivo, ¿no? Con su comunidad de aprendizaje. Y pues estos son, digamos, como elementos que son pues transversales al Pies Ágiles y que después se retoman en la NBC. Digamos que la NBC es la evolución para atender los problemas nacionales que se pretendió en aquel momento, para atender problemas nacionales pues que son prioritarios para México, ¿no? Que es lo que llamamos los PRONACES en aquel entonces, del CONACYT con H, ¿no? Y pues bueno, por ahí surge esta especialidad con 5 áreas terminales. Ahorita solamente tenemos digamos vigentes 3 áreas, una que es la de salud comunitaria, otra que es la de manejo costero y la que estamos hoy pues invitando a que participen en su convocatoria, que es la de agroecologías y soberanías alimentarias.
0: O sea que sí, ahora lo entiendo un poco mejor. Son 5 áreas, de las cuales 3 vigentes y una en particular es la que está convocándose ahora.
1: Exactamente.
0: Bueno, ¿a quién está dirigida la convocatoria? ¿Cuáles son a quién radio diríamos el público meta? ¿Ustedes cómo dirían? ¿Los estudiantes meta? ¿Las comunidades meta? ¿O cómo sería?
1: Sí, pues digamos que es como la población objetivo del programa. Okay. Pues bueno, los perfiles que buscamos son perfiles que sean afines al propósito de la especialidad. La especialidad lo que busca es digamos, construir sujetos territoriales que promuevan estos procesos de gestión comunitaria, ¿no? Que eso es pues algo de lo cual partimos y de lo cual también pues buscamos. Dentro de este marco de ciencia transformadora, pues hablamos también de incidencia comunitaria, es decir, cómo los procesos de aprendizaje inciden en la resolución de problemáticas y necesidades, dolores de estas comunidades de aprendizaje. Y pues bueno, lo que buscamos es justamente eso, personas que tengan estos perfiles afines, como son pues de agronomía, ingenieros agrónomos, agroecólogos, por supuesto, especialistas en desarrollo rural, en desarrollo sustentable, sociología, biología, artes, filosofía, que digamos son perfiles que son cercanos a las agroecologías y que pues también pues digamos forman parte también de este proceso de aprendizaje, el que ellos pertenezcan a estos procesos de cambio, ¿no?, en sus territorios. Eso es algo que buscamos y pues que puedan formar parte de colectivos, de organizaciones, de algunas redes que estén trabajando para promover la transformación de los sistemas alimentarios. Ahí hay un marco, digamos, conceptual en torno a los sistemas alimentarios que pues también son parte del marco, digamos, de referencia, ¿no? O sea, que es la soberanía alimentaria. Y creo que es algo también importante que nos da elementos para poder entender qué es lo que buscamos con especialidad.
0: Ok, pero yo también creo que sí serviría un ejemplo. Dices tú que es la segunda convocatoria. Es decir, que hubo una primera donde ya hubo un grupo de personas que participaron en esta convocatoria y que ya se formaron en una especialidad. Pues danos un ejemplo, ¿no? Que te acuerdes de algún proyecto, persona, aunque no sepas el nombre, o casos.
1: Uy, mira, el Pies Ágiles tuvo 270 egresados. O sea, esa es una de las particularidades del programa. Es un programa que surge con esta prioridad de resolver esos problemas. Y la primera generación de la NBC-ASA, que es de 2024 a 2026, recién terminamos ahorita en abril, esa primera generación de la NBC-ASA, tuvo también 170 egresados, egresadas. Nos hemos mantenido en 18 estados de la República. Algo que olvidé comentar es que este esfuerzo surge a partir también de la articulación interinstitucional. Algo que buscó en su momento el CONACYT CONACHE es que poner a disposición del pueblo de México las capacidades que tiene su Sistema Nacional de Centros Públicos. Uh-huh. Y entonces se sumó el CIATEG, que es pues quien desde el inicio ha cobijado el programa.
0: CIATEG es unas siglas, pero ¿cuál es la...?
1: CIATEG es uno de los centros públicos de investigación de la ahora CECITI.
0: Ah, okay.
1: Entonces, junto con otros 25, me parece, creo que son 26, es que ha movido últimamente ese reconocimiento, pero CIATEG es, digamos, quien tiene el cobijo del programa, quien lo registra y también quien lanza la primera convocatoria desde Pies Ágiles.
0: Okay.
1: Pero no está solo CIATEG, lo que buscamos es que podamos estar colaborando con diferentes centros públicos. Y entonces, desde aquel entonces, se sumó el Colegio de Michoacán, el CIESAS y el ECOSUR. Y para esta generación de la NBC-ASA nos sumamos compañeros, compañeras de INECOL, de la Universidad Interserrana del Estado de Puebla y pues conmigo aquí en Chapingo.
0: Ay,
1: sí, bueno, nosotros somos un grupo de investigadores, de Investigadores por México, no sé si también tienen referencia de ese programa, es un programa de formación de investigadores de la CECITI y pues colaboramos, digamos, de manera coordinada para poder pues acompañar el proceso de aprendizaje de la especialidad. Y ahorita, pues bueno, estamos justamente lanzando esta convocatoria para, es a nivel nacional, pero es para esta segunda generación.
0: Bien, pero entonces ya sabemos.
1: Es un esfuerzo interinstitucional, digamos.
0: Ya sabemos varias cosas, que está dirigida a personas pues que tengan afinidad e incidencia, posible incidencia.
1: Uh-huh.
0: No, es posible. Necesaria incidencia comunitaria.
1: Así es.
0: Que la línea es agroecología y soberanía alimentaria, decías.
1: Uh-huh.
0: Y pues que la participación o el auspicio, finalmente, con CIATEG son instituciones que están poniendo pues su trabajo como Sistema Nacional de Centros Públicos y estados también de la República en donde se reparte. ¿De eso qué depende? ¿De que estén en 18 estados de la respuesta que haya para la convocatoria o de qué?
1: Sí, eso fue, digamos, la convocatoria ha sido predominantemente de, nosotros le llamamos de la parte de Mesoamérica, entonces estamos de Jalisco, digamos, esa parte de Occidente, Michoacán, el centro, hasta el Pacífico, Veracruz y hasta la península. Básicamente el norte como que se nos ha negado, pero esperamos que esta convocatoria haya muchas postulaciones de aquel lado para que tengamos estudiantes también de, pues, de la parte de Aridoamérica, ¿no? Que es la parte del norte de México, que es donde pues tenemos poca presencia. Y también pues responde a digamos, a los procesos que estamos pues también viviendo, ¿no? Eso es parte también de lo que buscamos. Ahorita con este cierre de esta generación de la NBC-ASA, constituimos una red temática, redes temáticas, en donde pues lo que buscamos es que estos trabajos de incidencia continúen esos, pues digamos, esas vinculaciones, esas colaboraciones con diferentes actores e instituciones de esos territorios para poder implementar las propuestas territoriales.

0: agroecosistemas y los sistemas alimentarios, pero pueden ser muy diversas, desde cuestiones muy, muy técnicas o productivas, cuestiones que tienen que ver con lo social, por ejemplo, de economía social o solidaria, experiencias que pues, están más enfocadas a este fortalecimiento de mercados locales, por ejemplo. Otras que están más enfocadas a la adopción de buenas prácticas para la producción de alimentos y pues eso también pues tiene que ver con lo ambiental. O sea, hay otras que están más enfocadas, por ejemplo, en temas de agua, ¿no? De conservación de suelos, de salud de suelos o de restauración o preservación de la biodiversidad, por ejemplo, ¿no? Entonces, son muy
1: Amplio.
0: diversas. Pero pues o sea, cada uno de los estudiantes, de las estudiantes, tiene una comunidad de aprendizaje que es lo que buscamos, que eso, digamos, se vaya multiplicando a partir del desarrollo de las actividades de los diferentes cursos que conforman la malla curricular del programa.
1: Entonces, Fabiel, esta convocatoria, como todas las convocatorias, tiene bases, requisitos, fechas que pueden consultarse en dónde y que cuántos son los periodos, el tiempo que está marcando esta convocatoria.
0: Bueno, ahorita tenemos abierta la convocatoria. Abrió justamente el pasado 11 de mayo y cierra el próximo 12 de junio. Así es que todavía tenemos ahí algunas semanitas para que puedan hacer sus postulaciones. Hay una plataforma de registro. Por ahí la plataforma de registro creo que se las compartimos, creo que está más fácil que la dejemos en el enlace en el portal de aquí de Radio Chapingo y bueno se los comparto es https dos puntos diagonal diagonal www ahí está
1: En
0: ya
1: un buscador
0: en un
1: seguramente
0: buscador
1: lo
0: sí
1: arroja, ¿no? De Google, con que le googleen algunas siglas o de
0: sí
1: plano
0: es.
1: así, convocatoria, ¿qué sería? Convocatoria
0: Convocatoria NBC ASA
1: a NBC,
0: es nbc-asa.ciatj.mx. Es esta, vemos como fácil. Ahorita vamos a cerrar el 12 de junio, que es pues ya en 2 semanas la convocatoria, así es que hay que apurarnos. Y vamos a estar publicando resultados el 7 de septiembre para pues formalizar la beca e inscripción al programa entre el 7 y 21 de septiembre para tener ya el arranque de cursos en octubre. Entonces, pues bueno, eso es algo importante. Este programa forma parte del Sistema Nacional de Becas de CECITI. Entonces, pues tiene también la posibilidad de postular por una beca de este nivel de posgrado. Y pues bueno, los requisitos son pues tener 21 años cumplidos, que es algo importante también. Por ahí luego nos preguntan del límite de edad, pues no hay un límite de edad, pero pues esperamos que sean, digamos, tener la suficiente, pues digamos, del perfil tenerlo, ¿no? Nada más como cumplir con el perfil y pues no hay un límite de edad. Hay que tener un título de licenciatura, eso sí es por reglamento, porque luego también nos preguntan si podemos ingresar sin tener el título, no es posible por el reglamento justamente de becas, y tener una carta aval o institucional de reconocimiento de esas comunidades de aprendizaje o de la institución con la que estés colaborando este tipo de procesos, ¿no? De incidencia comunitaria. También pues nos piden también tener una carta de no compromisos laborales y de dedicación de tiempo completo, que eso también es parte del reglamento de las becas. Es deseable también que tengan su cédula profesional, o si no, que la tramiten. No haber sido becario de CECITI con anterioridad en más de una ocasión para el mismo grado obtener, o sea, que no hayas tenido la beca para el mismo grado, eso no se puede también por reglamento. No tener adeudos con la CECITI, si ya fuiste beneficiario con alguna beca, tener tu carta de reconocimiento o de liberación de beca emitida también por CECITI. Y así también pues vamos a pedirles que suban en esta plataforma de registros las evidencias de participación en estos procesos comunitarios, obviamente su identificación oficial Una

0: fotografía tamaño infantil y también que nos redacten una carta de exposición de motivos en donde nos compartan pues cuál es esa intención o interés por participar en la especialidad y un programa de trabajo, una propuesta de trabajo comunitario en el que nos expliquen qué es lo que se pretende y pues también parte también de, digamos, como la problemática que se pretende resolver. Eso pues lo esperamos en una cuartilla, su currículum vitae, su acta de nacimiento, su CURP y pues cualquier otras constancias que avalen esa experiencia en pues la facilitación de talleres, cursos, diplomados o que sean parte también de su formación para poder llevar a cabo este tipo de procesos. Eso es básicamente y pues bueno, la cuestión es llevar el registro ya en la plataforma.
1: Pues muy bien, recuerden ustedes que estamos aquí platicando con Efabiel Miranda y que le tenemos la invitación para una segunda convocatoria a la Especialidad Nacional en Bienestar Comunitario en Agroecologías y Soberanía Alimentaria, que está auspiciado por o liderado por Ecosur y CIATEG, junto con otras instituciones que se han sumado para el respaldo, apoyo y mantener esto pues, en muchos lugares del país, que también eso es importante. Pues yo lo oigo y digo, se parece a Chapingo, pero quizás es otra manera, ¿no? Porque no tiene clases presenciales, ¿o eso todo es en línea? ¿O cómo?
0: Sí, eso es parte también, de, digamos, de las características. O sea, lo que buscamos es que las personas que estén en el programa pues no tengan que salir de su comunidad, sino más bien que mantengan ese arraigo en su comunidad y detonen esos procesos de incidencia en sus comunidades. Y pues haciendo uso también de las nuevas tecnologías, ¿no? Yo te decía que como marco de referencia o de marco contextual que tuvimos en el Pies Ágiles fue el momento de la pandemia. Entonces, en ese momento, pues era difícil pensar en un programa presencial. Y por eso es que diseñamos un programa híbrido. Lo que nosotros buscamos es que estos aprendizajes se construyan a través de la praxis. Entonces, tenemos una plataforma, que es una plataforma Moodle, en donde pues tenemos todos los recursos, digamos, didácticos de los cursos, los recursos también, digamos, bibliografía, audiovisuales, que les sirven para ir llevando estos procesos. Entonces, es un proceso de aprendizaje híbrido en el que ellos van desarrollando ciertas actividades con sus comunidades de aprendizaje de manera vivencial y después entregan sus tareas, reportes, actividades. Hay diferentes, digamos, herramientas, ¿no? Que tenemos también para poder ir acreditando sus cursos. Son periodos semestrales, son 4 semestres y tenemos entre 4 y 3 cursos por cada uno de esos semestres, ¿no? Que es agroecología, el que es transversal, que es el de metodologías de investigación, acción participativa, otro también sobre agroecología política, pues digamos que es parte también de la formación, uno más de comunicación comunitaria y uno que le llamamos RAPI, que es, está enfocado al rediseño de agroecosistemas y prácticas de innovación, que eso es pues también de lo que queremos pues promover a través básicamente de la experimentación campesina, ¿no? Que eso es también parte de las novedades de este programa, ¿no? Que tiene ese tipo de recursos, de herramientas. Y pues también tenemos otra. Dentro del curso de Plan de Acción Territorial tenemos un modelo de formación que le llamamos colaboratorios o laboratorios comunitarios. Y ahí lo que buscamos es que una vez que ellos identifican las temáticas más importantes en sus comunidades y sobre las que quieren trabajar, pues definen también algunas necesidades de formación específica con esas temáticas. Entonces nosotros tenemos diseñados varios colaboratorios en función de esas temáticas, ¿no? O sea, por ejemplo, tenemos pues algunos que están referidos a lo que te decía hace rato, ¿no? La salud de suelos, otros que están enfocados a la preservación de semillas, otros que están enfocados, por ejemplo, a la gestión territorial, otro que está, por ejemplo, en cuestiones de manejo y gestión del agua. Entonces, depende más bien como de esas necesidades de formación. Y ellos pues tienen un espacio de estos colaboratorios que se construyen a partir de esas necesidades formativas.
1: Oh, pues muy bien, lo van casi que adaptado a sus necesidades.
0: Sí, sí, sí, es algo que pues que buscamos, ¿no? Que respondan a esas inquietudes. Ellos construyen sus preguntas de investigación justamente a través de este diálogo, ¿no? Que, digamos, el diálogo de saberes es parte de estas metodologías. Y del intercambio de experiencias también es parte de lo que buscamos, ¿no? Nosotros tenemos encuentros presenciales de manera periódica, digamos, terminando cada periodo académico, hacemos encuentros para poder tener este diálogo e intercambio en esa construcción de aprendizajes, ¿no? Entonces ahí también vamos fortaleciendo los procesos y el aprendizaje en, pues digamos, entre los diferentes nodos regionales que tenemos. Ahorita para esta convocatoria justamente estamos viendo cuál es la demanda que podemos tener para poder definir esos nodos a nivel regional.
1: Muy bien, pues ahora una pregunta, pues hay cupo limitado, supongo, ¿no? ¿Cuántos? Porque ahora que fue el examen de Chapingo, mi corazón se encoge porque digo, treinta y tantos mil aspirantes para nada más seleccionar a un 10%. Qué triste, pero pues así es la cosa, ¿no? No hay para todos y todas, sobre todo cuando se trata de becas. Si es que este programa es como los que conocemos aquí en Chapingo, que están auspiciados por CONACYT, que todos tienen beca. Uh-huh. Háblanos un poco de eso.
0: Sí, bueno, sí, ya les decía hace rato que forma parte del Sistema Nacional de Becas de CCTI. Y, pues bueno, el número de becas también es limitado, pues por todas las cuestiones que ya conocemos, ya digamos de manera histórica, y este rezago educativo que tenemos, que eso es parte también de lo que pues planteamos desde el propio diseño del programa, ¿no? Ahí, claro. Este programa también, olvidé comentarlo, está dirigido, o más bien, no, más bien tiene prioridad las personas que forman parte o que pertenecen a grupos históricamente subrepresentados, ¿no? Mujeres, jóvenes, indígenas, afromexicanos. Uh-huh. Y pues lo que buscamos es justamente esta justicia cognitiva, ¿no? Esta justicia.
1: ¿Cómo les llamaste grupos qué?
0: Subrepresentados.
1: Subrepresentados, uh-huh. Okay. Una nueva palabra para mí, representados, ok.
0: Sí, entonces pues ahí lo que buscamos es pues que ellos tengan también este reconocimiento, ¿no? Que eso es parte también de lo que pues a veces hay, pues como tú dices, también aquí en Chapingo podemos ver, ¿no? O sea, esta cuestión de brechas educativas pues le puede también dificultar el acceso. Entonces, eso es parte también de lo que tenemos como elementos. Y para esta generación, pues tenemos el número de becas, digamos, más o menos de un programa de posgrado. Entonces, pues va a reducir mucho la matrícula, pero pues lo que buscamos es que pues también tenga muchos oídos, que haya mucha demanda para demostrar que es un programa pertinente y pues obviamente también de calidad, ¿no? Porque eso también eso es parte también del nuevo Sistema Nacional de Posgrados, que hay una evaluación a los diferentes programas, y pues bueno, el nuestro también forma parte de esta evaluación. El año pasado estuvimos en evaluación y es por eso que mantenemos ese registro y ese reconocimiento también para poder tener acceso a becas. Entonces se redujo mucho para este año, tenemos pues máximo el 20% de lo que teníamos anteriormente, pero pues lo que buscamos es que tengamos también esa multiplicación, ¿no? Hablamos de multiplicar las agroecologías, y eso pues también Nos han preguntado por ahí si hay alguna posibilidad de que puedan, esa es también parte de las preguntas frecuentes, si hay posibilidad de que puedan participar sin beca. Por el momento no lo tenemos considerado, porque eso implicaría también otro tipo de acompañamiento académico y también otro tipo de gestión del acompañamiento que hacemos también en territorio, ¿no? Entonces es algo que por el momento no lo tenemos, pero pues bueno, esperamos que también haya muchas candidatas, candidatos que estén interesados, interesadas en este programa.
1: Bueno, pues entonces ya escucharon ustedes. No sé qué más falte agregar, Fabiola, en este corto tiempo que hemos destinado y que te agradecemos que hayas pensado en Radio Chapingo para dar a conocer la segunda convocatoria de la Especialidad Nacional en Bienestar Comunitario en Agroecología y Soberanía Alimentaria, ENBC-ASA. Vayan al internet para que entren a la convocatoria, vean las bases, la forma de registro. Y pues ya Fabiel ha ampliado bastante, claro, para mí, por lo menos, que implica pues un posgrado, uh-huh, prácticamente, pero en una modalidad muy particular, con un, pues yo creo que importante, ¿qué será? Ingrediente de incidencia comunitaria, uh-huh, para los perfiles que quieran estar en esto. Y pues esto va a ser, es en línea. Y tienes que ser pues una persona muy interesada en eso, en trabajar para una, trabajar con una comunidad y hacer el conocimiento posible a través de este intercambio de saberes, de reconocer e intercambiar y de gestionar. ¿Algo que agregar para concluir?
0: Bueno, pues nada más recordarles, el 12 de junio cierra la convocatoria. Les, como recomendaciones, es que puedan tener su documentación ya integrada antes de hacer el registro en la plataforma. La plataforma de cualquier manera te va guardando lo que tú vayas registrando, pero para que no estés dando vueltas, hay unos formatos que hay que descargar y hay que integrar, y te los tiene que firmar tu comunidad de aprendizaje, esta carta aval, esta carta de postulación. Entonces, pues sí, tenerlo como previsto. Tenemos diferentes etapas del proceso de evaluación para la selección de postulantes. Entonces, ahí pues comentarles que procuren tener su documentación completa. Eso es el primer filtro. Entonces, si no tenemos una documentación completa, no podemos continuar con el proceso de evaluación, de la evaluación curricular. Y también, pues que estén atentos a las redes. Por ahí tenemos una página de Facebook que también ya ha estado circulando por ahí. Así es, NBC-ASA. En donde pues también estamos compartiendo información. Cabe destacar también que este es un programa que ahora está registrado, y esta convocatoria es soportada por dos centros públicos de investigación, que es el CIATJ y el ECOSUR, además de todas las instituciones pues que colaboran a través de nosotros como Investigadores por México, que formamos parte del núcleo académico de esta especialidad. Y bueno, ya no les comenté, pero esta especialidad pues ha logrado tejer redes colaborativas con investigadores, docentes de diferentes centros públicos, universidades en estos 18 estados a nivel nacional, y también con diferentes programas públicos, ¿no? Como de SADER, de Bienestar, lo que es Sembrando Vida, lo que es ahora Cosechando Soberanía, y algunas otras iniciativas a nivel estatal, a nivel municipal. Entonces, pues bueno, nuestros egresados también se están vinculando con los nuevos programas, y pues está viendo una sinergia en los territorios, que eso es lo que buscamos, ¿no? Que esto se construya a través de los agentes territoriales que están en cada uno de esos espacios, y pues que se dé a partir de la colaboración. Entonces, bueno, pues por ahí las recomendaciones, y pues por acá seguimos por cualquier duda, comentario, siempre estamos cerca.
1: Bueno, pues ya saben, aquí estuvo Fabiel Miranda. Si quieren de manera particular contactarlo, porque a lo mejor alguien dice, bueno, pues ya te preguntaremos si podemos pasar tus contactos, o si los quieres dar de una vez, está bien. Gracias por estar aquí, Fabiel, y ustedes entren a informarse más a detalle a la página correspondiente. Búsquenlo por un buscador ENBC-ASA, segunda convocatoria.
0: Sí, miren, ahí tenemos un correo para dudas, que es apoyo.posgrado@ciatj.mx. Ahí la compañera Rosy Olmos, que pues siempre ha sido una gran colaboradora de la NBC-ASA desde CIATEJ, ella pues siempre está al pendiente y ahí podemos resolver cualquier duda o comentario sobre la convocatoria, y también si tienen algún problema técnico en la plataforma de registro, pues también lo podemos estar resolviendo ahí.
1: En ese correo electrónico que acabo de dar, ¿me lo repites, por favor?
0: apoyo.posgrado@ciatj.mx.
1: Así está. Muchas gracias a ustedes por su atención. Yo soy Irene Arias, gracias a Fernando Ruiz y Lizeth Rodríguez, que están de aquel lado en la cabina de operación. Y pues bienvenido, ojalá que sigas por acá visitándonos, Fabiel, para que nos cuentes de algunos resultados del periodo pasado. ¿Por qué no? Pues qué interesante saber, ¿no? Más en concreto, cuando quieras, cuando aquí gusten, estamos.
0: Cuando gusten, estamos aquí a su disposición. Muchas gracias por recibirnos también.
1: Hasta pronto, y continuamos aquí en Radio Chapingo.

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4: Sí, aquí estamos en Radio Chapingo para continuar nuestra emisión de hoy. Pues les recuerdo que es miércoles y tengo el gusto, el privilegio también de estar ante el micrófono de esta radio universitaria y de seleccionar contenidos temáticos, también música. Y pues también atender peticiones como esta de que tuvimos la plática con Fabiel Miranda sobre una convocatoria. En fin, estábamos antes de la entrevista con Fabiel en la escucha de fragmentos por fragmentos la fuimos escuchando, la mesa de análisis de Sinsonte, este programa de Canal Red América Latina, y justo iban a entrar al tema con el que titulan su mesa, Censura de Claudia Sheinbaum a TV Azteca. Es un tema que ha ocupado una polémica centrándolo al tema de libertad de expresión, y creo que ese tema siempre será polémico y siempre será necesario escuchar diversas formas de pensar. Así que vamos a esa parte de la mesa de análisis de Sinsonte del día martes 26 de mayo. Recuerden ustedes que las voces que escuchamos hoy en esa mesa, bajo la conducción de Daniela Pastrana, son de... ahorita creo que sigue Federico Anaya Gallardo, que es abogado, Gabriela Arévalo, y se me acaba de ir el nombre, porque siempre se me olvida, Brown es su apellido, pero no me acuerdo de su nombre, el director de Oxfam México. Vamos a escuchar esta parte que ya va a entrar de lleno al tema polémico sobre si hubo censura o no de Claudia Sheinbaum a TV Azteca por haber mencionado a TV Azteca en una mañanera y decir ya no vean TV Azteca. ¿Eso es censura? Esa es la pregunta.
5: Lo que dijo Claudia Sheinbaum hoy sobre el tema de Salinas Pliego. Ayer, ¿no? El de no vean.
6: Ellos dicen es una censura. No es una censura, es una opinión. Una opinión. ¿Por qué? Porque no los estamos censurando. Ayer pudieron decir todo lo que quisieron decir en sus programas de televisión, en todos, porque toda la barra se dedicó a criticar al gobierno y a la presidenta y a levantar también muchos falsos, muchas mentiras. ¿Pueden seguir hablando? Pueden seguir hablando. Pero nosotros también tenemos la responsabilidad de informar, porque el derecho a la información es constitucional, de informar lo que realmente es mentira y lo que es verdad. Entonces, cuando digo no vean una televisora, pues es una opinión, pero no estoy ejerciendo el poder del Estado para censurar a una televisora. Vean qué diferencia. En el pasado sí censuraban, y ellos lo saben. Ellos saben que los presidentes hablaban por teléfono con las televisoras, con la radio, para decirle, quítame este locutor, te doy esta canonjía para que me quites a este periodista que me está afectando, que está hablando mal de mí. Te hablo por teléfono, por favor cambia esta nota porque me está haciendo mucho daño. Toda la red que se estableció durante el periodo de Calderón para evitar hablar de lo que estaba ocurriendo realmente en el país. ¿A cambio de qué? De dinero a los medios y de dinero directo a muchos reporteros. O cercanía. Ven, te voy a apapachar aquí, vente para acá, te voy a platicar, te doy esta nota, te doy esta filtración, sácala por acá. Te invito a comer al mejor restaurante, vino de alta calidad, estos que cuestan 20 mil pesos la botella. Vamos a platicar. Eso era el pasado, y usted lo sabe todo México. 10 mil millones de pesos destinados a los medios durante el periodo de Peña Nieto.
7: Por año.
6: Por año.
8: Bueno, ahí está la explicación, dice, es una opinión, no es censura, porque no estoy ejerciendo el poder del Estado para... Yo de ahí tengo dudas, yo digo que sí debería ejercerlo y ya darle una concesión que es pública, pero bueno, es mi posición muy personal. Federico, ¿es censura o no es censura?
7: A ver, gracias. Ahorita tú dijiste... Debería ejercer el poder del Estado.
8: Sí, creo
7: no,
8: que
7: sí, completamente
8: es el poder que tengo.
7: Solo que para saber qué es el Estado tenemos que responder una pregunta que me surgió oyendo a Carlos ahorita. Carlos dice, si no regulamos esto o si no hacemos esto, ¿quiénes somos el nosotros de si hacemos o no hacemos? Y es una cosa interesante. El nosotros es el Estado, es la sociedad políticamente organizada. Alguien nos vendió en algún momento, no voy a hacer la historia, esta idea de que el Estado es algo separado de la ciudadanía. No, la ciudadanía es el Estado. Entonces, cuando Carlos dice tenemos que regular tal cosa, es nosotros la ciudadanía, que somos el Estado, tenemos que regular. Ahora, ¿por qué Claudia se puede aventar el tiro contra Salinas Pliego? Porque tiene la votación más grande que ningún presidente había tenido, jamás. La primera presidenta es la persona más votada y sigue teniendo ese apoyo popular. Ojo, esto también apoya en otras sociedades que están muchísimo más divididas, que es, por ejemplo, el caso de Colombia. El apoyo a Petro, el apoyo a la elección. Pero si tú tienes a la ciudadanía detrás, entonces te puedes confrontar con los ultrarricos. Y de hecho, eso es lo mismo que están haciendo Mamdani o Talarico. Uno en un muy buen lugar para hacerlo, que es Nueva York, y otro en el peor lugar, para, que es Texas. Pero lo que están diciendo es, la ciudadanía, todos y todas, pues, somos más que los ultrarricos, pero para eso necesitamos ser Estado. Y hay un detalle interesante. El presidente más poderoso de los Estados Unidos históricamente es Franklin Delano Roosevelt. Y la derecha sigue atacándolo diciendo que era socialista y que era peligroso. Pero él, con lo

0: estaba viendo unos debates horripilantes donde otra vez está esta idea de los políticos son la mafia, la política es mala. Entonces, fíjense cuál es la jugada de la derecha. La derecha es separar a la ciudadanía de la política para que la ciudadanía nunca sea Estado. Entonces, creo que tenemos que tener cuidado con eso y también tenemos ese discurso en México. Encontré a una compañera que luego pues, suena muy convincente en redes sociales, en TikTok, ahora es mucho éxito, Vero Teijeiro. Colabora con Animal Político por ahí, pero su discurso es exactamente el mismo que oí en la derecha colombiana en los debates ahorita para la elección. Todos los políticos son iguales, todos son lo mismo y nosotros tenemos que separarnos de eso. No, la única solución para el problema que estamos discutiendo aquí es que todos nos metamos a la política. Y sí, va a ser un poquito polvoso el asunto y poco relajo, pero la verdad es que es la única manera de que los ultrarricos encuentren un balance.
1: Ahora voy a dejar en pausa el tema de Colombia, ahorita pasamos a ese, pero es que yo sé que Carlos le gusta mucho hablar de Ricardo Salinas Pliego, es uno de sus amigos favoritos, y sobre todo por esto, o sea, porque es no votes por un político, vota por un ecologista de hace muchos años, no votes por un político, vota por Donald Trump, vota por Milei, vota por Ricardo Salinas Pliego, vota por todos los personajes que no son políticos, son entes salvadores de
2: exitosos
1: empresarios exitosos con visión de largo plazo. ¿Qué son?
3: Se despiertan temprano, hacen su shake de proteína, journaling, meditan y ya con eso son los grandes ricos, ¿no? No, en realidad son personas que se han beneficiado de las concesiones del Estado. En el caso mexicano en particular es más que obvio. Nosotros hemos contado la historia de los últimos 4 años a través de informes anuales donde lo contamos bien claro, ¿no? O sea, las grandes fortunas, o sea, a nosotros nos cuesta recordarlo, a mi caso en particular, porque yo soy de 1988, perdón, pero hubo un mundo antes, hubo un México antes de Slim, hubo un México antes de Salinas Pliego, ¿no? Había otro, no siempre estuvieron ahí, es una cosa que nos toca recordarle también a las generaciones más jóvenes que nos siguen y que van a las conferencias y que leen nuestros informes o por lo menos que ven nuestro contenido en redes sociales, es eso, no siempre estuvieron ahí. O sea, son personas que se formaron bajo el amparo de gobiernos que les permitieron enriquecerse a manos llenas a través de procesos de privatización y sobre todo con la concesión de bienes de la nación, porque eso es una cosa que lo dijiste bien, que hay que revisar, ¿no? O sea, no es nada más que deje de verte Azteca, que estoy de acuerdo, hay que dejar de ver los contenidos del señor Ricardo, pero es sobre todo cuestionar quién tiene una concesión, cómo se han utilizado las concesiones en general. O sea, ahí hay que hablar en general de los bienes de dominio, porque ahí viene el agua y ahí están las costas. Digamos, es un paquete más amplio, no nada más de la radiodifusión. Pero recordando al señor Ricardo y a su empresa, el Grupo Salinas, pues estaba también en el comunicado del SAT ayer diciendo que ya pagaron 43%, 43.51%, que equivale a 13.979 millones de pesos. A ver, es que queda pendiente algo que cubrirán de aquí a julio del 27. Me gusta jugar con números, entonces me gusta pensar en qué son 13.979 millones de pesos. Una cantidad, de nuevo, muy grande. Si yo te lanzara un peso por segundo.
1: ¿Por qué insiste?
3: Así, que
1: yo estoy haciendo multiplicaciones otro, Federico, después ustedes, de 3 horas de estar si aquí en un noticiero
3: peso,
1: en vivo.
3: Un peso por segundo durante 443 años, llegaríamos a esa cantidad. Un peso por segundo que yo te lanzara una moneda, 443 años me tomaría cubrir lo que ya pagó Salinas Pliego. Es una cantidad muy grande de dinero y todavía queda en la mayoría de la deuda pendiente. Lo que es bien importante de esa deuda es que es de Grupo Salinas y no se nos debe olvidar que es de el lado de su empresa, del corporativo. Y las personas que tienen ingresos arriba de 500 millones de pesos apenas representan 21 centavos de cada 100 pesos de los impuestos que se pagan en México a nivel federal. O sea, siguen siendo el gran pendiente de esta conversación y me gusta mucho que Federico haya hablado de FDR, de Franklin Delano Roosevelt, porque el New Deal ese gran paquete de infraestructura, de universidades públicas, el poco estado de bienestar que logró construir Estados Unidos y que sigue, digamos, ahí tambaleándose, pero que sigue ahí, se construyó con impuestos a los más ricos. Y esa es una cosa que se le olvida. Cuando a mí me preguntan a quién hay que voltear a ver sobre cómo hacerlo, yo les digo Estados Unidos en 1933-1938, que fue el periodo en el que dijeron la reconstrucción después de la Segunda Guerra Mundial va a tener que ser con impuestos a los más ricos, y les llamaban impuestos cuasi confiscatorios, porque eran de hasta 95% arriba de una cantidad. Todo lo que estuviera arriba de esa cantidad, de ese umbral, pagaba hasta 95% de impuestos. O sea,
0: y pese a eso, se reeligió 4 veces.
3: Así es. Así
0: con
3: es.
0: El voto de toda la gente.
3: Y al revés, yo diría, por eso se reeligió 4 veces. Claro. Porque eso es lo que permitió dar respuesta a la población. Ahora piensen que este es un país en el que tenemos la recaudación de impuestos más baja de la OCDE, la tercera o cuarta más baja. Ya la OCDE dice que somos la quinta más baja, pero al lado de Perú y de Guyana no es como que estamos en el mejor lugar de América Latina y el Caribe. Somos un país que recauda muy pocos impuestos, y además están los llamados así de las sirenas en el mar que nos dicen, cóbrales a los informales porque no pagan impuestos. Sí, sí pagan. No, si hay 21 personas que tienen la mayor parte de la riqueza de este país, pues ahí hay nombres y apellidos, y es donde hay que empezar. Es la conversación que está pasando en el mundo, y por eso decimos, hay que traerla para acá. Franklin Delano Roosevelt se logró reelegir 4 veces porque hizo un programa de esa naturaleza financiado con impuestos a los más ricos.
0: Y Truman ganó su reelección con el apoyo de los chiquitos.
3: Correcto, correcto.
1: Gaby, se supone son 21 personas que tienen la mayor parte de las riquezas de este país. Muchos al amparo de la entrega de concesiones de bienes públicos, pero pues según nuestra Constitución, abogado, los bienes son de la nación, ¿o no? O sea, es que ¿en qué momento perdimos los marcos referenciales para dejar de entender que esos bienes nunca tendrían que estar en poder de personas individuales que se hacen ricas, porque pues nosotros tenemos constitución que dice que son bienes de la nación, el agua y todo lo demás, y que se les quedan a la eternidad?
4: Claro, ¿en qué momento, cuando vino toda esta teoría económica que decía que el Estado era ineficiente y que se iba a regular mejor el mercado?
1: Porque, porque las empresas son súper eficientes.
4: Claro, pues para acumular riqueza, sí, seguramente, ¿no? O sea, bueno, no seguramente, lo estamos viendo. O sea, esta cuestión de el mercado se va a regular solo y además va a distribuir, ya vimos que no es cierta y que lleva a esta catástrofe. Ahora, ¿qué es lo que necesitamos efectivamente participar? Porque hay que decirlo, el Estado, protege a los intereses de estos grandes capitales. Necesitamos, como tú bien decías, no solamente que haya una cuestión declarativa sobre lo pernicioso que es un medio como Televisión Azteca, que ha mentido en múltiples ocasiones, incluso poniendo a la población en riesgo, y no nos cansaremos de decir cuál fue su papel durante la pandemia. Después, en cuestiones educativas y tratando de dañar a la educación pública, ahora financiando la venida de Díaz Ayuso con una visión distorsionada, por decirlo menos, de la historia. Pero lo cierto es que lo hace desde un medio que es un medio público. Es decir, a diferencia de si transmitiera por internet y demás, tiene la concesión del espectro radioeléctrico, que es propiedad de la nación. ¿Qué es lo que tendríamos que ver? Claro, ahí pegarían el grito en el cielo si se dijera que se le restringe el uso de ese espectro radioeléctrico. Y así muchísimas cosas. Por ejemplo, pensemos ahora en el Mundial, el Estadio Azteca, ¿no? Lo construyó el Estado, pero está permanentemente dado a Televisa, ¿no? ¿Quién es quien decide que va a hacer los negocios con la FIFA para que cobren cantidades estratosféricas y la mayoría de la población no pueda asistir a un recinto que en realidad construyó el Estado?
3: Y entonces, que además ahora tiene nombre de banco.
4: Ah, y ahora, aparte de todo, tiene nombre de banco. Sí. Creo que justamente no decir que la política es lejana, sino realmente ver que el Estado y la política responda a los intereses generales, esa es la batalla que tenemos que dar. Internet, por ejemplo, hablando de las plataformas, nació con la idea de que se podía regular entre los y desarrollar entre los propios usuarios, ¿no? Pero hemos visto cómo justamente estos grandes empresarios han acumulado tanto poder que es impensable que ahora pensemos que la mayoría podríamos ponerle límites. Necesitamos al Estado, necesitamos participar en él y que responda a los intereses y al bien común.
1: Bueno, y eso nos lleva justamente al tema de ¿cuál es la, que, por qué es tan grave que tengan concesiones o que los empresarios con un afán de ganar dinero y de acumular mucho dinero tengan no solo el usufructo, el uso de bienes públicos, sino además de bienes que además son lo que dicen en el tema de libertad de expresión, derechos llave, ¿no? La libertad de expresión, o sea, es un derecho llave porque nos abre otros derechos, y que tengan el control de los algoritmos, por un lado, como Elon Musk, de las televisoras, por otro, como Ricardo Salinas. Ahí vamos a verlo, a ver si me pueden poner el de las revistas Semana, no, la revista Cambio, de ahí está. Bueno, esto ocurrió en Colombia de una forma extrañísima. Llevábamos como dos meses desde marzo para acá viendo todas las encuestas que le daban a Iván Cepeda una ventaja enorme. Y de pronto, en 24 horas, resulta que los medios de comunicación en Colombia se pusieron de acuerdo para decirnos no. Tuvo un repunte enorme el señor Abelardo de la Espriella y están literalmente empatados, y eso a una semana de las próximas, de la primera vuelta electoral. ¿Y quién le pide explicación a los medios de comunicación? ¿O cómo rinden cuentas los medios de comunicación para decirnos de pronto estas cosas con total impunidad?
0: En la realidad, la única limitación que tienen es que no se ponen de acuerdo. Entre las cosas que estuve checando es otra encuesta de una emisora en televisión por cable, que es aliada o está en una misma asociación con TV Azteca. Entonces, no podemos decir que sea de izquierda. Uh-huh. Caracol.
3: Caracol TV.
0: Y Caracol TV, que no es de izquierda, hasta donde entiendo, pone 44.
1: Es que eso es lo que decían todas las...
0: Exactamente. Entonces,
1: hace tres días.
0: Mal asunto es en Colombia que la única ventaja que tiene la izquierda es que la derecha está dividida. O sea, unos inventan estas cosas y los otros mantienen la tendencia. Pero yo quisiera sobre ese punto colombiano decir nada más una cosa más. Importa la organización constitucional. Prácticamente toda Latinoamérica tiene segundas vueltas y eso es un error de la izquierda. Ojo, un error que nosotros hemos resistido por un azar del destino. Porque la única cosa que el PRI seguía creyendo que era de izquierda es que nací de un movimiento, entonces yo no tengo por qué jugar a la segunda vuelta. O sea, México es el único país grande que no tiene segunda vuelta. La segunda vuelta detiene a las izquierdas todo el tiempo y permite este tipo de juegos. Porque lo que está haciendo ahí es que Del Espriella gane posibilidades en la segunda vuelta de juntar a toda la derecha. Ese es el objeto de Cambio.
1: Pero ¿no se supone que también lo podría, en el sentido contrario, hacer la izquierda, juntar a todas las izquierdas para ganarle?
0: De hecho, eso es lo que ha estado haciendo orgánicamente la izquierda colombiana.
3: El Pacto Histórico, sí.
0: Pero lo está haciendo de manera orgánica, es decir, se organiza, procura tener un solo candidato. No, la derecha juega con instituciones que ellos mismos crearon para que las élites se peleen entre ellas y luego, al final, sin el pueblo, puedan ellos hacer alianzas. Por cierto, en los debates que estuve viendo de la elección colombiana, lo interesante es que tú tenías representantes de la izquierda, uno, y dos de la derecha. Y se agarraban a los representantes de la izquierda a la mala.
3: Sí.
0: Pero, paradójicamente, las derechas siempre dicen, el problema de Petro es que no quiso negociar, que no quiso consensar.
1: Lo que... Eso también decían de Andrés Manuel
0: en
1: 2006, que porque era su culpa por no querer aliarse con todos.
0: Es un mismo discurso. Lo que están diciendo es que la izquierda, si quiere gobernar y ser estable como gobierno, lo que tiene que hacer es convertirse en derecha, es decir, en una élite que solamente habla con las élites.
1: Ese es el futuro que tenemos. El futuro que tendrá Colombia solo podrá llegar si se alía con las derechas.
3: No, y yo creo, incluso con el centro me parece que no. Porque además hubo, a ver, paso atrás. Hay un episodio de El Hilo de Radio Ambulante donde entrevistaron la semana pasada a María Jimena Duzán, que es una periodista bastante conocida, que ha entrevistado prácticamente todas las candidaturas de esta elección presidencial. Y ella dijo dos cosas que me parecen fundamentales y por eso las cito y las retomo. Uno, algo que logró Petro muy bien fue salir de la narrativa, sacar a la discusión política y las discusiones electorales de la narrativa de la guerra y llevarla a la narrativa de la desigualdad. Esa es una campaña muy marcada por la conversación sobre desigualdad, sobre todo viniendo desde Cepeda, desde el Pacto Histórico. Digamos, hay una narrativa consolidada. Pensando, además, la dos que me parece importante es... que ahora hay todo un llamado desde los medios de comunicación diciendo que Petro polarizó a la sociedad colombiana. Y ella, que no es la más adepta a la izquierda, lo dice bien claro. Es una sociedad que ya estaba polarizada. Uh-huh. Es una sociedad que la narrativa era la narrativa de guerra. No hay nada, digamos, más polarizado y más de bandos como una narrativa, digamos, construida alrededor de la guerra, como estaba Colombia hasta hace unos años. Y me parece bien importante ese enfoque porque, digamos, yo creo que la alternativa... pasa así por cambiar el discurso y salir de una dinámica. Y además yo creo que Colombia ha logrado empezar a consolidar un debate democrático, no solo por el aspecto electoral, sino mucho más allá del electoral, que les está sacando de décadas de una conversación que estuvo muy centrada en el conflicto civil, que han tenido durante décadas. Pero además me llama mucho la atención la no existencia del centro, porque el centro existió para responder a quienes querían respuestas tecnocráticas sin consideración política. ¿Y qué le pasó al centro en cuanto surgió una alternativa clara de izquierda con las alternativas de derecha que se están planteando ahora? El centro desapareció. Entonces, incluso no es negociar ni siquiera con la derecha, es ni siquiera negociar con el centro, porque ¿qué pasó con el centro? Juan Daniel Oviedo, uno de los grandes representantes de ese centro, pues es el candidato de la fórmula como vicepresidente con Paloma Valencia, ¿no? Del Centro Democrático. Y ahí ya te da una idea bien clara de, pues no, el juego no es ahí. El juego no es jugar con las derechas y conceder y hacer, especialmente cuando llevas una delantera tan amplia. El contrario, lo que están mostrando las elecciones una y otra vez es... tienes que consolidar una posición mucho más clara desde las izquierdas que le haga sentido a las personas que están votando por las izquierdas, que están ávidas de que haya un programa político, y van a seguir existiendo los antipetristas, porque hay que entender que Abelardo de las Pirielas es un candidato antipetrista, antes que ser digamos, juega con el playbook, el manual de la derecha reaccionaria, de la ultraderecha, pero su posición política no es una posición, digamos, no es el Dios, patria y familia tradicional, es la visión de, él le llamaba la patria moderna, la patria, no recuerdo cuál término utilizaba, que era puras posiciones antipetristas y no posiciones pro algo. Es la primera vez, yo veo en una elección, donde la derecha se plantea, la ultraderecha se plantea como el anti algo y la izquierda se plantea con una agenda programática mucho más articulada, mucho más sensata, sí de continuidad al gobierno actual, pero además con posiciones mucho más, pues, digamos, el mismo Cepeda rompe con en la visión de Petro de tener una constituyente y dice, primero hagamos un acuerdo nacional, llamemos a la mesa y veamos si lo que se necesita es una nueva constitución. Yo creo que ya el candidato de continuidad ya plantea cosas que son distintas incluso de su propio partido y del presidente en turno, ya muestra un carácter democrático distinto, y ahí es donde yo me aferro en no creer que es pactar con las derechas, es consolidar una agenda de las izquierdas, como decía hace rato que hablábamos sobre organización colectiva, impuestos a los más ricos, regulación de los algoritmos, porque es lo que está pidiendo las personas. Por eso Mamdani es tan popular, porque transformó una conversación sobre asequibilidad, perdón por la palabra en español, que en inglés es affordability, porque no se entiende muy bien, pero es que te alcance el dinero para sobrevivir todos los días y que no sea solo sobrevivir, sino vivir. Pareciera algo radical, pero en realidad es la realidad de millones común. De personas. Es sentido común. Y es regresar al sentido común esas agendas de izquierdas, porque lo que nos hizo muy bien la derecha durante las últimas 50 años fue arrebatarnos el sentido común. Hay que recuperar ese sentido común de no es solo sobrevivir, es vivir y vivir de manera adecuada. Y es eso, es plantear una agenda que rompa con la idea de que tienes que pactar con la derecha. Creo que ahí ya no está la respuesta, y cada vez es más claro que esa no es la respuesta de las izquierdas.
1: Bueno, Gaby, te va a tocar cerrar. A mí me parece muy, muy, muy buena idea volverse antipetrista en el momento en el que Petro va subiendo su popularidad, una que había estado muy bajona, y pero que le ha ido bien en temas económicos. Pues parece un poco extraño en ese momento ser antipetrista, pero pues a ver cómo les va. ¿Con qué cerramos, Gaby? ¿Con qué nos quedamos?
4: Yo creo que el caso de Colombia, que además es muy importante ganar esa elección para el panorama que tenemos en América Latina y la avanzada de Trump, ¿no? Tenemos muchos países dispuestos, felices de entregar sus recursos a Estados Unidos para que siga acumulando este poder económico, para que siga teniendo los componentes para que la IA en manos privatizadas y al interés de unos cuantos siga desarrollándose, etcétera, y que haya unos focos de resistencia no es menor. Por supuesto, esta campaña de los medios tiene que ver con lo que tú acabas de decir. No esperaban el repunte de Petro cuando le estuvieron haciendo, digamos, una campaña todos estos 4 años, ¿no? En contra de la imagen de Petro y sus decisiones. ¿Qué fue lo que ayudó a mejorar la campaña de Petro? Pues medidas como las medidas del gobierno de México que benefician a las mayorías. Crecimiento del salario mínimo, una reforma agraria que no pudo ser como él la contemplaba, pero no tiene las mayorías en la Cámara de Senado. No la va a tener ahora tampoco, y un crecimiento económico mayor que el de México, por cierto, uh-huh. Que ahí lo dirán mejor todos los analistas económicos, pero el crecimiento, el no crecimiento de México por arriba del 1% por décadas tiene que ver con los beneficios que tienen los ultrarricos. Entonces, es normal que los medios estén tratando de crear esta narrativa. Tendríamos que poner en la agenda que los privados también tienen que responder a la ciudadanía. Tendemos a pensar que nada más le podemos pedir rendición de cuentas al Estado, y no es cierto, tendríamos que pedirle rendición de cuentas a los medios cuando mienten, a los ultrarricos cuando se quedan con todo el dinero y no lo reparten y precarizan el trabajo y un montón de cosas. Tenemos que tener esos mecanismos y ojalá que los gobiernos de izquierda o progresistas en América Latina se animen a dar ese paso para limitar el poder de los 1,000 millonarios.
3: ¿Y puede ser una cosa más? El día 1 de Petro, la primera cosa que hizo 7 de la mañana su entonces ministro de Hacienda fue presentar una reforma tributaria para cobrarles a los más ricos. Lo primero que hizo, porque le dio margen de maniobra, le permitió tener el dinero para poder implementar todo lo que pudo, lo que tuvo que implementar, y especialmente, o sea, con pandemia de por medio, ¿no? Entonces, no, yo siempre recuerdo...
4: El crecimiento del 2.2%.
3: Que ya quisiéramos nosotros en este momento un crecimiento así. Sí.
1: Bueno, pues vamos a estar sobre ese tema con la mirada ahí, porque efectivamente hay mucho todavía que hacer. México sigue siendo un país tan desigual y todas nuestras regiones en América Latina. Entonces, ¿qué es cliente de qué? Que los más ricos paguen, date cuenta. Bueno, pues así es. Así es. Muchísimas gracias a todos por esta estupenda mesa de análisis, que además nos hace repensar qué tenemos que hacer frente a retos muy grandes, muy grandes. Nosotros hemos estado ahorita con el tema del Honduras Gate y, por supuesto, ya empezamos a ver también los coletazos de estar publicando eso, ¿no? Empiezan campañas de desinformación, y etcétera, y le reviven a Pablo Iglesias fantasmas de no sé qué, y así va a ser, ¿no? Esta es una batalla dura con gente que tiene mucho, mucho poder. Mucho, pero mucho poder.
5: Pues hasta aquí llegamos a compartir la mesa de Sinsonte desde Canal Red América Latina. El tema fue censura de Claudia Sheinbaum a TV Azteca, como pregunta que ya contestaron de alguna manera con datos, cifras, propuestas. Yo pues hice mis anotaciones y ya sé por dónde van las opciones y las alternativas, y me da gusto que en un análisis como el que acabamos de escuchar nos muestren algunas de ellas. Espero que les haya gustado, espero que todos los espacios informativos de Radio Chapingo que echan mano de los contenidos de Canal Red América Latina sean para ustedes de interés y les sirvan para su pensamiento. para enriquecerlo. Bueno, pues yo soy Irene Arias y ahora nos vamos a un poco de música. Y yo me despido, les dejo con música y me despido. Nos vemos, nos oímos el sábado, toda la programación, espero que les guste. Y ante el micrófono, el próximo miércoles. Hasta pronto. Bye.

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0: Bienvenidos al programa Agricultura México. En esta ocasión vamos a escuchar la segunda parte de este Plan Nacional de Desarrollo. Este documento clave que en el Gobierno de México establece los objetivos, estrategias y prioridades para impulsar el desarrollo del país durante el sexenio, un espacio donde fueron escuchados productores, organizaciones, sociedad civil en general. En este caso, vamos a escuchar el Foro sobre Desarrollo Sustentable, que como objetivo principal es crear una república soberana con energía sustentable, una república con derecho al agua y una república que protege el medio ambiente y sus recursos naturales. En esta ocasión vamos a escuchar tres participaciones de tres ponentes que hablaron en torno a la problemática del agua y enseguida escucharemos opiniones, participaciones y propuestas de la sociedad civil.
1: Galdino Daniel González Covarrubias, de la Asociación Nacional de Usuarios de Riego, Asociación Civil, ANUR.
2: Gracias a la invitación que nos hacen a la Asociación Nacional de Usuarios de Riego de participar en este tan importante foro. Un placer, un gusto estar siempre en Chihuahua, el estado grande del país, ya lo decía hace un momento, y no nada más grande en territorio, sino principalmente en su gente. Y el tema que nos corresponde, garantizar el derecho humano al agua y el uso eficiente en el campo. ¿Cuál es el problema? ¿Sí? Dice aquí que dentro de los ejes generales del Plan Nacional de Desarrollo, y tomando en cuenta el cuarto eje del desarrollo sustentable, en particular el de la República con derecho al agua, y a su vez los ejes transversales, se tiene la problemática de la equidad en la distribución del agua en nuestro país, ya que dentro de los cuatro usos que se tienen, los dos más importantes comprenden dos derechos humanos. El derecho humano al agua, que va a ser 3 meses que firmamos un acuerdo, un pacto con la Presidenta de la República para hacer el uso, el derecho humano al agua y el uso sustentable de la misma. Y digo firmamos porque de los 3,000 millones que se están poniendo a disposición, 2,700 son de los distritos de riego. ¿Sí? Y decimos 2,700 millones de los distritos de riego para aportar al primer uso, ¿sí?, que es el derecho humano, habría que considerarlo. Y se firmó y se acordó con los productores. ¿Sí? Ahorita en este momento está el subdirector general de la Comisión Nacional del Agua en Delicias, pactando precisamente un convenio con los productores. Ayer estuvo en Ciudad Juárez pactando un convenio para poder liberar agua para la población. Dentro del problema que tenemos, si vemos la disponibilidad que se tiene por habitante por año, pues está disminuido tremendamente. Estoy hablando que en los últimos 69 años, de tener una disponibilidad de los 18,000 metros cúbicos por habitante por año, ahorita la disponibilidad promedio en el país es de 3,600. Y la proyección que se tiene, que vamos a llegar al 2030 y vamos a andar por el orden de los 3,000 metros cúbicos habitante año. El 76-77% del agua dulce en nuestro país lo utilizamos para producir alimentos. Dice, ¿la usan los agricultores? No, la transformamos en alimentos. ¿Sí? Que si bien es cierto, hay mucho por hacer, claro que hay mucho por hacer, que la única manera de poder liberar para el primer uso es tecnificando y siendo más eficiente nosotros en el manejo del agua en la agricultura. En esa medida se va a ir liberando el volumen para que satisfaga las necesidades de la población. Miren, es que luego hay una idea de que estamos peleados los agricultores con los organismos operadores de agua potable. No, de ninguna manera. Lo que nosotros pedimos es que también los organismos operadores, las ciudades pongan su parte. Hay una gran fuga de agua también en la red de conducción y distribución del agua dentro de las ciudades. Entonces, no nada más decir vamos a quitarle al agricultor, no, hagámoslo propio dentro de la propia ciudad y hagámoslo nuestro para poder liberar agua sin dejar de producir alimentos para el país. Ese es el gran reto y ese es el problema. Dice que una inequidad en la distribución de tan vital líquido trae una violación a los derechos consagrados en nuestra Constitución, principalmente en el cuarto constitucional, y lo reitero y lo repito, el derecho humano al agua. No estamos peleados con eso, tenemos que lograrlo y vamos a lograrlo con el apoyo del gobierno. El derecho a la alimentación es un derecho, así como el derecho humano al agua, también tenemos el derecho a la alimentación. Y tenemos que producir y tenemos que ser más eficientes. Las necesidades crecen día con día. El agua es la misma. La misma agua de hace 50 años no ha cambiado, es la misma. Lo único que es, se compite por mayores usos. No somos la misma cantidad de habitantes hace 50 años ahorita. Sí, y la necesidad de la industria y la necesidad del hogar pues crece. Y tenemos que volvernos más eficientes. El derecho a la salud, el derecho a la vivienda digna, el derecho al medio ambiente sano, entre otros. Todos son derechos humanos, todos. Las alternativas de solución. Esto es una mejor distribución acorde al uso que contempla la Ley de Aguas Nacionales para poder garantizar el consumo en todos sus usos. Mayor inversión, ¿sí?, para que financie el tema hídrico, el uso de tecnologías de innovaciones mexicanas, el cambio de cultura en el agua. O sea, eso lo pongo yo como alternativas de solución. Se quejan luego mucho conmigo porque yo siempre hablo de inversión. O sea, si no hay inversión, es muy difícil, ¿sí?, que con yo me pare a hablar aquí todo el día, los trate de convencer. No, necesitamos mejorar la infraestructura hídrica del país, necesitamos contar con mejor tecnología, necesitamos volvernos más eficientes. Ya siendo muy específico, para poder cumplir con lo que estamos platicando, lo reitero, la inversión en el campo mexicano para poder contar con una mejor conducción y distribución y sobre todo aplicación del agua en el riego. Donde más se pierde agua es precisamente en la parcela. ¿Sí? Si bien podemos revestir, entubar, presurizar y si llegar a sistemas muy avanzados, tenemos que tener mucho, mucho, mucho cuidado en el riego, que es donde más se pierde volumen. Precios de ganado. El uso de eficientes tecnologías, bueno, es obvio, ¿no? Entre mejor apliquemos las tecnologías existentes, sí, tengamos nivelados los terrenos, ojalá pudiéramos tenerlos entubados, ojalá pudiéramos estar con sistemas presurizados de alta precisión, como son los goteos, los microaspersores, los aspersores, pues vamos a ser más eficientes y además más productivos. Precios de garantía. Dice, inversión en las plantas de tratamiento de aguas residuales. Este es otro tema muy interesante. ¿Sí? Y voy a tratar de ser muy breve, porque tenemos que utilizar el agua tratada en la agricultura y esa agua intercambiarla por agua de primer uso. No estamos peleados de ninguna manera, al contrario. Ahora, lo que tenemos que buscar con nuestra autoridad es precisamente la norma, porque la norma que está exigiendo ahorita, ¿sí?, la Comisión Nacional del Agua, pues es incumplible, hombre. Casi nos pide que, a los organismos operadores casi que les pide que entreguen agua potable, pues es imposible que también luego la quieran descargar para que sea utilizada en la agricultura. En la agricultura no necesariamente necesita ir de esa pureza, con que le quiten los elementos pesados, los metales pesados, con que le quiten los detergentes, con que se haga un tratamiento de no ese nivel y le dejen nutrientes y le dejen nitrógenos y le dejen fósforos y potasios y demás nutrientes, nos va a servir muchísimo y nos vamos a enriquecer los suelos y vamos a volverlos orgánicos. ¿Quiénes deben de participar para poder resolver esta problemática? Si se fijan ahí dicen los tres niveles de gobierno, federal, estatal y municipal. Los sectores de producción primaria, que son los agricultores, y la sociedad civil organizada. O sea, lo tenemos que hacer todos. Si no ponemos todos una parte o lo que nos corresponde para poder mejorar en cuanto hablemos del el uso del agua y poder cumplir con el derecho humano, va a ser muy difícil que lo logremos.
1: Nuestro siguiente expositor es Benjamín Carrera Chávez, titular de la Oficina de Representación, Secretaría de Agricultura, Chihuahua.
3: Recuerden, la intención de estas pláticas es como un saque, para que todo el mundo plantee las ideas que considere que se deben de incorporar en el Plan Nacional de Desarrollo. ¿Cuál es la problemática que tenemos? Yo creo que todo el mundo la conoce. Tenemos un problema serio en el tema de aridez. Sabemos que más del 50% del país tiene problemas, y aquí Chihuahua ustedes también lo saben. Tenemos 61 acuíferos en el estado, más de la mitad ya están colapsados. Estamos sacando mucha más agua de la que se recarga. Por ahí alguien me planteaba el dato. Estamos sobreexplotando los mantos acuíferos casi un poquito más que toda la presa de la Boquilla. Toda el agua que se junta en la presa de la Boquilla la estamos sobreexplotando. No la estamos sacando, estamos sobreexplotando esos acuíferos. Hay acuíferos que estamos sacando 10 veces su recarga natural. Eso evidentemente nos va a llevar a un problema. Tenemos serios problemas en el cambio del uso del suelo. Del 80 a la fecha, antes se sembraban algo así como 300,000 hectáreas, y ahorita se siembran casi 700,000 en riego, 400,000 hectáreas más, nada más del 80 para acá. Pero todavía está el asunto un poco más grave. Del 2013 para acá hemos aumentado 150,000 hectáreas de riego. Y luego tenemos un incremento de cultivos de alta demanda hídrica. 5 cultivos en Chihuahua representan el 85% del valor de la producción. Nogal, manzana, alfalfa. Esos cultivos representan el 85%. ¿Y saben qué pasa? Necesitan mucha agua. ¿Y qué hacemos con todos esos cultivos? Los exportamos. Hay una frase que usa mucho mi amigo doctor Víctor Quintana. Estamos exportando agua del desierto. Luego tenemos un problema con el sobrepastoreo. 85% de los acostaderos tienen una sobrecarga animal, y pues hay un problema también en la ganadería. Y finalmente, pues esto nos lleva a que haya una escasez de semillas. No hay semillas suficientes para poder sembrarlas. Y esto nos lleva a todos estos efectos. Tenemos una baja productividad, tenemos una baja rentabilidad, tenemos altos costos de producción, bajos rendimientos, pérdida de empleos, tenemos una degradación de los recursos naturales, ya les comentaba el abatimiento de los mantos acuíferos en el estado, y tenemos una normatividad obsoleta. Y eso lleva a que no se cumpla con la normatividad. ¿Qué planteamos?

0: Es una idea nada más. Pensamos que es importante que se haga una reforma a la Ley de Energía para el Campo y también una reforma a la Ley de Aguas Nacionales para regular algunos aspectos. Sé que muchos están regulados, no se está cumpliendo, pero necesitamos hacer una reforma importante ahí. Tenemos que ver la manera en cómo conservamos los recursos naturales entre todos. El puro gobierno federal no podrá, tiene que participar todo el mundo. Tenemos que pensar en una investigación y transferencia de tecnología. Platicaba yo con algunos compañeros del INIFAP y me decían, es que mira, nosotros diseñamos ciertos paquetes tecnológicos para el campo, pero hace 30 años, cuando yo estaba así, antes sí llovía, ahorita ya no llueve. Entonces necesitamos adecuar esos paquetes tecnológicos para cultivos que demanden menos agua, ¿no? Y una estrategia que queremos implementar mucho, las escuelas de campo. Aquí en el norte estamos arrancando, pero pensamos que eso puede ser una buena estrategia. Ya les estaremos platicando. Y bueno, buscar esquemas de aseguramiento y de financiamiento. En el tema de la sequía en específico, hemos estado pensando algunas propuestas que se podrían implementar. Bueno, hay que tratar de impulsar la siembra de cultivos básicos, hay que buscar la estrategia de suplementar ganado, un mantenimiento y construcción de horas de captación, despoblar y ajustar la carga animal, mejorar la estructura, promover cultivos con menor requerimiento hídrico y regular el crecimiento de las zonas agrícolas. Estamos sacando mucha agua, el dato por ahí me lo compartía Solís, somos el primer lugar nacional en riego por bombeo. Y eso significa que estamos necesitando pues un montón de agua, de energía eléctrica, perdón, y eso nos ha llevado a una problemática también en el sector eléctrico. ¿Qué hay que hacer? Hay que buscar el tema del uso del agua y una eficiencia energética. Tenemos más de 2.500 pozos con un caballaje superior, más de 400 caballos, y ustedes saben lo que eso pues implica. Hay que buscar energías alternativas, hay que fortalecer la medición del agua. La verdad es que ahí tenemos un área de oportunidad muy importante y hay que revisar y reordenar las concesiones del uso del agua. Sé que se habla ahí de un número de pozos irregulares, unos dicen no, son muchos más, otros dicen no es cierto, hay que saber exactamente cuántos pozos tenemos en condiciones irregulares. Hay que buscar tecnificar los sistemas de riego, ya se está haciendo un esfuerzo. Aquí en Chihuahua tenemos dos distritos de riego que se está planteando la tecnificación. Ayer se avanzó mucho en Juárez, ya prácticamente están a punto de firmar la carta de intención. Espero que hoy en Delicias ocurra lo mismo. Buscar el uso eficiente de riego, una cosecha de agua y, importante, hay que proponer un esquema de apoyo para la sierra, porque bueno, en la sierra de Chihuahua se cosecha agua que nos permite que Sinaloa riegue más del 65% de sus hectáreas de riego. Y aquí empieza en Chihuahua. Entonces, cosas como ese tipo hay que plantearlo. Bueno, yo aquí le dejaría, me gustaría que mejor escuchar a los demás y aquí estaré a sus órdenes. Muchas gracias.
1: Damos la participación a nuestro tercer expositor, la maestra Ana María Contreras Vigil, Diagnóstico General del Desarrollo Sustentable del Estado de Chihuahua.
2: Orgullosamente soy del Estado de Chihuahua, soy de esta escuela, soy ingeniera química y me da mucho gusto porque como mujer, créanme que hemos sido de las pioneras que hemos estado empujando para que las jóvenes y las mujeres participen más en estos temas de energía y desarrollo sustentable. La siguiente, por favor. Algo muy importante es cómo está nuestro estado de Chihuahua. No quiero repetir las mismas cosas, sabemos la problemática del agua, sabemos el problema de la desertificación y eso es parte de la sustentabilidad. Cuando hablamos de sustentabilidad no podemos nada más enfocar en agua. Tenemos, ¿qué genera el agua? La reforestación. Las maneras en que usamos las plantas, la biodiversidad, eso es lo que genera agua. ¿Y qué estamos haciendo? Estamos arando las tierras. ¿Han oído hablar de labranza cero? La tierra ya no se... Ya no

crecimiento acelerado de la población. Más y más vemos en Ciudad Juárez, por ejemplo, este crecimiento desmedido. Y qué bueno, porque es industria. Pero sin embargo, la planeación de las ciudades es importante desde un inicio. Y eso tiene que ver con el bombeo de agua, tecnificación del agua para poder tener los recursos suficientes. El cambio climático, ya lo decían, no es nada más la mitigación, sino es la adaptación. ¿Qué significa esto? Ya nos tenemos que acostumbrar a este calor intensivo. Para eso tenemos que trabajar en las edificaciones, para que sean más resilientes y puedan tener aislamiento térmico, además de energía renovable que las pueda mantener. Así todas las instalaciones industriales. Y bueno, la pobreza es un tema que nos preocupa. Y también quiero mencionar, estamos por debajo de la electrificación de las casas, de las comunidades, por debajo de la media nacional. ¿Cómo puede ser que un estado tan próspero económicamente en la industria esté por debajo, las comunidades rurales estén por debajo de el acceso a energía? Eso no puede ser posible. Nadie se puede quedar atrás y debemos de proteger también a las comunidades rurales. El planteamiento de proyectos es muy claro. Tenemos que apoyar la reforestación de las iniciativas locales. Fíjense que hay en la Universidad de Ciudad Juárez unas mujeres que están sembrando la biznaga y están tratando de ponerla en la Sierra de Juárez. ¿Por qué? Porque la biznaga tiene una raíz de 3 metros y esto es lo que va a retener el agua en la sierra. Entonces, esos son ejemplos de medidas basadas en la naturaleza. Así lo nombra las Naciones Unidas. Créanme, ¿por qué es posible que siendo de esta escuela, a mí me contratan en Latinoamérica y no me contratan en Chihuahua? ¡Qué barbaridad! Bueno, excepto de la Agencia de Energía. Tengo mucho gusto de que este tipo de cosas estén sucediendo, pero pido apoyo para estas mujeres. Pido apoyo porque están luchando por unas medidas que dejen resultados inmediatos. La otra es el tema del pastoreo. Y aquí hay algunos compañeros que trabajan en el tema de pastoreo rotacional y buenas prácticas de campo. Esas son muy importantes porque es como podemos tener agua suficiente y no perder el suelo. El suelo es lo importante. La siguiente, ya la decía el compañero, la mejora de la tecnología para todo lo que es el riego y también el bombeo del agua. Y la siguiente, muy importante, es el impulso de todo lo del tema de energía. Aquí está la Agencia de Energía presente y quiero decirles que tienen un programa sumamente completo, donde contemplan absolutamente todas las medidas de energía renovable, el uso de la biomasa para generar energía, el uso de aceite usado para producir biodiesel, el poder establecer medidas concretas en las industrias pequeñas, medianas y grandes para poder reducir el consumo energético y usar energía renovable. También tienen un plan sumamente completo para el tema de distribución de energía. Acaban de terminar muchísimos edificios de gobierno con infraestructura de energía renovable. Esos son cambios. Chihuahua es muy fuerte, lo podemos hacer. Nosotros no queremos tantos subsidios, queremos trabajo y lo podemos hacer. Creo que aquí hay algunos ejemplos de las medidas.
Y algo muy importante, incluir a las mujeres. Por aquí tenemos a las comunidades rarámuris. Ellos merecen luz, ellos merecen electricidad. Y también está aquí una profesionista, por ejemplo, y hay muchas otras mujeres que tienen diferentes carreras. Tenemos derecho a participar en las discusiones y tenemos derecho a poner nuestros puntos sobre la mesa. También los proyectos deben de incluir co-beneficios sociales y tienen que tener una perfecta gobernanza. Eso es importante. La sustentabilidad no es nada más un tema aislado. Se tiene que ver cómo se involucra a la sociedad y cómo se establecen mecanismos de gobernanza. La gobernanza es la administración, la transparencia, la ética, los principios que nos hacen que los proyectos se puedan llevar a cabo. El otro tema es el aumento de la competitividad. Las empresas dependen de nuestros clientes en Estados Unidos y en Europa. Y eso tiene que ver con lineamientos que ya ahorita en el 2005 se tienen que cumplir. Si no, te quedas fuera del mercado. Es un tema de competitividad. Si no cumples con ciertos estándares de implementación de medida para el ahorro de energía. Y también la otra cosa es agilizar los trámites. Se tienen atorados trámites, se tiene indefinición de las instituciones de gobierno que hay que arreglar, y eso es prioritario. Además de la agenda de innovación estatal, que es muy importante y que ya mencionaba, ya se tiene. Algo muy importante es cómo nos movemos en la gobernanza. La gobernanza nacional es clave. ¿Qué es lo que tiene el gobierno para poder establecer lineamientos comunes? Eso, lineamientos comunes. Tiene un marco legal, tiene instituciones y tiene organismos clave, tiene políticas nacionales de sustentabilidad, tiene participación internacional. Y aquí es muy importante, hay fondos internacionales para el cambio climático. Y hay expertos, o sea, que pueden jalar esos fondos con proyectos preparados, pero tienen que ser medibles, tienen que tener co-beneficios sociales, co-beneficios de todos los tipos. Aquí es muy importante la participación de la sociedad. Sin la sociedad no podemos cumplir con nuestras metas. El otro tema es la industria y el otro tema, la academia.

0: En este bloque escucharemos la participación de los asistentes al foro. Si tú quieres conocer más acerca de este Plan Nacional de Desarrollo, puedes accesar a la página planeandojuntos.gob.mx y conocer los diferentes puntos de los que se trabajó a inicios de este año.
1: Carmen Navarro.
2: Bueno, primero que nada, felicitar a los ponentes por exponer la problemática del desarrollo sostenible. Realmente creo que faltaron algunos puntos que tocar, ¿sí? Que sería importante agregar en su estrategia de análisis. Por ejemplo, manejaron lo que ya se ha dicho en la anterioridad, que es la tecnificación. Sí, la tecnificación en los años 70, yo recuerdo, también se puso cuando se hizo la transferencia de los módulos de riego y siguió el problema cada vez mayor. Creo que debemos analizar qué es lo que falta, ¿sí? No es nomás la tecnificación, sino cómo también la academia tiene que tener injerencia en esa tecnificación que realmente se necesita. Y otro problema que yo no vi ahí es que se habla de la oferta, cuánta agua tenemos, cómo la vamos a distribuir, pero no se habla de la demanda. Realmente, ¿quién sabe cuánta agua estamos necesitando y cómo la usamos? No hay estudios, no hay información, tanto en forma de consumo humano como de cultivos. Los coeficientes de cultivo para determinar los volúmenes de riego se usan desde hace 40, 50 años. No ha habido un cambio en ese paradigma. Hablaban también de la eficiencia electromecánica de los pozos. Generalmente eso es un problema como si nada más fuera de la parte superficial y nos olvidamos del sustrato, que es el agua, que es lo que da la aportación y las cuestiones que da. Creo que podría decir muchas cosas más, pero por respeto creo que lo pondré en las propuestas y creo que debemos de considerar más todo esto que ha faltado. Bien decían, la energía, debemos acostumbrarnos a la ola de calor. Pues no sé si alguien se puede acostumbrar, pero decía el licenciado Benjamín Carrera que hay que hacer acciones para la sequía. Yo creo que cuando ya está presente la sequía queremos hacer acciones. Debemos tener monitoreo y debemos tener planeación para poder tener una prevención en ese sentido de impactos. Gracias.
3: Buenas tardes, mi nombre es Rocío Sánchez Rosales, yo trabajo en el programa Sembrando Vida en la región de Huachochi, Urique, Batopilas. Estamos pues en todo el país. Agradecerles a los compañeros que hayan puesto punto nodal importante. Nosotros trabajamos, bueno, yo particularmente trabajo encargada de 50 grupos diferentes, son más de 1,000 personas y estamos haciendo algo muy interesante que es la milpa intercalada de árboles frutales. ¿Por qué les menciono esto? Porque toda esta problemática trabaja en función precisamente al bienestar de las personas y al cuidado del medio ambiente. Entonces, en parte del medio ambiente, el presidente Andrés Manuel decía que era el programa más grande de reforestación y no es solamente plantar los árboles, sino generar una milpa intercalada de árboles frutales. ¿A qué voy con esto? Se hizo mención que uno de los puntos importantes, y a mí me gustaría que lo enfatizaran muy bien aquí en el plan, es el cuidado del suelo. La doctora lo dijo, ¿sí? El cuidado del suelo es fundamental para la retención de humedad, para la retención de materia orgánica humificada que va a nutrir a las plantas, a los animales, etcétera. Y en Sembrando Vida tenemos un programa de biofábricas en donde hacemos una gestión de residuos derivados de la agricultura. Creo que esto es lo que tenemos que regular. En Chihuahua, en la zona urbana, no hay regulación. Se queman las basuras, hay un tiradero. Entonces, se tiene que generalizar en la gestión de los residuos, en su clasificación y en, finalmente, su gestión para generar o energía o abonos orgánicos de calidad. Es cuanto.
1: Hola, muy buenos días. Mi nombre es Ángel Corona, ingeniero en ecología. No voy a explicar nada, solo voy a leer. En este caso se llama, es a partir del Plan Nacional de Desarrollo. Vamos a contemplar obviamente la Agenda 2030, está basada en la Agenda 2030. Somos el Comité Agropecuario Siglo XXI y nuestro proyecto se llama Proyecto Integrador para el Plan Nacional de Desarrollo Sustentable 2025-2030. Tenemos dos propuestas, en este caso viene siendo Familia Rural en formato de IMAIC y el Encuentro Comunitario Organizado ECO, también en formato de IMAIC. Familia Rural, en este caso la misión es desarrollar proyectos productivos en el sector rural y periurbano y la visión es alcanzar la autosuficiencia agroalimentaria nacional. Definir en este caso sería promover el desarrollo sustentable de las familias rurales y periurbanas y conseguir la autosuficiencia alimentaria, la producción sustentable y el comercio justo. Objetivos específicos sería capacitar mujeres que harían, en este caso, producirían hortalizas, gallinas, lombricomposta, humus, etc. Y con los hombres sería la cría de especies menores, es decir, cabras, puercos, etc. Y la comercialización sin intermediarios para que pudieran ganar más. En este caso se fomentaría la participación ciudadana y con eso lograríamos contribuir a la soberanía alimentaria. Los problemas identificados vienen siendo la pobreza, los altos precios, intermediarios abusivos, limitado acceso a las tecnologías y nula participación comunitaria y pésima gestión. Indicadores claves, en este caso sería la producción alimentaria en kilogramos de hortalizas, huevos, carne, humus, capacitación, número de mujeres y hombres capacitados, autosuficiencia alimentaria, porcentaje de alimentos consumidos en el hogar, impacto económico, incremento de los ingresos familiares y participación comunitaria, número de proyectos que se hayan realizado. Si causa raíz, en este caso, falta de conocimiento técnico, bajos ingresos, débil organización comunitaria y análisis del impacto económico, social y ambiental. Para implementarlo, en este caso, para mujer rural sería la gestión de invernaderos, producción de lombricomposta. Para el hombre rural sería cría de especies menores y distribución del mercado. En capacitación sería talleres en producción y comercialización y en gobernanza sería formación de comités locales de gestión de proyectos. ¿Cómo lo controlaremos? Por medio de monitoreos mensuales, revisiones trimestrales y comités de transparencia participativa rotativa. Resultados esperados, incremento de la producción, reducción de la dependencia económica, empoderamiento de las familias y república democrática, participativa y justa, que es lo que quiere el gobierno. El siguiente se llama Encuentro Comunitario Organizado, ECO. En este caso viene siendo el sistema que genera se llama Givinen, que viene siendo una alianza entre el partido y la comunidad. En este caso se trata de un parque inclusivo y productivo, es decir, un parque que va a tener infraestructura de servicios esenciales, espacios verdes, recreación y esparcimiento, operaciones económicas, centro de reciclado y dividendos a los comunitarios. La idea es que todos ganen. En este caso, medir. Ya tenemos más o menos un presupuesto, se va a dividir en tres etapas. Primera etapa, 800 mil pesos. Segunda etapa, serían 600 mil pesos. Y tercera etapa, serían otros 600 mil pesos, un aproximado de 2 millones de pesos, más o menos. Analizar en este caso los simpatizantes, que en este caso es que van a adherir al partido, formalizar simpatizantes, emisión de credenciales, formalización de comités de base. Las metas serían inclusión social, equidad, participación democrática y creación de un parque inclusivo, servicios esenciales a bajo costo, generación de ingresos y fomento de la cohesión social. Muy amables, gracias.
4: Martín Solís, el formato no da 3 minutos para plantear el problema del desarrollo sustentable. Pero quiero partir de una pregunta y luego me voy a ir a 13 propuestas concretas. ¿Es sustentable el sector agropecuario de Chihuahua?
5: No.
4: Bien, en eso coincidimos y eso es lo importante. No es sustentable nuestra producción, aunque presumimos que somos primer lugar en nueces, manzana, en alfalfa, cuarto lugar en leche, que somos el segundo estado forestal en explotación maderable. La verdad es que es en contra de los recursos naturales. Ese es nuestro gran problema. ¿Cuál es el primer planteamiento que hacemos? El ordenamiento de los recursos naturales con justicia social. Para eso planteamos una planeación hidroagrícola para ordenar la siembra en base a la disponibilidad de agua. Solamente un dato. Solamente tenemos 3 mil millones de metros cúbicos que se recargan anualmente a los acuíferos, a los 61. Le estamos sacando 6.600 millones de metros cúbicos. Ahí empieza nuestro primer problema en la agricultura de riego. Del 2013 para acá, que se suponía que era el año máximo de agricultura de riego porque se vino lo de la suspensión de los acuíferos de libre alumbramiento, hemos crecido más de 100 mil hectáreas a pesar de eso. Y hoy se siguen abriendo tierras y se siguen abriendo pozos. Basta con viajar de aquí de donde estamos a 60 kilómetros y se andan aperturando tierras a un lado de la carretera panamericana en el kilómetro 60. El día de hoy. Y ahí están ya las perforadoras. Y del otro lado están abriendo pozos. Ahí los amigos de Bafar sabrán de qué hablo. Y enseguida está Porras y enseguida están todos los que usan agua ilegal más allá de lo que tienen concesionados. ¿Cómo se hace esto? Los pozos ilegales, más de 6,000 pozos ilegales. ¿Qué más? Aquellos que sí tienen una concesión, pero es muy bajo el volumen concesionado y están extrayendo 2 o 3 veces más de lo que tienen concesionado. Ese es un problema muy complicado en Chihuahua que tenemos que revisarlo. ¿Qué planteamos? Una auditoría al Registro Público de Derechos de Agua. Si ustedes entran a la página van a encontrar que el acuífero llano, el llano de Gigantes, está a nombre de una sola empresa, más de 120 pozos, que además no existen, pero tienen ya constancias de libre alumbramiento. O si van a la tierra de Nathaniel, en Ascensión, van a encontrar que la empresa La Norteñita tiene 106 concesiones en zonas de libre alumbramiento, lo cual es ilegal, listas para perforar y para cambiar los pozos. O encontramos casos como el de Galeana, donde hay agua para 3,000 hectáreas para un manejo sustentable y se tiene 9,000 de nogal. O el municipio de Chihuahua, que tiene ya más de 10,000 hectáreas de nogal, cuando solamente se deben de sembrar 3,500 hectáreas. Esos son los problemas graves que tenemos. Miren, rediseñar el programa de uso de energía en la agricultura, el PEWA. Yo puedo bombear todo el agua que quiera durante 2/3 partes del año, día y noche, sin importar mi concesión. Si yo tengo 100,000 metros cúbicos, yo puedo sacar 700,000 metros cúbicos con energía subsidiada. Es un problema que es fundamental en Chihuahua. El tema del aguachicoleo es algo que se tiene que revisar, tanto en distritos de riego como en los pozos clandestinos. Hay que revisar 20 acuíferos, los más sobreexplotados de todo el estado de Chihuahua. Se sacan hasta 10 veces más lo que se recarga anualmente. Eso es un tema gravísimo. Puedo mencionar el nombre de todos los acuíferos que están en esas condiciones, pero como un ejemplo es Taravillas, enfrente del Sueco. Ahí hay agua para 3,600 hectáreas, se siembran 36,000 hectáreas. Ordenar los agostaderos. Si no se ordenan los agostaderos, resumimos de que exportamos 460,000 becerros a Estados Unidos y la verdad es que traemos el 85% de deterioro de los agostaderos del estado de Chihuahua. ¿Dónde se recarga los acuíferos? En el bosque y en los terrenos de agostaderos que son propiedad de indígenas y de campesinos. Tecnificar y eficientar el consumo de agua. No basta de tecnificar el 05 y el 09. De los 8 distritos del estado, solamente representan el 17% de la agricultura de riego del estado. Y las unidades de riego, las 700,000 hectáreas de riego que hay en el estado, de las cuales solamente 120,000 son de las presas cuando están llenas. El problema no está en los dos distritos, está en las unidades de riego. Diseñar y operar un programa de servicios ambientales en la Sierra de Chihuahua. Miren, Sinaloa no reconoce que el 65% del agua que se genera en Sinaloa. Bien, aquí dejo mi participación porque el formato no da.
5: Bueno, el recurso más importante siempre es el recurso humano. El recurso humano en el campo no sirve para nada, nunca ha servido, por lo menos de que yo tengo uso de memoria. Ni los diputados ni los funcionarios, casi nada. La gente del medio sí, porque tienen que trabajar. Y eso ha hecho el deterioro ambiental que tenemos en todo el estado. Entonces está mal, Martín se quedó corto porque no tuvo tiempo. Pero voy a ser más específico. Efectivamente, el principal problema es el agua. Tanto su control, porque hay mucha ilegalidad, como su uso. No hay equipamiento moderno de ningún pozo, unos cuantos. Entonces necesitamos eficientizar con esos. Y al gobierno no le interesa, necesitan los diputados moverle para que hay un programa como había antes de FIRCO, que era también para unos cuantos, pero que lo hagan extensivo. Esa es mi propuesta del agua. La primera, la segunda, tenemos la posibilidad de hacer la presa Casas Grandes, allá en el municipio de Casas Grandes, con todos los estudios hechos y esperando cada año el recurso y nunca llega. Pues ahí les encargamos que le muevan para mejorar no nomás la zona agrícola, sino también los acuíferos, porque al correr el agua todo el año, pues por el río, que es por donde más se recargan, sería bueno. Y el agua potable, ya tenemos muchos pozos con arsénico, de ahí se podría agarrar. Entonces, No terminaríamos porque no da el formato para más minutos, pero pues ahí les encargamos que se preocupen por el campo. Por eso estamos con tantos problemas, por eso hay huelga de pagos que me tocó inventarlas allá 22, 23 años y todavía el gobierno no entiende. O sea, esperamos que reaccionen y nos bajen el costo de los energéticos para poder continuar, porque se va a tener que cerrar el changarro en la agricultura por ineficiencia de nuestra gente, de los funcionarios, porque no sirven para nada. Disculpen que se los diga.

0: Buenas tardes, mi nombre es Nathaniel Díaz, vengo de Ascensión, Chihuahua. Y pues aquí, como lo dijo el compañero y el compañero Martín, bueno, ya hablaron de la mayoría de los datos, la problemática. Quisiera compartirles algo nada más, ¿verdad? Yo soy ingeniero zootecnista de profesión. Hablan del hecho de, todos sabemos cuál es el problema y lo que debemos de hacer, pero no de las partes que están involucradas, ¿no? Los ganaderos deberían de estar involucrados también en el hecho de cuidar la superficie que venden, ¿no? Esas tierras que se están abriendo nuevas son mismas tierras que no quieren trabajarlas o ya dieron lo que tenían que dar, ¿no? Por la lluvia, porque no llueve. Entonces, así como decía Martín, aquí al día de hoy, mientras nosotros estamos aquí platicando, allá están desmontando y perforando, ¿no? Entonces, la competitividad está, es garrafal, la descompetencia, ¿no? Porque nos estamos quedando cortos en comparación a todas esas personas que están abriendo nuevas tierras y nuevos aprovechamientos, ¿no? Servicios que no están conectados, servicios indirectos, ¿no? Que no tienen medidores. Les agradezco la atención y una disculpa ahí por los nervios.
1: Me llamo Quirino Vázquez, soy originario de Saucillo, de la zona centro-sur de aquí del estado de Chihuahua. La zona centro-sur es de las zonas agrícolas más sobresalientes de aquí de Chihuahua, pero ahorita se está comenzando una crisis del agua. Ahorita las dos presas que abasten el distrito, la presa La Boquilla y la presa Las Vírgenes, ya están vacías. Están por debajo del 20% y no va a haber agua para la agricultura. ¿Y qué va a suceder con los agricultores que no tienen agua? Ellos van a querer seguir produciendo. ¿Para dónde están enfocando sus baterías? Al subsuelo. El agua del subsuelo es de todos, es principalmente para el consumo humano. En la zona centro-sur, las ciudades están en medio de los campos agrícolas. Si se comienza a extraer más agua, los niveles van a bajar, va a haber más arsénico, va a haber más metales pesados, más cáncer para la población, e incluso corremos el riesgo de que se nos termine el agua. Y cuando se nos termine, ¿qué vamos a hacer? Entonces yo le pregunto a las autoridades, a nuestros ponentes, ¿qué se va a hacer con el tema del huachicoleo? Porque el huachicoleo es quien vació las presas. El huachicoleo es quien va a terminar con nuestros mantos acuíferos. Entonces, por favor, pongámosle atención a que el agua es primordialmente para el consumo humano. Y con esto no quiero decir que los agricultores no deben de tomar agua. Ellos producen nuestros alimentos, claro que sí. Entonces, la tecnificación del campo es inminente también. Ya no podemos estar, ya no se puede estar regando por gravedad. Ya no se puede estar desperdiciando el 80% para los cultivos. Tenemos que ser eficientes, usar la ciencia y la tecnología, que ahora nuestra presidenta Claudia Sheinbaum le está poniendo énfasis. Bueno, hagamos uso de la ciencia y la tecnología. Por favor, cuidemos el agua.

Bueno, yo también vengo de Saucillo, que está ubicado en la región Centro Sur, como dijo mi compañero. Yo quiero platicarles mi propuesta. Mi propuesta es acerca de que se habla mucho de la tecnificación del riego en los cultivos. Sí, es una buena opción, ¿verdad? Y es imperante que se aplique, que se empiece a aplicar en los cultivos en los cuales se hace mal uso del agua. Pero también mi propuesta más en concreto es que se evalúe el impacto de los costos en la producción de los cultivos que actualmente se producen en el estado de Chihuahua. Porque el impacto en los costos puede ser que nos lleve a pensar en un cultivo alternativo, porque a la hora de que salga al mercado los cultivos tienen que tener un costo, como ya lo dije, competitivo, y a lo mejor la competencia va a poder producir con menos costo y con más ahorro de agua que nosotros. Entonces tendríamos que buscar alternativas a los cultivos que ya no nos van a dar un margen redituable económicamente, porque se produce para beneficio económico, no se produce solamente para autoconsumo, ¿sí? Entonces esa es mi propuesta, que se realicen evaluaciones a ver cuánto impacta la tecnificación o la producción tecnológicamente mejor para ahorrar agua, y cuál va a ser su impacto en el costo de los cultivos, y si hay que reemplazarlos por otros que sean más redituables sin sacrificar nuestro recurso, que es imperante ahorrarlo, que es el agua. Gracias.

Pedro Jurado Guerra, investigador del campo experimental La Campana, aquí en Chihuahua. Quiero hablar un poquito sobre el problema de sobrepastoreo y degradación de recursos naturales. La ganadería, pues, es una actividad muy importante en el estado de Chihuahua y está basada en los pastizales que tenemos aquí en el estado. Y el problema no es solamente aquí en el estado de Chihuahua, sino en la mayor parte del país. Entonces, los pastizales son un ecosistema, ¿verdad?, también muy sensible al manejo que se le debe de dar. También los pastizales son una reserva de carbono y tienen un gran potencial de captura de carbono, al igual que los bosques. La mayoría del carbono que se encuentra en los pastizales es en el suelo. Entonces, todas las prácticas que se realicen que en el manejo del ganado tiene un impacto en el suelo y en el almacén y captura de carbono. Entonces, la propuesta es que se promueva el uso de buenas prácticas ganaderas para una ganadería eficiente y una captura de carbono en los pastizales. Se tiene un buen potencial de captura de carbono y con potencial también para el ingreso de programas de captura de carbono a nivel nacional o a nivel internacional. Entonces, ese podría ser un ingreso extra, ¿verdad?, de los ganaderos, los programas de bonos de carbono. La propuesta entonces es promover el uso de buenas prácticas ganaderas en la ganadería y también el apoyo a la investigación. Creo que falta mucha investigación en el área de ganadería, en el área de manejo de pastizales, y desgraciadamente en los últimos años pues ha habido una reducción en el apoyo a la investigación. Entonces, creo que necesitamos dar ese apoyo a la investigación con el fin de generar nuevas tecnologías, ¿sí?, que nos permitan un mayor eficiente manejo de la ganadería en el estado de Chihuahua y en el país. Gracias.

0: Rosa Herrera. Les doy la bienvenida, yo estoy de casa, soy de casa, y les doy la más cordial bienvenida a ustedes. Nos sentimos muy orgullosos de contar con su presencia y de participar en un evento tan trascendental, no solo para la ciudad, para el país, sino para el mundo. Hemos escuchado las diferentes problemáticas, hemos visto cómo hay un abuso en el uso de los recursos naturales, hemos visto cómo hay propuestas de innovación, de tecnología, pero nos está faltando algo muy importante, que es la educación y la conciencia ambiental. En una de las propuestas se habló de una campaña de sensibilización, en otra de las propuestas también se habla de la educación ambiental. La propuesta de nosotros es una educación ambiental permanente, constante, continua, no nada más en las escuelas, que trascienda a la sociedad, como lo han dicho, la sociedad somos todos, las asociaciones civiles, las ONGs. Hay mucho desconocimiento de la problemática. Los que estamos aquí lo conocemos, nos preocupamos, pero es sorprendente la cantidad de mitos que existen, que el agua es inagotable, que tenemos recursos naturales suficientes. Ahí es donde está un punto clave y es la propuesta de nosotros, que se implemente una educación ambiental a todos los niveles y que se refleje ¿qué? En acciones. En acciones continuas, en acciones permanentes. ¿Cómo vamos a saber que nos está dando resultados si tenemos una población educada ambientalmente? Pues muy sencillo, con la disminución en la generación de basura, con los no desperdicios de agua, con el uso responsable de los recursos naturales, eso se va reflejado. Entonces sí, muy importante la técnica, la innovación, pero deben ir acompañados de la conciencia y la educación ambiental. Esa es la propuesta que el Tecnológico de Chihuahua hace al Plan Nacional de Desarrollo. Muchas gracias y bienvenidos.
1: Buenas tardes a todos. Yo soy Roberto Anaya de Ciudad Juárez. Yo he trabajado, soy abogado ambientalista, he trabajado en muchos gobiernos, en el gobierno federal, en varios gobiernos estatales, en varios gobiernos municipales, y siempre, y voy a referirme a un comentario que hizo el compañero Benjamín Carrera en su presentación, que decía que nuestro marco regulatorio, nuestra ley es obsoleta. Ciertamente es obsoleta. Hay muchas cosas que ya no aplican en este momento y que nos paran el desarrollo ambiental de nuestro país, tristemente. Yo voy a hablar única y exclusivamente de una sola cosa. Los gobiernos, tanto el federal, los estatales y los municipales, tienen problemas para cumplir con el cuarto constitucional y el derecho humano al agua. ¿Por qué? Porque cuando están detonando proyectos, lo primero que le pide el gobierno federal, específicamente Semarnat, es que tengan una MIA, una manifestación de impacto ambiental, presentada, autorizada, revisada y demás. Y eso muchas veces inhibe y detiene que los proyectos se lleven a cabo. Yo no estoy en contra de eso, al contrario. Soy abogado ambientalista, claro que quiero proteger el medio ambiente, pero cuando son proyectos que el propio gobierno federal o los gobiernos estatales o los municipales están detonando para lograr precisamente garantizar el derecho humano al agua de la población, debiera de haber una pequeña excepción a la regla del artículo 5 del reglamento de la Ley General del Equilibrio Ecológico y Protección al Ambiente relacionado con impactos ambientales. Porque les pongo un ejemplo muy que los que están aquí en Chihuahua conocen bien, ¿sí? La presa Guazapares es un proyecto que trae el gobierno federal desde hace mucho tiempo y es un proyecto que detonó la dirección local de Conagua. ¿Saben dónde está atorado? En la mía. La mía no ha salido y aunque esté el dinero ya para detonarlo, no se ha podido sacar. Y esa presa es fundamental para toda la gente de esa zona, es fundamental que se lleve a cabo ese proyecto. Lo mismo pasa en muchos otros proyectos estatales y municipales. El proyecto que ya entregué allá es simplemente modificar o agregarle a este artículo 5 del reglamento la posibilidad de que con una autorización previa de la Comisión Nacional del Agua se pueda detonar este asunto. Muchas gracias.

0: Participamos en este programa Lisette Rodríguez e Irene Arias.
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Bajaré al camposanto en un momento y haré que se abran los sepulcros y entonces a toditos los difuntos

0: Ay, mi chapingo querido. ¿Cuántas cosas podría decir de ti? Ese olor a jardines y árboles de fresno que inunda diariamente la calzada. Ahí, donde quedaron toditas mis penas. Chapingo, de colores azul y plata, que rebosa infinidad de buenos recuerdos, de hermosa gente. Eres el crisol de culturas que está siempre presente. ¿Cómo poder hablar de ti sin quedarme corta de palabras? Esas mismas que me robas a cada instante que ingreso por tus jardines. Del sosiego que ocurre en el reflejo de las aguas de tu fuente, llamada las circasianas. ¿Cómo podré hartarme de los desvelos que somos presos en época de exámenes, de las largas filas de tus comedores y de esas experiencias que nos dejan tus viajes? Chapingo, tú me ofreciste el cielo y la luna, todo en la vida. Me diste un hogar y una razón para continuar. Así, pasarán más de 1000 años, muchos más. Chapingo querido, sin que yo te pueda olvidar. Y el día que tus puertas queden atrás, con orgullo podré exclamar: yo guardo tu sabor, pero tú llevas también sabor a mí.
1: Pero tú llevas también sabor a mí.
0: Sin negar. Un poema de Dafne Itzel, Acosta Ortiz.
1: Con abrazarte y conversar tanta vida yo te di, que por fuerza tienes ya sabor a mí.
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1: Capítulo 5. Aislamiento. 1940 a 1950.

0: las buenas cosechas. En Chinameca, la tierra fue muy generosa. Cuando ya cada quien tenía sus tierras, se lograban abundantes cosechas.
1: Acá, en las tierras de temporal, eran cosechones. Cosechas que uno decía, yo levanté. Sembrabas 10 cuartillos y levantabas 20 cargas de mazorca. Sembrabas 70 y levantabas el doble. Algunos levantaban hasta más y se sembraba a paso largo. Lo mejor sucedía cuando usted tumbaba monte. Donde se tumbaba, el monte había mucha hoja y estaba bien podrido el terreno. Entonces dice uno, no, aquí van a ser cosechones de locos. Así decían los viejitos, todos ellos ya murieron. Era tiempo de aquellos que nacieron en la revolución.
2: Antes, lo que usted sembraba, usted se comía. Sembraban frijoles, sembraban maíz, tenían sus gallinas, tenían sus blanquillos. No había que comprar. Lo que uno producía era lo que comía. Por eso yo creo ahora no hay muchas enfermedades. Ya somos muchos. Antes los aires eran limpios. Ahora no. Hasta el aire está muy contaminado. Por eso mismo digo, ya los chamacos nacen más tontos. Tontos en el sentido de organismo. Desde chiquitos ya están muy viejos. Y antes uno llegaba a 80, 100 años. Era mucho mejor en esa forma. Era mucho mejor antes.
3: Él era campesino, nomás al campo. No era como ahorita, que hay trabajos. Antes nomás sembraban en el temporal. Las cosechas que sacaban era lo que ellos comían. Sacaban maíz, frijol, de todas las semillas que sembraban y almacenaban. Todavía cuando yo crecí con mi papá, ansina era. Enredado en la milpa el frijol chino, daba unas vainas grandes, largas. Ese frijol chino nomás hervía y así se lo comía uno. Y la cosecha de maíz la almacenaban. Tenían unas trojas que hacían con zacate enlodado. Y ahí almacenaban el maíz para el tiempo que no había. Iban sacando y de ahí comíamos en ese tiempo hasta que comenzaban otra vez a sembrar. Antes de comer, escogía uno la mazorca más buena. Se guardaba. Estas vamos a sembrarlas. Ahora, últimamente hay un montón de semillas. Sembraba del blanco, del chino flaquito. Sembraba del blanquito más grueso. Sembraba calabaza para semilla de comer. Se daba un montón de semilla. No fumigaba uno, no abonaba uno. No, nada, nomás a la fuerza de la tierra.
1: Antes no se conocían nada de máquinas de barbechar, ni nada. No se conocían. Todo era por decir en bruto. Ahora qué fregados. Ahora nomás está uno mirando las máquinas barbechando. Antes no, a puro fregarse.
2: Me llevaba a mi padrastro a zacatear o a pescar. A todo íbamos, mi mamá nos mandaba. Íbamos a ayudarle al hombre o íbamos a zacatear, a azotar frijol. Llevábamos la comida y ahí nos quedábamos. Mi mamá se iba con su marido y yo le ayudaba a mi mamá y a mi padrastro.
1: Aquí nosotros sembrábamos para el gasto, nomás para comer. Sembrábamos como unas 8 maquilas. Teníamos para levantar un tercio y casi no nos lo acabábamos. No le tuvimos mucha fe al cacahuate porque daba poco y nos daba chorrillo.
3: Yo trabajé con mi padrastro, que era el dueño de las tierras. Ya murió. Andaba yo con la yunta y me mandan traer. Vete a ver a Magdaleno que venga. Él estaba en apuros de que se iba a morir. Desunzo los bueyes y que me vengo con el apero. Amarré a los bueyes en la sombra. Ya llegué. Vete a ver al comisariado y a fulano. Dos vinieron, les dio a saber que en presencia de ellos me iba a dar la tierra que él tenía, porque él era el dueño. Era mi padrastro nomás. Como no lo hacía yo enojar y lo obedecía, en lo que me mandaba, vino el comisariado y ya entonces habló con ellos y ya hicieron papeles y que me deja esas tierras. Lo dijo en presencia de los comisariados. Ya nomás se murió.
1: Íbamos a sembrar. Ya iba uno, chiquillo, con su papá o su hermano, el que fuera. Podía traer la yunta y usted con su morralito de maíz atrás de la yunta. Por eso está la canción, no me hables cuando ando arando. La canción del barzón, que se le reventó el barzón. Por eso, esas canciones antiguas son bonitas. El que uncía la yunta se paraba temprano a pastar, a pastorear sus animales. Antes de las 9 ya estaban dándole con la yunta.
4: Nos echamos a andar porque mi papá así era. Iba a un lado y no le convenía, se iba a otro. No le gustaba estar sujeto, era pobre. Le gustaba buscar la vida. Ya después de muchos años, nos andaba trayendo. Por eso digo que últimamente somos de aquí, ya nos quedamos aquí. A mi papá le gustaba sembrar poquito, le gustaba trabajar de poquito, pero no levantaba mucha cosecha. Como era pobre, no tenía para echar siembras grandes. Andaba trabajando en lo ajeno. Así fue mi papá.
5: Mi abuelito le dejó la tierra a mi papá. Y así es como tenemos un pedacito de terreno. Por mi abuelito que se la dejó a mi papá. Él fue de la primera tanda de ejidatarios. Se llamaba Policarpio Barreto Mendoza.
6: Ahorita ha disminuido todo. La alimentación ya no hay como antes. Antes íbamos a traer mazorca, la que dejaban, sandía y fruta que había. Ahora ya se enojan, ya no quieren que uno junte. La gente que siembra tomate, en vez de dejar que la gente junte, se pone a fumigar con matahierba para que nadie agarre. Y ahorita los ejidatarios se enojan, ya no dejan juntar como antes. Pero ya no hay tanta libertad por el egoísmo de la gente. Además, ya no hay trabajo y todo está caro, muy caro.

0: Diversificación de actividades. Ante el aumento de los pobladores, hubo que diversificar las actividades para satisfacer las necesidades que se hicieron presentes.
1: En el tiempo de temporal se andaba uno sumiendo en el lodo todo el pie. Cuando llovía harto, las calles se ponían feas. No se podía caminar así, pues iba uno caminando donde estaba la barda, que era palo pique, así parados del cerro, así estaban cercados los sitios. Yo todavía estaba más chico y en el pueblo había harta agua y todos los sitios tenían harta fruta.
2: Anteriormente, cuando yo tuve uso de razón, los ganaderos no tenían problemas. La ganadería era cerril, ahí andaban las vacas libres. Aquí ordeñaba yo la vaca y la sacaba lueguito, y así otra vez. Así vivían los ganaderos en ese entonces. El ganado andaba libre. Eran pocos los ganaderos los que tenían un poquito más de campo. Ordeñaban allá en el cerro. Hacían ranchitos por allá.
3: En el temporal, terminando de preparar y hacer los cultivos en el cerro de lo que sembrábamos, nos íbamos a cambiar el ganado y amanecía el corral lleno de becerros. De ahí para adelante ya era fines de agosto y todo septiembre hacíamos queso, queso de cincho para las secas. Ya no se podía tener ganado suelto, nada más 4 o 5 gentes que cuidaran el ganado. Si alguien quería sembrar un pedazo por allá, una fracción del terreno que le gustaba para sembrar, lo pedía, lo cercaba y lo desmontaba y ahí sembraba.
4: Mi tío tuvo una panadería aquí. Le gustaba hacer pan. Era también campesino, pero la agricultura no le llamaba mucho la atención. Mi tío fue revolucionario y repartió aquí los sitios en la primera etapa, cuando se empezó a acomodar. Porque antes las casitas estaban todas dispersas, sin orden, y a él le tocó ordenar todas estas 2 calles y repartir sitios. Cuando él se fue, lo dejó a la mamá, a la abuela de estos señores, a estas personas. Él se fue de aquí, se iba y dilataba para venir. Eso le dejó la revolución. El ser aventurero andaba de la seca a la meca. Total, que se va y le hereda así nomás al papá de este Amadeo Cárdenas. Ese era panadero de mi tío. Mi tío tuvo una panadería aquí. Le gustaba hacer pan. Era campesino, pero la agricultura no le llamaba mucho la atención. Mi tío fue revolucionario y repartió aquí los sitios en la primera etapa, cuando se empezó a acomodar, porque antes las casitas estaban todas dispersas, sin orden, y a él le tocó ordenar estas 2 calles y repartir sitios. Cuando él se fue, lo dejó a la mamá, a la abuela de estos señores, a estas personas. Él se fue de aquí, se iba y dilataba para venir. Eso le dejó la revolución. El ser aventurero andaba de la seca a la meca.
3: Los primeros que hacían adobe los hacían de 30 por 40. Ya después de los años 70 para acá, empezaron a cortar otros. Ya los hacían más chicos, de 30 por 25 y como de 10 de grueso. Ya no era del antiguito, del que se hacía con zacate. Ese adobe que se hizo con zacate en aquellos tiempos era más resistente que el que hacían con majada de caballo. La majada de caballo, después de los años 70, comenzaron a utilizarla para hacer el adobe. Pero francamente no era igual como el que se hace con zacate, que es un material más macizo y no como quiera lo deslava el agua. El adobe que empezaron a hacer después con majada de caballo, si le pegaba el agua, los derretía. El antiguo no se cuarteaba, quedaba más resistente. Nada más quedaba pintado el zacate con el agua y ya no seguía carcomiéndose. Y el de majada de caballo, ese sí se deslavaba.
2: Para el adobe es una tierra especial. El barro cuartea, o sea, que cuando se seca esponja. Y la tierra que no lleva barro es así.

0: queda bien maciza. El adocle es un material muy bueno para hacer adobe. Hay terrenos que de por sí son puro adocle. Hay en el campo de Zacapalco, ahí hay puro adocle, en la orilla de los canales, del que sacan de la solve. Ese material es muy resistente para hacer ese trabajo.
1: Mi abuelita a esto se dedicó, a hacer el chocolate. Iba a Jojutla a comprar el cacao. El abuelito fue carbonero, decía mi abuelita. Tenía hornos donde juntaba mucha leña.
2: Pero no recuerdo, casi no recuerdo si la leña la quemaban para carbón o para la cal. Recuerdo que decían que iban a prender el horno para hacer carbón.
0: Yo soy de Cuautla, nacido allá, pero aquí vine a dar porque mi madre se había dejado con mi padre y ya no pudo estar allá. Ya me cansé de tanto trabajar, vamos a hacer la lucha. Mi padre le había enseñado a trabajar los pabellones. Vamos ahí, dice, ya estoy cansada de tanto trabajar aquí la fonda. Yo le llevaba de comer a los sacerdotes allí en Cuautla, en donde está la iglesia de Santo Domingo. Allí estaba la fonda. Tenía yo que salir a llevarle de comer a los sacerdotes.

0: Educación. Al crecer la población, aumentó la cantidad de niños y se construyeron escuelas pequeñas, pero necesarias.
1: Me fui con un tío que fue revolucionario, hermano de mi papá. Vivía en la colonia José G. Parrés, cerca de Cuernavaca, entre Atlacomulco y Jutepec. Cuando muere mi papá, él vino al sepelio y nos dijo:
2: el que se quiera ir conmigo, bien recibido es. No lo quiero para que me ayude a trabajar, lo quiero para mandarlo a la escuela.
1: Eso se me agravó a mí.
3: Había escuela aquí, había dos cuartitos, y ahí daban primero y segundo año. Quedé huérfano a los 9, y en cuanto tuve oportunidad, a los 11 que me voy con mi tío. Él me mandó a la escuela en Cuentepec y en Cuernavaca a hacer mi secundaria. Ya luego me vine, cuando tenía 17 años.

0: variedad alimentaria. El campo proporcionó muchos alimentos, que poco a poco se convirtieron en platillos tradicionales del pueblo.
1: En el buen tiempo de aguas, nos íbamos a buscar hongos. Había que comer cuando el tiempo de aguas, guachocotes, nanches, guayabas, hongos de cazaguate, pitayas, ciruelas, lo que daba la naturaleza.
2: De aquí, de lo que vamos teniendo, aquí hay guajito, ahí está el molcajete con chilito, guaje con tortillita. Ahí vamos, ahí la vamos pasando, aunque sea también ciruela, semilla de bonete. Vamos por allá donde los muñecos, asamos la semilla de los bonetes, la secamos y vamos comiendo.
3: Son unas piedritas blancas y mi abuelita para cocer su nixtamal echaba en una lata de sardina. Echaba una piedrita de esas y le ponía agua. Y al ponerle agua empezaba a echar vapor y se estrellaba. Y le echaba más agüita y ya la agüita blanca.

0: diversiones. Ya en tiempos de paz, las personas buscaron sus formas de entretenimiento y diversión.
1: La hacienda era un juguete para todos los que nos criamos en esa época, chamacos. Era un juego muy bonito. Subíamos y bajábamos en la hacienda, otros a Chacuaco. Fíjese, en ese tiempo también teníamos nuestros deportes, como los muchachos de ahora que tienen su deporte. Así entendí, unos les gustaba andar a caballo, tumbando los toros, y otros montándolos. Yo monté toros también, porque para mí es un deporte eso. Nada más que cuando en esta plaza un toro me aventó lejos,

0: Antonia Lira,
1: Elizabeth Araiza,
0: José Manuel Morales,
1: Isaí Morales,
0: Elí Sánchez,
1: con la participación de la niña Zeida Castellanos
0: y el niño Jonathan Sánchez Campos.

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